Bueno, esta es la versión de Selena, la que nosotros acostumbramos a escuchar en versión tropical, pero esta vez en versión balada. Vamos a rebobinar, maestro. Bueno, parece ser que tuvimos recientemente una especie de baja tensión, pero ya estamos recuperando. Bueno, baladas tropicales en la noche de hoy, 20 con 10 minutos, 6 de septiembre del año 2026. Selena, la final ya. Hay un micrófono que tiene todavía el colorete de Selena.

prohibido, aquí está Selena. Bueno, es muy probable que que estés mezclando dos historias diferentes sobre dos cantantes. Vamos a... Pero nosotros hablamos de Selena Quintanilla, la reina del Tex-Mex. Hay un micrófono manchado entre... Inclusive creo que ya en un momento dado se llegó a... Se quiso llegar a subastar, pero... El famoso micrófono manchado pertenece a Selena Quintanilla. ¿Quién tiene pegado? Dice la pregunta. No es colorete rubor, entre paréntesis, sino labial rojo. No, ya, bebé, en ver, ¿eh? Ese labio inferior. La mayor parte era lo que se ve en el... Lo que veíamos nosotros anteriormente en el año 90, ¿verdad? Después de mucho tiempo se habló de eso y... Selena tenía la costumbre de pegar mucho la boca al micrófono, me acuerdo de eso. Al cantar. Pero lo que siempre dejaba su labial rojo a la marca Chanel... Entre paréntesis, en el tono indiscrete, grababa en la rejilla.

0: hoy en día se exhibe con la mancha intacta en el Museo de Selena en Corpus Christi. ¿Y es la que está sonando ahí de fondo? La cantante. La hermana de Adele Quintanilla, que fue asesinada. Bueno, cambiamos. Ahora se me saluda, mira, el amigo Derlis. Buen día, Sete. Con el amigo Silvio, el amigo Silvio Mendoza. Sí, señor. Ya enseguimos a estar por ahí. Gracias por la invitación. Sí, señor.
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0: Oye, bala estabilizador. Ese...
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0: Los olimpistas están para bienes, ganaron hoy.
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0: Así que no sé si se ríe, ¿verdad? Pero bueno, ella, el hecho de que yo me ponga histérico o envidiantemente en mi actuar, pero no cambia nada. O ganamos Olimpia o Puitilendo más joven. Entonces, fuerza Olimpia. Secretario Olimpista fanático, o sea. El jefe Olimpista, don Luis. Juan Luis Olimpista. Pinche Olimpista. Luisito Olimpista. Ya Marisa Cerrista. Paola Cerrista. Nando Cerrista. Ángel Cerrista también. Pero en la cola está el veneno, weón. Vamos todavía ahí nomás, ya. Regueantemente ya, ay, se vino, pero vaya, ¿verdad? ¿A dónde vaya iré? Ciclón. Pero igual acepto mi derrota. Nos quedamos con los Bukis. Marco Antonio Solís. Quien ha grabado una canción de Navidad que, si Dios permite, no pasará muchos días para que comienza a sonar el famoso Navidad sin ti. ¿Cuántos años ya se han ido? ¿Cuántas cosas han pasado? Pero dentro aquí en el alma, nada, nada ha cambiado. Aquí está el autor de ese tema. Una forma de decirlo, ¿no? Aceptamos nuestra derrota. Porque el que no sabe perder tampoco merece ganar.
2: ¡Estamos en alto volumen, señores!
3: ¿Por qué

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0: ¿A dónde llevamos este amor si es para siempre? Si por más que hagamos, no podemos ganar, ¿por qué no comenzamos de nuevo? Vamos, comencemos de nuevo, una vez más.
1: Vamos.
2: ¿A dónde vamos?
1: De acuerdo, me interesa contigo la reconciliación.
2: La reconciliación vale más que una conquista, ¿verdad?
1: Que también tú me extrañas, que tampoco has tenido paz en tu corazón. ¿A qué le dirá?
2: Mari López, saludos.

Bueno, qué linda balada, señores. 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Baladas como Armada del Gigante, América Bronco. Y Mandingo se viene también con calcetas rosas, ¿eh? Niña.

0: saludo para mirar al amigo retirado, saludo al amigo Gracete, o sea, qué gran tipo, o sea, qué clase da. Los secretos. Los olimpistas están contentos, los olimpistas, o sea. Y te encantará. Gracete está. Chocho porque ganó Olimpia, o sea. Sí, señor. Felicidades a los olimpistas.
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0: Con el amigo Silvio Mendoza. ¡Vamos!

0: nuestro clásico se viene. ¿Y cómo fui a enamorarme de ti? Versión de la CIDE. Qué raro. Bueno, estamos en alto volumen, señores, aquí en la ciudad de Coronel Oviedo, República del Paraguay, para todo el departamento del país y el mundo entero. Saludos a la gente de Guairá, Paraguarí, Casapaz, San Pedro. Alto Paraná, Cordillera, Central.
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1: Saludos a la gente de la Dirección de Policía del Departamento de Cabo Sur que nos están escuchando. Gracias, Muchas gracias. Una más.
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1: 21 con 39 minutos, señores, en toda la geografía de la República del Paraguay. Como

Cabano, otro clásico de Temerarios. Eres un ángel. Bueno, acorde al clima, al tiempo que refresca. Y es como se viene como al niño al dedo, ¿eh?

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Yo se paso un gran saludo ahí al amigo Guzmán, gran hincha de la Origen.

0: nos quedamos por aquí, señores. ¿Y qué daría yo? Saludos a la gente de la Andes. Mira, amigo. Aníbal Montanía y la gran comitiva. Están trabajando full.
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0: Porque fueras tú.

estamos cerrando el trabajo el día de hoy, agradeciendo a toda la gente que nos escucharon en la noche de hoy. Con baladas bien románticas, acorde al clima y a la temperatura que vamos sintiendo en la noche de hoy en la ciudad de Colón del Oviedo, capital del trabajo, capital del quinto departamento del Caguazú. Hasta que escuches mis llamados. Muchas gracias. Que el creador del cielo y de la tierra y todo lo que existe sobre la faz de ella los tenga siempre bien resguardado debajo de sus alas. Que nos tenga siempre bien bendecido y protegido. En el nombre del Señor Jesucristo de Nazareno, Espíritu Santo. Muchas gracias por permitirnos estar nuevamente con ustedes en el día de hoy, día domingo 6 de septiembre del año 2026. Ya muy cerca de una nueva estación que se aproxima. Muchas gracias. Hasta un próximo encuentro. Permiso.

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José Filemón ya está ahí porque hay una etapa de recuperación. Acerca tú ahí con José Filemón. Pues. Pero yo recuperé yo una cosa. Es la importante. Ya, pues yo me voy a tanje a la mitad. Pisa fuerte ya otra vez, José Filemón. Entonces, dale, y miro yo pues nunca te llegué porque. Y voy a tener una etapa de recuperación. ¿Sí? Pero lo importante es estar presente con los oyentes, amigo. Pero lo importante es ella. 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Jaupe, Tamba, Iponá, Yahuero, Joruña, Mumorá. Hay una categoría que se llama Huecoineta para Huirigüepupe, tierra del Yasuyateré, tierra de leyendas y tradiciones, cuna del naranjo, del murucuyá, del cocote en flor, del guayabí, planta tradicional paraguayo. Hasta por agua te lleva en cuanto a la naturaleza. 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Para mensaje al 0971-410-813. Ya yo cuento el mensaje mía y cuento mi novedad mía y cuento mi papá Perupi. Tañan hoy directamente línea baja 0521-2023-59. 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Está ya esa peña de ahí por tu cuerpo. Sí, señor. Ahora, pues, tú vas mañana con José Pérez. 7 grados. 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Pues este ya acá todo, pero vamos a ir. Ya briga por nada. Está la embasada en José Filemón. Sí, entonces ya prevé jamás, ya briga, ya espera por nada. Sí, señor. Bueno, la naturaleza. 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

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Está un miedo y corazón cuera. Está ahí mandó miedo por lo demás. A nivel sinvergüenza. Ya llevo leña de chara, con la última palabra, señora. Gracias, Señor Jesús. Gracias, mi buen Jesús, por brindarme agua viva, linda, fresca, cristalina, sana y limpia que tomar, que sirve para curar enfermedades bravías, con prodigiosa divina, por milagro celestial. Gracias, mi buen Jesús, tolerante, compasivo, perdona mi pecado que cometo día a día. Hoy prometo fidelidades, ya soy redimido, no seré más un cautivo del Edén infernal. Gracias, mi buen Jesús, por darme plena vida, rico pan para comida con dulcísimo manjar, por mi paz espiritual con mi luego conseguida, plenitud y alegría son regalos celestial. Dios Padre, su Hijo Jesús y Espíritu Santo, líbranos del pecado de la mala tentación. Escucha mi oración y mi luego le imploro. Líbranos del infierno, Dios Hijo y Salvador. Amén. 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Saludos, supercuerpo.

0: Ya, ¿cómo ahí también está en comunicación? Buenos días.
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0: 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Yo veo pura jefe.
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0: 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Allá voy a ganar con mundo, pe. 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Ya es otra persona. Buenos días.
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1: Sí.
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0: Dale, Otito, no hay problema.
1: Bueno, gracias, Javier.
0: Bueno, suerte. Ahí, Tito Duarte, por Treo Virgen Carmen y Orlando. Ahí, por Treo Catalán. Por Treo Virgen Carmen. Graciela Peña, ya saluda amiga, ya muerte. Graciela muerte. 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Caballero, ¿qué tú ves? Zapucay. Bueno, ya no hay meses. Buenos días. 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
2: mi madre.
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2: 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Ya está aquí. Usted.
0: Sí, señora.

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0: 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Me gustaría saber cuándo puedo cobrar mi pensión de adulto mayor. 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O cobras inaco fin de año. El resto de los 68 años, porque la mitad me lo pagáis. 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

agosto hasta diciembre o cobras a fin de año, según están las cosas. 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Próximo año. 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

0: 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Ah, cariño, guau, Ignacio. Luchador, amigo. 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

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Pey Vargas, Neike Lomita. Nuestro querido Pey Vargas, si viene el concejal allí, ¿colón de lo vio? Veina. Me invente, ¿mayo Lomita? 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Natividad Páez, Felipe Caloso Piñanes en Duina. O en Lucelo y Johnny Lorepe. Los Johnny Lorepe. Se ve pariente, Natividad Páez. Ya en duda, no hay problema. Las 5:24. Ya en duda, pura, José Filemón. Polca Paraguacha.

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1: Con todo ese rally, ¿será que ahí no estaba todo el dinero que era para el aumento de médicos o para que hayan insumos en los hospitales? Quiero saber cuánto se gastó en el rally. Acá estoy viendo que solo el Ministerio de Defensa gastó en comida 1.800 millones de guaraníes para sus tropas. Solo en comida. ¿Cuánto costó ese rally? ¿Será que ahí no estaba todo el dinero que era para el aumento a los médicos o para que hayan insumos en los hospitales? Quiero saber cuánto se gastó en el rally. Acá estoy viendo que solo el Ministerio de Defensa gastó en comida 1.800 millones de guaraníes para sus tropas. Solo en comida.
0: Ministerio de Defensa, mira, oye, Pop Baby, rally happen. 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Militares, ojo, pues. O gastar 1.800 millones de guaraníes solamente en comida, ve asado ya pues y cuáles. 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Mientras tanto, no hay aumento para aumento de, a los doctores. No hay medicamentos. No te pagáis tercera edad, pero no te pagáis PAI. 1.800 millones. De guaraní, el Ministerio de Defensa, donde hoy ojo gastado, pues, y lo demás. 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Socorro. 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
0: Antonio,
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0: 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Menos discurso, más trabajo, yo, Antonio. ¿Cómo va, Juan Antonio? 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
3: hola, hola gente, te saluda Antonio aquí.

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1: 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Las 5:48. Ya en tu pura, José Filipe. Polka Paraguacho.

0: 5 de la mañana, 54 minutos. 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La 4 pues le ve la 6 por ahí. 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Y me va a estar llegando de escuela. Ahora voy a ver mis abuelos. Hasta mañana.
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Gentileza de don Isabelino Ayala y la señora Ramona Báez. Un momento con el señor, la alabanza y reflexión, presentado por don Isabelino Ayala y la señora Ramona Báez. Bendecido lunes, lunes 7 de septiembre. 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

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Upear el primer mandamiento, idóñela, amar a Dios sobre todas las cosas. Buen día para todos, feliz lunes. Lunes de arpa, guitarra, acordeón. Vaya, lunes de arpa, guitarra, acordeón, en José Filemón. Pues te voy a presentar, yo me viene a enviar por doña Evelina. 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A ver, ya, hoy más listo, presto para el trabajo. Hagan a controlar si les hace santo orar, ja. César y el Maestro. 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También conocida como Santa Regina de Alesia, Virgen y Mártir Aracaelaña Regina. Virgen y Mártir. 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En cuanto a temperatura, ya dejó 6 grados. 6 grados de temperatura. Cielo mayormente despejado. La máxima entre 19 y 21 grados. A mínima, cuando estemos 6 grados ya de cotas. A 21, 19, a 21, de ella tú estás ya en un paje seco este día. Aunque cuarajuponata, partes del día. Bueno, Jacumieta, cueje Guarevi. Cueje 17 de dentro de en un paje seco. Pues este día 20 de dentro, éramos 26 de dentro, estamos. Y ya peyuta en el tiempo joven, 26 de marzo éramos. El miércoles podríamos tener precipitaciones 18 la mínima, 27 la máxima. Hola Romina, ¿qué tal Romina? Romina go onujela raspadita de raspala de apostala, donde indica yo okay. Raspala de apostar la prueba a mí dominado no o no es mi sin a la próxima tú sabes está ahí. Ahí está Romina ya haciendo todo ahí en la parte de la asistencia. Bueno, el miércoles probabilidad de lluvias, jueves probabilidad de lluvias, viernes probabilidad de lluvias. Jaque. Entonces, ahí como huequita la temperatura. Y yo lo instalo que 30 a semana. No, nada. Ni por decir, claro, y está. Pero está pillado yupita, majo, temperatura. Bueno, día lunes, lo está arriba, buen día. 0991-950-428 en la celina. 919-50-428. Majo, pues, ama. Fidelino Cañete de Opalga. Ahorita, primo Fidelino Cañete. Va a ser tibera y tallera, Romina. Delia, vio, en Mombalmina, Delia y Gastón, no, Fidelina. Fidelino, en Mombalmina y Delia, feliz y bendecido inicio de semana, Antonio, buen día. Mia Jorgelina, Opalma, la hizo unir la Opalma, dijo, Utamatete. Ariel, Utamatete. Ojo, vamos, ahí está, ojalá. Bendecido, amigo, Roberto Torres. Bueno, Dionelo Palma, Palma Dionelo, 0991-950-428, lo instalas en línea. Llegamos, pues, de Indio Negro, por ahí, la José Filemón, en el diapo, Coala, a ver.

0: al Señor Jesús también, decís amigos, a suerte de escuela por
1: las 6 de la mañana, 15 minutos, 6 con 15 minutos. Buen día, la gente opada, jóvenes. El amigo Arnaldo Ocampo, zona de Nueva Londres, Pella Opalma. Ahí está Arnaldo Ocampo. Capacidad, mi amigo. Ñanil, ¿sabes Opalma ahí, Arnaldo? Saludos, Ñanil, ¿sabes? Ahí, zona de en Nueva Londres, ya para adelante, su escuela humana, ahí por amor, a ver, Upeato, Ariel, ya ocurrema, Cuchuma, Ariel, ya. Ramón Céspedes, zona de Cordillera, saludos, su humana, a ver, Ramón Céspedes, pues esa hijita, Tío Leoncio, o sea, Tío Leoncio, Celina, saluda a Tío Andrea, ahí, se visita ahí, Tío, ya es a mí, Tío Basilio, Upeza ahí, Tía Ñeca, Griselda, saludo, donde Upero, saludo, muy, pero muy especial, gracias por la visita, pues estaba, Teresa, mi hija, Aguille, pesado, Dios mío, Romina, Shemaina, amo primitiva, a Roque, Paino Roque, saludos, se ve buena. Va ahí, vea, audio, Filemón, va ahí.
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Las 6:21 minutos ya, éramos ya presentes allí. Ambué Purajei, José Filemón Poro Pide.

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Oga y se ajá, güey, se ayudó años en dos giras. Va, te coigo ya, va a las 6:30, 6:30, miscelánea versión lunes, arpa, guitarra, acordeón, lunes de Imaguareza. Ya volumen, ape, ama, arpa, guitarra, acordeón, pupelo, mitra. 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

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Las 6 de la mañana, 35, ya era mañana, por saco y yete, y por la José Filemón, en Pilla, y más, te envías pope, me hueca tu mísero.

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6:42. Saludo para nuestro amigo, compañero de trabajo, Vidal Florentín, y Yasu Yarandi, Ocaicuja en Dúa de I, ya saludá ahí, Ña Fermina, la señora Fermina Mercado, saludos en Dúa de I, profesor Edgar Salomón Lesme, a ser Juan en Diapoy, profesor Edgar Salomón, gracias, profesor Lucía Costa, zona de Carayao, Apuama, feliz lunes, gracias, y gente así, pensado niña en Ducayane, y de la Palma, y de la Palma, arriba, el 15 de septiembre, y pues, el novenario en honor a la Virgen de la Merced, sí señor, ya que preparaba, divina, lo mitase. Muy bien, raspala de apostala que he probado, ¿verdad? Michael, hoy cuatro andas ahí van de millonario, vamos a ver con semana, raspala de apostala, ya jugaba,

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Va poco a más, vamos a ver, Roberto, o sea. 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

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Saludos para mi gran amigo José Espino, la está José Espino, la está ahí fin de semana y saludos, abrazo, mi gran y apreciado amigo José Espínola, alias él no pretende. Roberto Morales, vale, con los ¿no? Horizontes Radiadores, ahí saludos. 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Alcide Andino, siempre apoyando lo nuestro, nuestra música y nuestro estilo, apela Samuel Ramón, acá estoy, cariño, ya mío, pues, ay, Samuel Ramón, o sea, Roberto Ramón, ya saluda a misa, saludos de Caramana. 28 de diciembre, Jimbo Saco, y una de actividad, amigos del Paraguay, 28 de diciembre, zona de Plácido, Chorro Pelado y Atuizaba, hoy Cota, imagínense. Sí, señor, amigos del Paraguay, invitados, inalomitas. Bull Audio Agrupación Mali, me cuenta el audio Burgo, ya. La señora Elsa Fel, te saludo. Amigue, es de Puerta Ara, Upeí, no sé. Sí, señor. Upeí, al grupo Capelúa, gracias, ahí, ve, viernes, porque oñes cocinar, ya, a veces, oga, te ves, creo que este coño cocina y que deja por los dios puso de mi pira hijo maestro y hace espectacular a la gente del grupo Capelú, saludo muy pero muy especial, gracias, gracias al amigo Tocao y que el amigo Capú Messi Pachoncito el Rubio, no inventé lo entonces. Hoy, la mitad de viernes,

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Saludos de Caraguana, muchas gracias, amante. 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Despertino 258, turno 850-850 el PAM. David Carlos y Paulino Carlos y Miguel Quiniela, Vino CNT, Cruz Internacional, Camino a Villarrica. Saludos para Celino Velázquez, que estoy mandando el audio. Angélica Molina, zona de San Joaquín. Y apoyo de José Filemón, muchas gracias, bendiciones.

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0: 20 de septiembre del 2026. Buenos días. ¿Qué tal amanecieron? Espero que bien. Ya estamos iniciando otra super semana con toda la energía, todo ese positivismo con el cual estamos ya acostumbrados y esperando lo que va a ser la primavera 2026. Comisario William Vera, ¿qué tal? Buenos días, señor, ¿cómo estamos?
1: Buenos días, Nelson, y lo primero siempre es agradecer a Dios por la vida, por la salud, por el trabajo, por la familia, por los amigos, por los compañeros, y especialmente también agradecer por nuestra audiencia.
0: Bueno, linda mañana, gente que están trabajando, gente que están recorriendo, gente que están iniciando la semana, a pesar de los pesares. Hoy día, todos los meses del año, y Pucuetreí por la situación económica que se vive en el país.
1: Pucuetreí o para el año de sueldo.
0: Seguía, ¿no? Y estaba cobrada 25, 26 a primero, ahora ya se llegó a la mitad.
1: Y estamos en el mes de la primavera.
0: Y de la juventud, flores.
1: Y de la prevención del suicidio.
0: Sí.
1: Y tenemos casos en que los jóvenes son los que más se suicidan. ¿Qué puede hacer el gobierno nacional para prevenir el suicidio con respecto a eso?
0: Y mirá que tenemos que ser bien sinceros en este tema tan importante, porque a los gobernantes no les interesa lo que suceda o lo que puede suceder en el país. Esa es la triste realidad. Porque si no, ¿cómo se explica que personas que están con cáncer, que no tengan los mínimos, estamos hablando de mínimos,
1: sí,
0: suministros para la salud
1: o mínima atención con la huelga de los médicos? Vos sabés que yo estoy a favor de que los médicos soliciten un aumento en su salario o en lo que reciben económicamente del Estado.
0: Sí.
1: Pero ellos se rebajaron al nivel de aquellos que cierran rutas para exigir algo.
0: Sí.
1: Pero en el caso del cierre de rutas, que todo el mundo se queja porque le perjudica a aquellos que trabajan y que quieren llegar a un lugar determinado, pero no apeligran la vida de las personas.
0: Totalmente.
1: Los médicos, sin embargo, se niegan con la huelga a atenderle a las personas. Incluso se niegan a realizar cirugías.
0: Se niegan.
1: Y entonces, lo que supuestamente ellos hacen también en favor del pueblo, sin embargo, le utilizan y le castigan al pueblo con su manifestación o su huelga. Va a contar de cirugía y contenido.
0: De forma urgente ya.
1: De forma urgente. Porque cuando, por ejemplo, a vender y puede coordinador organizar la cirugía, pero obvia, con hospital general.
0: No.
1: Y si muere el paciente, ¿se le puede denunciar a los médicos que tenían que haberle operado, pero porque están en huelga no
0: le? Claro que se le puede denunciar.
1: ¿Por omisión de auxilio?
0: Claro.
1: ¿Homicidio culposo? O lo que sea. Donde castigas a Guaña negado y atender las pueblas.
0: No se puede.
1: La pueblo,
0: para eso que ellos juraron también.
1: Sí.
0: Recibí
1: con la plata, a lo mejor no recibí pailas a cueva y botada.
0: Totalmente.
1: Pero no pueden pues castigarle al pueblo, supuestamente para luchar en favor del pueblo yegua. Eso está mal.
0: Totalmente. Coincido contigo. Saludo Alcides Acosta. ¿Cómo estás, Alcides Acosta? Profesor Alcides Acosta. A la señora Mirta que nos escucha, buenos días. Buenos días, Carlos Benítez. Feliz lunes, Nelson, William. Buenos días. Qué lamentable situación de la chica que se suicidó. Hey. Bueno, con respecto a esa situación, evidentemente

0: Estamos tan solo en este mundo, solo en el sentido de que muchas veces, de tantas actividades que puede tener mamá, papá, los hijos entran en una etapa de depresión
1: Que no demuestra.
0: y que no se ve
1: Es difícil
0: generalmente.
1: la prevención porque no hay una demostración efectiva de que algo le está pasando a esa persona.
0: Y demasiado difíciles. Tenemos que ser bien sinceros en esto. Va, esa es la pepillata, la pepillamos ahí. Y muchas veces cuando ya terminó, ya sucedió todo, uno se da cuenta, William.
1: Sí.
0: Esa es la realidad.
1: Y uno empezará a pensar, digo yo, en qué fallamos, qué le faltó, qué hicimos mal.
0: Totalmente. ¿En qué nos
1: ¿En qué
0: equivocamos? Es
1: nos
0: lo que siempre nosotros
1: equivocamos?
0: decimos.
1: Porque nunca hemos podido notar
0: Esa es la
1: la
0: situación.
1: situación en que se encontraba ese familiar, ese hijo, hija. Un componente de la familia
0: Y por eso nosotros siempre
1: que
0: decimos aquí,
1: decidió quitarse la vida.
0: siempre decimos aquí en la radio de que ya llega, míralo y está el materialismo. Y si no entendés que todo el mundo queremos plata, plata, plata, plata, y botar la vehículo, y botar la moto, y botar la pea, y botar la. No sé. Últimamente estamos centrados en lo material que perdimos esa relación de humanidad entre la familia. Lo mitad carujabe, celular y pobre. Lo mitad carujabe. Cualquier situación, menos en algo que pueda volverse una conversación familiar, una reunión familiar. Ustedes verán, hoy día lo que se observa en la mesa son gente que están a punto de almorzar, o nos ve la iPhone, o nos ve la PEA, o nos ve la MOA, un bobera palo, y dame, ¿sabe?
1: O desviar la mente de otros lados a Enzo Pileño Caruja, güey.
0: Increíble, ¿verdad? Rubén Vázquez, buenos días, mi apreciado y ponderado amigo. ¿Qué tal amaneció, caballero?
2: Buen día, querido Nelson, también al compañero William, saludo afectuoso a toda la audiencia, al querido Omar también. Estamos acá ya en el programa, lunes, se vino el frío de vuelta. Así es que.
0: Mañana ya sigo a Rubén.
2: Sí, señor.
1: Pero ñandere ya Juan Guama Cucó, con último oro.
0: Pero he visto que como 2 semanas todavía meteorología anuncia que va a seguir el frío.
2: Sea, tú lo haces campera ya, ojo para nomás.
0: No,
2: Ya ni
0: no,
2: le
0: ya no, gente que ya en Bogotá, ya por un lleguina.
2: Así mismo, realmente el gusto inmenso de compartir acá con William, contigo Nelson, con cada uno de los oyentes, los amigos que siempre siguen esta programación y cada una de las programaciones de Radio Capital 101.7. Estamos acá con toda la fe, la esperanza de seguir construyendo un camino de confianza y que podamos recuperar valores y principios como seres humanos y, ¿por qué no?, priorizando lo que es nuestra querida ciudad de Coronel Oviedo.
0: Bueno,
1: Menos de un mes ya falta para las
0: sí,
1: elecciones.
0: menos de un mes.
2: Menos un mes. Le decía la vez pasada a los queridos amigos quienes estamos trabajando en este proyecto, Rosana Abogado, Rubén Vázquez, la opción 9. Más que nunca estamos con toda la energía, con toda la fe, con toda la fuerza, porque durante todo este trayecto, este caminar que nos trajo hasta hoy, creo que hoy ya es 7, ¿verdad?
0: 7 ya es hoy.
2: 7 de septiembre. Ya le recibí por nada la mitad, ya le endulo la mitad. Tenemos la posibilidad de vuelta de dialogar con la gente, eso es importante, el conversar más allá de la cuestión electoral. Yo siempre digo a la gente, la cuestión electoral es entregar tu folletito y decirle a la gente, votamina Cuadra, ñaganamina fulano, pero nosotros no queremos ganarle a nadie. Yo siempre fui claro en ese aspecto, acá hay que vencer.

0: tantas cosas y tratar de recuperar nuestro tejido social como ciudadanía, como sociedad. Y eso es lo que queremos. La política solamente tiene que ser un espacio donde nos transportamos, un vehículo donde nos transportamos a diversos elementos que deberían ser herramientas en las políticas públicas desarrolladas por las instituciones, en este caso los municipios, porque en todo el país vamos a tener elecciones municipales y nosotros estamos trabajando acá en Coronel Oviedo para que podamos formar parte de esta institución tan importante que debe impartir políticas públicas, primero para mejorar la calidad de los servicios que hoy están en pésimas condiciones, lastimosamente, y después generar nuevas oportunidades para toda esta población que muchas veces a gritos pide oportunidades y dejar de tener que buscar oportunidades en otras ciudades o en otros países.
1: Lo que generalmente la ciudadanía requiere, principalmente, tiene muchos requerimientos. Son caminos transitables, caminos buenos y ciudad limpia. O sea, la parte fundamental a veces la gente oyerurea.
0: Y yo le hablaba, creo la vez pasada, le estaba diciendo a una persona, William Nelson, audiencia, que es importante el trabajo de la comunicación, de la información. Dentro de la cuestión electoral, alguna vez señalé y ahí la dañamos un lo mitad, que todas estas calles que están dentro del ejido urbano son propiedad de la municipalidad. Todo fraccionamiento, territorios sociales, una vez que se vaya formalizando a través de los documentos legales y administrativos, se transfiere al municipio. Posterior a eso ya pertenece a la municipalidad, prácticamente. Entonces, por eso William, Nelson, Osmar, Rubén, cada uno de nosotros pagamos nuestros tributos a la hora de ponerse al día con las habilitaciones, con el patente. Entonces, ahí entra la plata para que el municipio pueda trabajar, desarrollar las actividades y poner en condiciones uno de los servicios más importantes que decías, William, que es el tema del camino.
2: Yo entiendo perfectamente esa situación y yo creo que tantas veces y todo el mundo habla sobre esa situación, Rubén. Pero tenemos que ser sinceros en algo. En Coronel Oviedo perdimos demasiado la identidad. ¿Identidad en qué sentido? En el sentido de que queremos cosas lindas, bellas, pero no queremos cuidar. Y ese es un detalle no menor. Si yo se mando algo mal a la Hiporioíla, tapé pointilla, eso es la Coronel Oviedo. Hay un centro y TV, es municipalidad o allá. Pero la gente salía frente a su casa, se reunían cuatro, cinco, seis personas. Urula y pala mío, urula y yazá, ja, o arreglado, era mío, colocar la canaleta mío, ya por la canaleta mía, hombro cruzado, hola, La gente se reunía, compartía, se integraba y trabajaba. Y yo quiero que hagan nomás también una, o hagamos una recorrida generalizada. He visto tantos empedrados que hace poco se inauguraron en Coronel Oviedo. A desastre llegamos a William y la empedrado en B.
0: Sin
2: De
0: canalización.
2: pasto miedo se envalle empedrado. En síntesis, la gente quiere cosas lindas, pero tampoco no nos ponemos las pilas para cuidar.
1: No es solo para cuidar, sino para controlar que se haga bien. Mismo la institución municipal no tiene por lo menos un fiscalizador de obras, o en la dirección de obras, pero ¿quién fiscaliza que
2: Yo
1: esa
2: nunca
1: obra
2: hubo eso, William.
1: se haga bien y que sea durable?
2: Como te recordás en la era de Edgar Olmedo, yo no me recuerdo de cuándo de maíz se bajara a Guadarriro. Él se iba, por ejemplo, a verificar, no, esta arena no es alto GI. Cuando estaba Edgar Olmedo como
1: Sí,
2: intendente municipal.
1: recuerdo yo.
2: No, no, esta arena no es apto para. Jaupé, nunca más nadie sabía hacer el trabajo ya pueda.
1: Yo acá le voy a decir a Rubén, por ejemplo, yo valoro que las autoridades quieran ayudarle al amigo, pero he pillado la pena de amigo, o ya puedo bajar las cosas a no vale algo,
2: ¿En
1: en
2: Bukemana?
1: Boquemar. Aníeme, llegué su vecina, esto ya puedo llegar, o ya puedo bajar, pues.
2: Por eso pues, es el trabajo, Rubén, tuyo. Yo creo que va a ser.

0: y empezar a trabajar por nuestra ciudad.
1: Yo quiero retroceder un poquito de vuelta, Nelson. Decías un hípicola fiscalizador. Yo creo que eso es importante. Importante en el sentido de que todas las obras, por ejemplo, que son productos de un llamado a licitación, y también las obras que salen a través de las comisiones vecinales, deberían ser aprobado la elaboración, el diseño del proyecto a través de una especificación técnica.
0: Claro.
1: En primer lugar, ya revisar el lugar, bate copa, si necesita canalización, si necesita cordón, si necesita badén, qué tipo de materiales sería lo más apto para las distintas zonas. Cada zona es diferente ahí, ¿ayer?
0: Sí.
1: Entonces, la oye fiscalizada, oye cumplido las especificaciones técnicas, todas las medidas que establece las normativas en cuanto a la construcción de un empedrado, canalización, o sea, y oye, no hay problema, ¿tá? Entonces, rescato nomás lo que decía Nelson para coincidir un poco esa apreciación que él recién ha manifestado, que es importante que el municipio pueda estar monitoreando todas las obras antes, durante y después para ver un poco el proceso y qué tipo de garantías tiene esa obra que la ciudadanía va a estar pagando, ¿verdad?
2: Así mismo es, y yo creo que aparte de presentar proyectos, la Junta Municipal, los miembros de la Junta Municipal deben convertirse en contralores también de la realización de esos proyectos, si cómo se hace bien, se hace mal. Y ustedes mismos deberían también nombrar un fiscalizador por parte de la Junta Municipal en la Junta.
1: Me parece realmente una excelente idea, William. Yo creo que todos los días es una oportunidad para construir ideas y para tratar de encuadrar algo que pueda ser útil también a una institución tan importante. Nelson decía al inicio de nuestra entrevista, perdimos nuestra identidad y tenemos tantas formas. Yo veo que en cada uno de los seres humanos, las personas, los referentes que habitamos esta querida ciudad de Coronel Oviedo, tenemos tantas buenas iniciativas, solamente que hay que desarrollar y llevar a la práctica, de esa forma tratar de evitar muchos inconvenientes y de esa manera tratar de construir una nueva imagen también para nuestra ciudad, porque son elementos claves que muchas veces nosotros dejamos de mencionar, a una vez en Ñatinda ya es ahí, pero hay que decir porque hay tantas cosas que la ciudadanía hoy espera. Y yo siempre digo, si nosotros tenemos una buena gestión, si la municipalidad demuestra que las obras, que todas las actividades, que todos los trabajos realmente tienen la garantía y realmente está apuntando a un desarrollo sostenible, imagínate, vamos a recuperar la confianza. Recuperando la confianza en una institución tan importante, vos sabés que mucha gente inclusive se va a animar de vuelta a aportar con el municipio en cuanto al pago
0: de patentes.
1: Oye, muita la mitad al día, porque es
2: impuesto, porque va a haber confianza.
1: Claro que sí, es esta la mitad de este día. Y no sé dónde pasa. Yo dije, va, veo, el municipio no ya pues. Estoy colo de cuapa, ya hace, vea.
2: Y por todo lo que dijiste, hay una pregunta que te quiero hacer, que es sí o sí. Tengo que preguntar.
0: Va, comisario.
2: Si vos ves que algo está haciendo mal el Ejecutivo Municipal, sea quien sea, el que sea de tu partido o sea del otro partido, porque no sabemos todavía quién va a ganar, va a ganar el 4 de octubre de Iguada, ¿te callarías sabiendo que algo se está haciendo mal?
1: Y mira, yo te respondo, William, con mucho respeto y volviendo un poco a algo que escuché al inicio del programa cuando entré acá en radio. Nelson hablaba del materialismo, de epotaite y lo mitad. Ser lo único la andar es coya upea. Tengo el mismo vehículo que tal vez su valor va a ser 15 millones. Dejar muy la plata. Y yo soy...

0: amante del cumplimiento de las normativas. Yo soy institucionalista. Porque me tocó, William, estar en otros países, por citarte, por ejemplo, cuando Nayib Bukele era alcalde, me tocó la oportunidad de ver su gestión municipal. Y con el simple hecho de dar cumplimiento a las normativas que acá serían ordenanzas, todas las cuestiones jurídicas, administrativas, Peña cumplió en Ollaja por 20 días de hacer. Y mira, yo creo que no hay necesidad de que se haga algo mesa wibi con el intendente si el intendente sabe que los concejales también están para hacer cumplir todas las normativas. Entonces,
1: aparte que son otros lores.
0: Claro, yo siempre dije, los concejales son tienen una doble función. Está la parte legislativa, que ahí está la parte de controlar, ver, monitorear todo. Después está la parte operativa, donde es tan importante plantear iniciativas también que puedan ser herramientas dentro de la institución municipal.
1: Bueno, aguantamos un rato, comisario y Rubén. En Nueva Londres ya está una señora que tiene no solamente la capacidad, la preparación, sino la aceptación del pueblo de Nueva Londres, William.
2: ¿Sí?
1: Ruth Smith, intendente, lista 1, según me estaban comentando la gente, es la más querida, la más preparada. Mi cuñado Yegüero Jorge había sido la Ruth. O dependiendo de cada quien, lo mitáure con la lapicera y pobre que tu jamaisa, o cambia el rostro de Nueva Londres el próximo 4 de octubre.
2: Ella tiene el deseo de ser y queda a cargo de la ciudadanía el apoyo.
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1: Totalmente. 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

0: 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Con Rubén Vázquez, Capital Semilla, lo mitamos la... Pega la homo opinión, lo mitamos, Rubén.
1: Sí, Capital Semilla es una iniciativa más que importante para toda todos los emprendedores, Nelson. La vez pasada estuvimos hablando fuera de micrófono y es tan importante tener ese impulso, ese empujón que muchas veces necesitamos para arrancar una iniciativa. Y esto se concentra un poco en aspectos tan sencillos, en la formalización de cada iniciativa y en tratar de plantear de forma actualizada. Hoy en día, por ejemplo, necesitamos nosotros incorporar muchas cuestiones, la cuestión de los negocios microemprendimientos. Yo le decía la vez pasada a un amigo, hoy en día, por ejemplo, las candidaturas, y William seguramente se acordará, antes, por ejemplo, era tu lista, tu color. Hoy en día hay varios condimentos, por ejemplo, para penetrar en la sociedad, y también así los negocios. Entonces, para un emprendedor es tan importante la formalización, por ejemplo, la imagen del emprendimiento, la marca, la parte legal para acceder a ese capital semilla, por ejemplo, el patente, toda esa parte legal. Entonces nosotros, el Estado dispone de recursos para microemprendedores, solamente no hay una iniciativa formal. Por eso nosotros planteamos, William, la Dirección de Empleo y Bienestar, entonces DJPB, y ahí va a haber profesional, entonces, y por lo tanto ya diseñan, debe depender de Coarimo original la parte formal, el uso de las redes sociales, cómo llegar al cliente, tenés ya tu patente, entonces ya tenemos una carpeta. Entonces Capital Semilla Erco Haya es una de las iniciativas que nosotros creemos útil, teniendo en cuenta que en Coronel Oviedo hay tantos emprendedores.
2: Vos dijiste ahora que las elecciones son diferentes porque la gente ya no vota solo por el partido o por el candidato de su partido, sino también se atreve a apoyar a otras personas con su voto que no sea del partido político al que le corresponde. Pero para eso uno debe generar confianza en los votantes. ¿Vos pensás que llegaste a los votantes y que pueden tener confianza en vos?
0: Y hace pocos días Rubén estuvo recorriendo y tuvimos la suerte de... Él era acompañado de forma directa, sino de escuchar un poquitito la conexión de la ciudadanía con Rubén Vázquez.
2: Con el candidato.
0: Claro, y él puede manifestar eso.
1: Y mira, gracias a Dios, sí, William. Eso creo que es una bendición. Yo creo que estar en la cancha como candidato, necesitamos un pequeño condimento. Dios nos tiene que dar un pequeño don también de tener esa facilidad de conectarnos con la gente, de conectar a la realidad de cada familia, de cada joven que tiene una diversidad de ideas y de pensamientos que le gusta decir que ahí está su sueño, su necesidad. Entonces, ahí nosotros nos conectamos. Pero lo más importante, yo le digo a la gente, las elecciones, las cuestiones electorales, hay PTI momento, ya yo ilusiono, mañana yo voto, sino hablar con la verdad.
0: Con certeza.
1: Y ponernos a disposición verdaderamente de acompañar hasta donde se pueda.
0: Porque... Mira, por otra cruzada donde se va, porque se nota, digo, a legua, William. Cuando vos caminás con el candidato y cuando llegás en una casa, o se ve gente escuela, o abrines, ve y portona, o no, gema, ve si yo, pego a plato. Ahí se nota cuando la gente tiene ese aprecio y ese carisma y ese cariño por el candidato.
2: Yo, por ejemplo,

0: Siempre pensé y siempre dije que hay tres condimentos esenciales en una candidatura, que debe llenar una candidatura. Confianza, esperanza y fe. ¿Por qué le apoyás a alguien? Porque tenés confianza en él. Te generó confianza. ¿Por qué la esperanza? Porque le con la esperanza de que ollas potas jalas e ia ja, o mejorata jala ñan de ciudad. Y la fe que siempre es fundamental. La fe en Dios.
1: Me parece una excelente apreciación realmente. Además, yo llego en una casa y le digo a la gente, llegamos hoy porque nuestro combustible es la fe. Llegamos hasta tu casa porque nuestro combustible es la fe conectado con la esperanza. Pero ahí me la cancha, William. La anda ya creído en el DGG. Probablemente allí me está yendo a ya cota otro saco Uruguay. Pero cuando creemos en nosotros mismos, cuando creemos en nuestros amigos, porque en la política es importante los amigos, la familia, eso nos conecta a otras personas que nos dan la confianza. Entonces, eso se construye también con el tiempo. Eso se construye con el tiempo. Entonces, nosotros estamos muy esperanzado que vamos a obtener un buen resultado. Quiero realmente destacar también el trabajo de nuestra querida candidata Rosana. Está trabajando, caminando día a día. Aro Jaime, hey, lo mitad, oreo tal partido, guau, pero lo cámbiase ahí. Entonces, a mí me da mucha satisfacción que ayer, por lo menos después de llegar ya a mi casa, son las 2 de la tarde, ya llegué, a partir de las 8 estaba recorriendo, me olvidé de irme en un lugar, entonces me envía un mensaje, ya te estamos esperando. Volví a poner mis zapatos, me fui otra vez.
2: Ya pillé de una vuelta.
1: Ayer me di una vuelta, eso quiere decir que estamos conectados a la gente, mucha gente nos espera. Yuya Karu, Yuya compartí mi ave, sopa, acu. Entonces yo le decía a los amigos, tenemos ya un lugar en la Junta Municipal, le dije a los amigos que apoyan el proyecto, porque yo siento eso, siento el cariño de la gente, siento la esperanza que recién mencionaste, o confiarlo, mi tania, dejé. Y eso yo siento en el corazón y la gente me hace sentir en cada recorrida, en cada llamada. Porque la y silencio, la llena de teléfonos, la veo, y la llena de invitados, yo creo que es un proyecto vacío.
2: Totalmente. Esa es la realidad porque bien sabemos de que hay mucha necesidad, William y Rubén, en Coronel Oviedo. Y creemos de que este es el momento que tenemos que analizar ya de forma diferente esta situación. Y quiero compartir con ustedes un pequeño video que me habían enviado para que escuchemos nada más atentamente cómo es la situación.
3: Samín, colecta solidaria ahí. El 4 de octubre con la oportunidad pende voto lo de pendejina pende voto lo de pende pese y pa pesa pe mendiga o ya vota por
2: en una calle habían 12 familias más o menos que estaban cada 10 metros estaban pidiendo colecta. Omar, ¿me preparas la promoción grabada? Ya vamos a compartir con la gente que están escuchando también. Hay que cumplir un poquitito con la gente que confía, como siempre, en nuestro programa.
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2: Bueno, seguimos aquí en la 101.7 Radio Capital FM. Gracias, Rubén Vázquez, por compartir.
3: Antes de que se vaya, quiero preguntarle algo. Sí. ¿Ustedes se manejan también con encuestas?
4: Sí. La encuesta es una herramienta importante hoy en día para medir los tiempos, el momento.
2: Para medir la temperatura y la economía.
4: Y tenemos encuestas.
3: Y decime, vos le podés decir ahora, aprovechando esta oportunidad, a todos los electores de todos los partidos, que sos una buena opción de cambio para la Junta Municipal.
4: Claro que sí, contundentemente. La gente que me conoce sabe. En Paraguay y en nuestra sociedad tenemos el famoso preconcepto de la Nación de ella ese cualquier cosa de belleza. Pero para la gente que no me conoce, le digo que estoy trabajando con fe, con humildad. Y, por supuesto, como siempre digo en cada casa donde llego, la mano en el corazón, no trabajo en contra de alguien, naime política de ñañay. Estoy en política porque quiero aportar mi granito de arena. Me gusta esta actividad, me gusta plantear, me gusta innovar, me gusta formar parte de las iniciativas que puedan mejorar la calidad de vida de la gente. Y más todavía en la ciudad donde nacimos. Yo nací ahí donde viven mis padres. Yo nací ahí, en Mao y la partera. Así que van a nacer. Ahí está la gente de ahí y se ven mala. Ajá, la de concejal departamental, le dice la mitad, Rubén, vamos a jugar a la centro. Ah, hijo, te dice la centro, güey, pero usted, ay, hijo, pues, si hace tú, hacemos ñoña web, a UPB, a INSEE,

0: هتم بقى بونا ورا هسي اي لا سي كومونيا هم بقى هي persona سي كومونيا بقى هتم بقى بورتا سي ابي كا تو هم هسه مejora ابي كو اي لا calidad de vida. Entonces William, estoy 1000% convencido que vamos a ser una gran herramienta para la institución municipal. Yo soy una persona que me preparé 25 años para trabajar en territorio. En la Junta Departamental no pude hacer trabajos territoriales porque la ley me da otra función. La ley orgánica municipal, las ordenanzas me van a permitir aterrizar en el territorio ovetense para desarrollar y practicar muchas de las políticas públicas que hoy son una necesidad para Coronel Oviedo.
1: Gracias.
0: Gracias a la audiencia por el aguante, al querido Nelson por la invitación, a todos los amigos, amigas quienes siempre escuchan el programa, mi saludo afectuoso, que tengan una linda semana. Hoy estamos arrancando la semana, así que siempre Dios en primer lugar. Agradecer a todos los amigos quienes día a día van caminando conmigo, con fe, con esperanza, así que en cualquier momento estamos de vuelta para compartir ideas y pensamientos.
2: Gracias, Rubén. Rubén Vázquez, próximo concejal municipal en Coronel Oviedo. Yo, profesor, realmente se siente, se palpita, hay vientos a favor en Olomita, comisario, en Coronel Oviedo. Sí,
1: soplan vientos.
2: Chamío, en Coronel Oviedo podemos hacer el cambio, pero depende, así como nosotros estamos diciendo, depende de cada uno de ellos, de ustedes, para que haya cambios, y cambios positivos por sobre todas las cosas.
1: Y eso es lo que buscamos siempre.
2: Profesor, ¿bate con eso? Pero tengo un bollazo. ¿No es coge por nada?
3: Se coge por ahí.
2: ¿Es como que me apura de cruce?
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2: ¿Cómo sí? ¿Esa vez esa isla?
3: Ajá, hombre, una herida que se unía en el seco. A pepende, déjeme de ir a la escuela. Esperanza de esa persona, hombre, una va para Japón, va a estar de Japón y va a ir por una. 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
1: 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Está plata en el bolsillo, ve. 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Soltero sin compromiso. Baila de UCB, vea. ¿Es que calcula mina? Buenos días, Nelson. Excelente trabajo lo de Rubencito Vázquez. Ya se acerca el día, hey. Todos tenemos la oportunidad de tomar una buena decisión. Gracias a la gente que están enviando los mensajes. Buenos días, don Nelson. Estamos escuchando desde el cruce internacional. Fuerza para Rubencito, y que se merece estar en una de las bancas. Bueno, muchas gracias a ustedes. Saludos, Carlos Benítez. ¿Cómo está mi gran amigo tractorista? Tractorista se llama Sandúcia. ¡Qué maravilla! ¡Qué maravilla realmente! Este ya hubo a Carinal, ya no aparecía todo eso. Dice, sí. Lunes hasta andaba de Boimí, y sea.
0: Perdemos este año oportunidad.
1: Este ya, guayá, o perdemos, ¿cierto? Y un afectuoso saludo a toda la gente que están trabajando ahí en Motorrepuesto San Luis. Ya están activos los muchachos. A mi ponderado amigo Juanlu. Tenemos pendiente un asado con Juanlu Osmar. Sí. ¿Eh?
0: ¿A Checo van a invitar ahí o...?
1: Claro que sí.
0: Estará ahí, sí,
1: bueno. Yo llego a hacer rejunte de los amigos a hacer eso.
0: Pues, a veces a Yuhu van a empezar a engapar en las titas mías.
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2: No hay por nada.
1: Bueno.
2: De Guango,
1: Ese amigo coeste diario de Guango, Orella oye despedima. De Gustavo, pues.
2: De Guango, pues, de despedima, pues. Ahí meta para la intendente.
1: Ese amigo, hemos donde haya potas de intendente, en donde. Si vos la no entendéis. Bueno, muy buena.
2: Otra cosa, pues,
1: no hay problema. A por donde donde este ya mismo va por donde donde.
2: Va a decir Juan Juan CPC tarjeta, hay que tomar ya cobrado. Pues son
1: otra. Tengo que cobrar y tirar.
2: La cobrar y tirar. No hoy día se hace cuatía.
1: Dale, dale, hijo, pues son la mimita cuñala. Bueno, Pepe Tende ya.
2: Ah, Pepe Tende.
1: Señores, muchas gracias, gracias William por compartir la mañana.
2: Gracias, William. Gracias, gracias, comisario. Ya, ni mema de acuerdo.
1: Bueno.
2: Tranquilo. Tranquilo. Hasta más allá de tirarse de lado.
1: Llevado, llevado, amigo. Vaya con Dios. Bueno, gracias, gracias, gracias. Señores.

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Muy buenos días, ¿cómo están? Espero que hayan amanecido súper, pero súper bien. Ya estamos prestos para acompañar en su mañana como todos los días. Primer día laboral de la semana para algunos funcionarios públicos. Gente como ustedes, gente como cada uno de nosotros, hace todos los días. Gracias por acompañarnos. Gracias, muchas gracias. La 101.7 es tu radio, es la radio del pueblo. Y este es tu programa. Visión Amplia lo hacemos todos juntos. Urrero entero y Yago habla. En nuestro programa entra todito, hasta los urreros entran. Todito lo hacemos juntos. Gracias. Gracias a don Luis y familia. Estoy muy feliz por la familia Jiménez, por la 101.7, por el esfuerzo que hace esa familia para volver a recuperar nuestra capacidad de señal. En poco tiempo, la 101.7 vuelve a salir a lo largo y a lo ancho del país y gran parte de Argentina y gran parte del Brasil. Vuelve a recuperar su señal completa, la 101.7. ¿Qué más quieres? La radio que te da todo. Y tenemos un plantel de profesionales de la Gran 7. Compañeros de trabajo que son buenísimos, de todas las áreas, de todos los estilos, de todos los tipos de programas que tenemos en la 101.7. Creo que una de las radios más diversas en cuanto a sus programaciones se refiere. Y me siento bendecido. Por eso le agradezco al Dios Todopoderoso. Tengo una bendición grande por la familia que tengo, por los trabajos que tengo, por los amigos y compañeros de trabajos que tengo. Por cada uno de ustedes, muchas gracias. Le agradezco al Dios por regalarme tanta bendición.

0: y le agradezco por ponerme en mi camino las dificultades que me hacen pisar tierra. Gracias a las dificultades que me ponen en el camino, voy teniendo más experiencia en la vida y voy madurando más. Porque gracias a las dificultades voy entendiendo muchas cosas de la vida. No todo es color de rosa, pero de cada cosa se aprende. De las dificultades se aprende qué es lo que hacemos mal, qué podemos cambiar, qué podemos evitar y cómo podemos encarar de otra manera para que podamos avanzar como ser humano. El aprendizaje que te dan las dificultades te permite escalar un escaño más. Aquella persona que quiere evitar dificultades en su vida y prefiere vivir en el conformismo, prefieren aguantar el estilo de vida que lleva, aunque no le satisface, que no le gusta, son las personas que tratan de evitar dificultades. Las dificultades sí o sí van a existir. Tenemos que encararlas porque forman parte de nuestra cotidianidad. Forman parte de nuestra vida. Y tenemos que convivir con ella, saber conllevar, saber enfrentar y saber salir airoso de las pruebas que se nos presentan en el camino. Porque en cada etapa, al igual que en nuestra formación académica e intelectual, existen etapas y en cada etapa hay pruebas. Y si vos pasas la prueba, significa que ya estás preparado para ese nivel y ya estás presto para el siguiente nivel. Y en el desarrollo de la vida es igual. En el crecimiento emocional, espiritual, intelectual, conlleva el mismo proceso. Nadie nace sabiendo, nadie nace con experiencia, pero todo se puede aprender a lo largo de la vida. Les saludo ya a nuestros compañeros, a la compañera Patricia. ¿Qué tal, Patricia? ¿Cómo estás? Buen día.
1: Hola, hola. Buen día a la audiencia de la 101.7. Ya estamos el lunes iniciando una nueva semana, la segunda del mes de septiembre, 7 de septiembre 2026. Así que bienvenidos a Visión Amplia de hoy lunes.
0: Está llegando la primavera y el invierno se despide con un poco de frío, Patricia.
1: Sí, con un fresquete que mata todo dicho, así que abríguense, por favor.
0: Si hay pie, lléguense a ambos, hay puye. Y Maguarengo, peaje y ella. Delan de saco, cuidan de Ipurubello, ve Ipurú de Acanguita.
1: Sí.
0: Jao, pero una vez no se llega allá. En Nachi, una vez se allá. O peango se ir la ñenga campesina y Maguare allá. La de Ipurú llega está la ñenga de Amboja. Cuando llega el invierno. Está con nosotros una persona a quien le invitamos para hoy. El viernes estuvimos hablando con el que fue director de operativo de la Dirección de Tránsito de Coronel Oviedo. Y hoy le invitamos a Vicente Báez, la persona que estuvo filmando y reclamando sobre el proceder de los agentes en la semana pasada. Y para mí es interesante este tema. ¿Por qué es interesante? Porque de las dificultades, de los errores, aprendemos y nos permite crecer. Una cosa estoy seguro, y le dije la vez pasada al director de tránsito, y digo hoy otra vez a los oyentes y a Vicente, de una cosa estoy seguro, que desde la próxima intervención o trabajo o control que se realiza, estoy seguro que esa gente van a muñirse ya de todas las herramientas, los elementos necesarios para hacer ese tipo de trabajo. Estoy seguro que van a hacer ya. Si no lo hicieron hasta hoy, ya lo van a hacer. Van a tener ya los portanombres, las balizas, los conos y todo lo que se tenga que tener, ya van a tener. Eso estoy seguro.

0: tal, Vicente? ¿Cómo estás? Buen día.
1: Muy buenos días, don Andrés. Aprovecho este espacio para desearle a todas las personas un excelente comienzo de semana. Buenos días también a tu compañera. Estamos acá para aclarar cualquier tipo de duda o situación, porque como siempre digo, no tenemos nada que esconder. Estamos para conversar, estamos para debatir, estamos para construir, no estamos para destruir, estamos para aportar. Muchísimas gracias por este espacio.
0: Nemi, Tiny, Vicente, ya tenés mucha experiencia en la vida, enfrentaste ya algunos golpes de la vida que nos hace madurar. La güira, tengo hoy tirar a la carroja o cuarugo, cacajo y po, o mi mija, pues el cocio y la güey rocín. Y en el proceso de la vida es la misma cosa. Ya está la dificultad y pojilla, ya cuñan de forzada. Muchas veces incluso ya de lastimada, pero nos hace crecer como persona. Y a tu corta edad veo que ya enfrentaste ya muchas situaciones que para mucha persona no es, ni siquiera persona con más edad se anima a hacer, pero de ella, po. De ella, po. Y eso es bueno porque uno, me recuerdo con lo que dijo el Papa Francisco, creo que se llamaba.
2: Sí, hagan lío.
0: Hagan líos. ¿Qué significa hagan lío? No deje que nadie le pisotee. A niñas ya la han de pisotear, han de huerajaku, de guasure, cacaya y pigüira ya. Es reaccionana, cuena, ella pone algo. A niñas ya ven humillar, maltratar. Eso significa hacer lío. Para mí, ¿verdad? A mi interpretación. Y eso es lo que tienen que hacer los jóvenes. Y vos como joven, veo que participaste mucho en donde hay dificultades con la gente, Vicente.
1: Claro que sí, don Andrés. A mí me gusta estar al lado de la gente. A mí me gusta acompañar las causas que veo que son justas. A mi corta edad ya pasé muchísimas cosas, ya desde la facultad. Acompañábamos manifestaciones. Acompañábamos a los docentes que eran destituidos de manera arbitraria. Siempre hay mea yape gente que quiere. Porque vengo de ese sector de la ciudadanía que quiere ver progreso en la ciudad, que quiere avanzar. Y siempre esto le digo a los jóvenes, que se animen y que se involucren en la política, que nosotros podemos ser agentes de cambio, pero no para figurar, no para querer captar votos, sino que acompañar lo que se quiere hacer bien, lo que va a dar avance a nuestra ciudad. En primer lugar, quiero pedirle, ¿verdad?, también las correspondientes disculpas al señor Freddy si es que lo ofendí, si es que hice algo que le molestó, pero esto jamás fue en contra de él.
0: Esto no fue algo personal, nada que ver.
1: No fue nada personal en absoluto. Y yo siento mucho que haya renunciado porque nosotros hubiéramos trabajado juntos de la mano. Y hubiéramos solucionado este problema, ¿verdad? Porque jamás hubo intención, ¿verdad?, de querer obstruir el control, ni mucho menos, ¿verdad?, querer aprovechar esa oportunidad. Más bien, yo creo que si hacemos este tipo de cosas, ¿verdad?, es porque queremos avanzar como ciudad. Porque el día de mañana puede pasar cualquier cosa. Estamos en una ciudad bastante insegura hoy día, ¿verdad? Y el órgano encargado de sancionarnos, el órgano encargado de multarnos, debe estar en regla también. Eso fue mi único reclamo. Yo estoy a favor de los controles, a favor de que la gente esté al día, pero para poder exigir, uno debe de estar en regla. Eso no es populismo, eso es Estado de Derecho. Porque nosotros como república no manejamos de esa manera. Nadie está por encima de la ley. Todos debemos acatar lo que dice la legislación.
0: El artículo primero de la Constitución Nacional, Estado Social de Derecho, ¿verdad?
1: Así mismo.
0: En el primer artículo de la Constitución ya habla de eso, del derecho y de la atención a la situación social dentro del marco de la normativa.

0: Estado Social de Derecho. Artículo primero de la Constitución Nacional. Y otra cosa, Vicente, y esto es mi salsita, el tema del populismo. La gente confunde el populismo con la demagogia. Yo soy un acérrimo populista. Yo soy populista de primer nivel. ¿Qué es el populismo? La inclinación de las tomas de decisiones hacia la masa. La inclinación de las tomas de decisiones hacia la masa. Ese es el populismo. Y como cada moneda tiene dos caras, la otra cara del populismo es el elitismo. Si yo no me inclino hacia la masa, me inclino hacia los élites. Así de sencillo es. Si no me inclino hacia la masa, me inclino hacia los élites. Y en Paraguay, nuestro gobierno actual de Santiago Peña y de sucesivos que están viniendo, son gobiernos elitistas, que todas sus decisiones y sus acciones se inclinan hacia un grupo minoritario privilegiado que domina el país, que se llama élite. Se le dice élite. Los poderosos dominantes se le dice élite. Entonces, o ser populista o ser elitista. ¿Qué? Y la gente confunde, y este gobierno y el gobierno sucesivo, que no le gusta que se tome decisión hacia la masa, entonces nos hacen creer que el populismo está mal.
1: Es malo.
0: Es malo. Y nos hace confundir el populismo con la demagogia. Patricia, esa es leña de Patricia, es la demagogia. Jala populismo en la Real Academia Española. Ñeño boeta, ñan de oyente, cuera porque ñan de oyente y vale.
1: Los lunes. Los
0: Ñan de
1: lunes.
0: oyente, cuera y vale.
1: Lunes de clase.
0: Ajá.
1: La demagogia es una estrategia política que consiste en convencer a la gente utilizando promesas falsas, mentiras o apelando a sus emociones y prejuicios en lugar de usar argumentos lógicos y verdaderos.
0: Así mismo. Lo que está mal y lo que se utiliza a lo largo de estos tiempos en la política es la demagogia. La demagogia. Eré pendiente a Pichape o Genducea, muy lejos de la realidad. Recree casi europea. Reconseguí a Juan la hipotada sin ningún beneficio a la persona que te dan esa posibilidad. Esa es la demagogia. Reñen bojorín de la pisar. Relogras de la degustada. En perjuicio a esa persona. La demagogia. Pío y puro lomita. Hacías hindú bastante en medios de comunicación, no solamente acá, en distintos lugares del país, que dicen que el populismo está mal. Y cualquier cosa es un populismo. Y en realidad lo hacen. Lo que hacen es demagogia. Y lo que vos haces y lo que hacen mucho, o lo que intentan hacer en realidad, porque las decisiones siempre tienen que estar inclinadas hacia la masa. Eso no significa que al grupo privilegiado hay que dejar el lado. El Estado en todos sus, en todas sus áreas, en sus extensiones, en sus administraciones, de lo más alto hasta lo más bajo, tiene que atenderle a todo y crear condiciones para que haya una armonía, para que haya paz, para que haya progreso, para que haya seguridad, para que haya condiciones, para que el ser humano en su naturaleza pueda llegar al buen vivir. Ese tiene que ser el fin último de la política, el buen vivir de la sociedad. Ahí tenemos que apuntar. Por eso yo quisiera, si yo fuera el portador de la varita mágica,

0: personas con experiencia idónea para tomar decisiones que conlleva responsabilidad, que conlleva compromiso y que tiene que ver con el país en sí. Y ustedes como jóvenes, Vicente, si la ciudadanía le da la oportunidad de ser concejal, tienen que aprovechar de servirle a la gente de la mejor manera posible, adquirir todas las experiencias necesarias para que el día de mañana puedan tener la posibilidad de conducir este hermoso país. Empezamos de la casa, que es la municipalidad. Y uno tiene que ir escalando. Pero no es la manera que se está haciendo actualmente. La manera que se está utilizando actualmente, para mí, es la peor que existe. Independientemente de todos los partidos, todos hacen la misma práctica. Todos hacen la misma práctica. Si vos me decís, tal partido es la opción, probablemente no voy a estar de acuerdo contigo. Porque en todos los partidos hay personas buenas, pero hay también desastrosas. Así de sencillo es.
1: Así mismo es, absolutamente. Tenés toda la razón, Andrés. Nosotros por eso dejamos, ¿verdad?, nuestro nombre a consideración. El nombre de varios jóvenes, ¿verdad? Porque, como siempre lo digo, esto no se trata de mí tampoco. Se trata de un grupo de jóvenes que quiere llegar a la Junta Municipal, ¿verdad?, para poder realizar, ¿verdad?, ese trabajo partiendo desde el punto de vista de órgano representativo. Llamó un guajenjahua, pe queja, pe barrio, pe oía, pe inquietud. Llamó un guajenjahua ejecutivo municipal, pe anáure, el aro guajense. Pe arupice, acompañá y la Rosana Abogado, pe. Porque a esa es ese, pe tení esperanza. A esa es ese, oye, potajá las cosas. Y nosotros, desde el primer momento, estamos haciendo las cosas diferentes. Nos estamos presentando de manera diferente. Estamos denunciando las cosas que se hacen mal. Estamos siempre analizando cada una de las situaciones para poder saber qué es lo que Coronel Oviedo necesita. Nos estamos prometiendo cosas que no podemos cumplir. Estamos escuchando. Estamos recorriendo todos los barrios de Coronel Oviedo. Hace más de un año que estamos en campaña. Y si es que Dios y la gente nos da la oportunidad de poder llegar a la Junta Municipal, no vamos a defraudar esa confianza, porque la vida política no termina en la Junta Municipal. Nosotros debemos apuntar en ganar la intendencia, en ganar la gobernación, en ganar, ¿verdad?, espacios en el Congreso Nacional, y nuestro techo debe ser la presidencia de la República. Nosotros nos estamos preparando para poder llegar ahí. Pero para eso necesitamos hacer bien nuestro trabajo. Porque estamos en un país democrático. Y si existe democracia, debe existir también la oposición. No podemos aplaudir todo lo que se hace. Tenemos que denunciar siempre las cosas que se hacen mal. Nosotros no atacamos a nadie en su vida privada, nosotros atacamos la gestión política, que es totalmente otra cosa.
0: Sí.
1: Jamás va a ser contra la persona en absoluto. Nosotros queremos avanzar como ciudad. Y yo te aseguro que hoy salís por las calles y le vas a ver a los agentes, por lo menos con portanombres ya.
0: En eso, discúlpame que te atajo, porque dijiste una cosa que a mí me encanta. No atacarle a la persona, sino atacar la gestión. Porque una persona que hace mal puede ser a propósito o puede ser por error. Y si es por error, y si esa persona logra corregirse a través de tu observación, puede ser el día de mañana tu mejor aliado. Porque puede ser una buenísima persona y lo que hacía era un error nada más.
1: Así mismo es.
0: Y entonces eso para mí es valiosísimo.
1: Porque tenemos que decirle a la persona, mañana, ¿cuándo ya llapo ahí? Ajá. ¿Ya llapo por Ana, cuá?
0: Sí.
1: Era Hanna en cuenta, cuá. ¿Cuándo hace tantos años más ya llapo?

0: allá. Japón no corresponde a eso. Yo te aseguro que así vamos a avanzar como ciudad. Y eso yo voy a hacer cuando yo sea concejal. A mí no me importa que a mí no me quieran ahí. A mí no me importa que yo sea el bicho raro entre ellos. Porque yo voy a ser electo gracias al voto popular. Gracias a tu voto, gracias al voto de toda la gente que confía en mí. Gracias a ellos. Y yo a ellos lo que le voy a tener que, que representar, y voy a tener que hacer bien. Voy a tener que levantar la mano a favor de ellos. Y no importa si soy el único. En algún momento se va a sumar más y más y más gente.
1: De como hay amate, va a decir que va a decir ya, ve Patricia, ve oña acomodágina.
2: Calienta silla, yo digo calienta silla.
1: Calienta silla, acomodado ahí para ponerte bien con los concejales. Otro es, para ponerte bien con el intendente.
2: Los secundadores oficiales.
1: Cuida modo y pasan de antes malan de popol, algunas pequeñas migajas.
0: No, jamás voy a recurrir a ustedes en primer lugar, porque ustedes saben todo lo que hace falta en Coronel Oviedo, ustedes, los miembros de la prensa. Yo voy a trabajar al lado de ustedes para poder mejorar nuestra ciudad. Aparte que yo soy un joven, ¿verdad? Y puedo ser moldeado. Pueden decirme, ¿cuándo ya puedo ahí, Vicente? ¿Cuándo allá ya puedo? Porque ustedes tienen más experiencia que de mí, tienen más edad que de mí. Y lo que aprendí en este paso, ¿verdad?, en tantos años ya en el gremialismo, en la política gremial, es que vos tenés que saber escuchar a tus mayores. Podés evitarte muchos errores. No vas a cometer los mismos errores que se vinieron cometiendo años atrás. Y por eso quiero estar del lado de ustedes.
1: O sea, es que esa es una cosa que a mí me encanta. No es porque sale de Vicente lo que voy a decir. Que en realidad a mí me encanta escuchar a tus mayores. Y en a ver la año de mayor, con más guarete y más. Va a decir ya es una mi juventud ahí con a los padres, a los más viejos, pasado de moda lento. Hay un término que utilizan los jóvenes.
2: Hay un término que usan, pero
1: se me va en este momento.
2: Como no pasé por eso, seguramente. No.
1: Pero lo que le voy a significar, no vaya a hacer una comparación con China, por ejemplo. En China, escucharle a un anciano es el más grande privilegio que uno pueda tener, porque se le considera a los ancianos sabios. Y escuchar la sabiduría de alguien. La sabiduría es la máxima expresión del conocimiento del ser humano. La máxima expresión del conocimiento del ser humano es la sabiduría. Está muy por encima de la inteligencia. Muy por encima de la inteligencia. Entonces, escucharle a un sabio es un privilegio para los orientales. Y nosotros acá escucharle a un anciano... es una pérdida de tiempo, es pasado de moda, porque es obvio coca y tuya y cuada beta se ejecuí. Imagínense de cómo nosotros, el concepto que se nos implementa en nuestra mente en cuanto a nuestros mayores. Tú sales diferente. Ahora yo malo ahora mi estamos en la hora, abuelo mía, por ejemplo, usted estere ahí. Vende abuelo mía, es indio mi indini, eso ya, y es un bobo lápene acá con su idea, con su pensamiento, con sus consejos. Hoy en día, va a decir general inteligencia artificial que utilizan mucho los jóvenes.
0: ChatGPT, fuera.
1: No, ¿sí? Ingo en la cuñara angabre coa.
2: Ah, dola.
1: Dola. En vez de en dólar de anciano, ves en dólar. Dólar. Jamba, ese pico de dólar y cuatan de realidad. Va a decir dólar y cuatan de miandu. Ne pensamiento, ne sentimiento, ne dificultad. De forma de vida ahí, de lo que vos jamás te puede dar un buen consejo. A ver, te metes y tipo, pues ando dos la vez, para no ir, no le cojo de captura, o sea, ojo, casi hace policía, o cárcelo. Hasta ese estupidez, coño, tenía imagina. Y escucharle a tu mayor, Vicente, para mí eso es valiosísimo.
0: Es lo máximo, porque vos sabés que evité ya muchos problemas así. Escuchándole a mi papá, escuchándole a mi mamá, escuchándole a mis vecinos de edad. Porque así como decís, la tecnología jamás va a poder ocupar el lugar de la experiencia. Porque la experiencia se adquiere con los años. Hayasá, cuende con la llamumbe. Y ustedes tantas cosas ya dieron por esta ciudad. Tantas cosas que ya vieron. Tantas cosas que pasaron. Inclusive antes de que yo exista en este mundo, yo me imagino que vos ya estabas ya activando full
1: sí.
0: En la radio, en la política. Y por eso es importante siempre escucharle.

0: Oye,
1: más o menos.
0: manifestaba Maina Andrés, pero viví por este futuro que tenemos hoy, ¿verdad? Coño, manifestaba esta huevada.
2: Así
1: Sí.
2: mismo.
1: No, y hay que, yo siempre digo a la gente, y tengo la seis expresión allá, pero una forma de decir, y yo digo literalmente, sobre mi persona, digo literalmente, prefiero morir parado que vivir arrodillado. Y nunca me hicieron arrodillar nadie. Me arrodillo ante mis padres y ante el Todopoderoso. Y después nadie me va a hacer arrodillar en este mundo. Ya lo han intentado cientos de veces. Ya han hecho todo contra mi persona. Pero jamás me voy a arrodillar ante una persona que hace mal, que perjudica a su semejante. Eso no voy a hacer. Y la vida nos enseña muchas cosas. Y yo hago este trabajo en este medio y le agradezco a la compañera que tengo, que creo que tenemos la misma visión, tenemos el mismo sueño por este país. Deseamos las mismas cosas para nuestros seres queridos y no solamente a nuestros seres queridos, sino a la ciudadanía en general. Por eso hacemos este programa. Y creo que el propietario de este medio tiene el mismo sueño, tiene el mismo compromiso, porque a lo largo de su vida siempre ha puesto a disposición de la ciudadanía su medio de comunicación para que la ciudadanía se pueda expresar a través de este medio. Acá nunca se le cierra puerta a nadie. Nunca se le condiciona a nadie para venir a utilizar este medio. Por eso me siento privilegiado de estar aquí y me siento privilegiado de formar parte de esta sociedad y me siento privilegiado por ser de la generación que soy. De la generación que soy. Y me encantaría, tengo el sueño de vivir en un Paraguay diferente, donde todo tenga la oportunidad, según su esfuerzo, de mejorar su calidad de vida. Y para ello, las instituciones públicas tienen que crear las condiciones. Para eso está, crear las condiciones. Si no va a ser así, no tiene razón de existir ninguna de las instituciones públicas. Para mí, la función primordial, fundamental de las instituciones públicas es la de crear condiciones para sus ciudadanos, para que los ciudadanos, a través de su esfuerzo, puedan llegar al buen vivir. Y en ese sentido, quisiera que los jóvenes que se proponen para ser servidor público y no para ser nuestro jefe, tenga ese norte y que no se desvíe de su norte por las tentaciones que van a tener en las funciones para la cual se están postulando, porque hay tentaciones.
2: Sí mismo.
1: Los concejales que al principio eran dignos de admiración, hoy en día son dignos de rechazo. Y no tenga la duda de que el día de mañana llegas a ser concejal y si te comportas como uno más del montón, que nosotros vamos a callarnos acá. Eso no va a pasar. Necesitamos servidores verdaderos que puedan crear condiciones verdaderas para que sus semejantes tengan la posibilidad que con su esfuerzo puedan tener la garantía de que va a llegar al buen vivir. En eso apuntamos. Y te digo así de frente, porque yo soy esa persona de frente. Piar estando usé ese programa, porque somos de frente. Y te digo así de frente, porque tenés que saber dónde estás pisando.
2: Así mismo, don Andrés, y yo tomo ese compromiso acá con mucha seriedad, que yo no voy a llegar para hacer las cosas mal, que como dije desde un principio, quiero aportar para fortalecer en primer lugar la institución. En primer lugar la institución. No quiero destruir la institución, quiero fortalecer para así poder aportar para que Coronel Oviedo avance. Me gustó mucho lo que dijiste, que no te arrodillas ante nadie. Y yo también soy así, don Andrés. Yo no me voy a arrodillar ante nadie. Solamente ante

0: de Dios y a mis padres que me dieron la vida. Después ante nadie. Y como dije, yo no voy a llegar para que ahí me quieran. No voy a llegar para ahí poder estar con ellos. Y no me importa si no me quieren. Si hacen mal las cosas, estamos totalmente a la par. Yo tampoco no los quiero entonces. Igual si soy el único que está rompiendo las pelotas ahí, igual me voy a parar ahí. Igual si me hacen, si me quieren hacer algún tipo de represalias, ¿verdad? Quieren demostrarme algo, otra realidad, ¿verdad? Yo igual voy a estar ahí haciendo las cosas bien, con mi celular en mano, con mi cámara en mano. Vamos a transmitir en vivo, vamos a demostrar la realidad de cómo está la municipalidad hoy día. Porque estamos en la época de la tecnología y todo se puede hacer con un celular.
1: Sí.
0: Vos alzás un video, fácilmente lo pueden ver más de 1,000,000 de personas. La gente está pendiente, la gente ya está cansada, don Andrés.
1: Yareco, Vicente, la policía camarógrafo, agente de tránsito camarógrafo, y vamos a tener también un concejal camarógrafo.
0: Absolutamente.
1: Vas a, todito tu gestión vas a transmitir.
0: Así mismo, y voy a estar encima del intendente 24/7.
1: Tu reunión con el intendente también vas a transmitir.
0: Así mismo, todo. Intendente, cobarrio no este tema, ojaroco, y castúdico ya hañas en domicilio de cuerda, y castúdico ya hañas en domicilio de cuerda, tiene solución, y estar ahí. La gota de agua no rompió la piedra por fuerza, sino por...
1: Ahí no vas a poder decirle entonces a la gente, añe emanguicui intendente, pero la gente no hay la mepa de Japón, de Japón, epa de Erey, si es que no hay evidencia.
0: Así mismo, y le voy a decir, ya le hablé al intendente, ya le dije, ya hace acompañar, ya hágate, insistir, hasta poder lograr. Uh-huh. Así se consiguen las cosas.
1: Uh-huh. Mira, vamos a escuchar este audio. A mí me encanta esto, Patricia. Gracias, hermano. Muchas gracias. 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
0: Bien, y 8:40, nos vamos a la tanda.
1: A la tanda, compañero.
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1: Son las 8:43. Estamos ya cerquita de nuestro punto final del programa. Patricia, ¿algunas consultas para el candidato a concejal para Coronel Oviedo? Si te parece, escuchamos este audio, Patricia, y después continuamos.
0: Bueno.
1: Vamos a escuchar, a ver.
6: Buen día, don Andrés. Mi compañera de ahí, buen día. Mucha fuerza, MPM. Muchas bendiciones. Mucha fuerza. Y gusto estar ahí, la aprender programa. Gracias, la unión de estaba caballero bien. Siempre puedo gente. Y gusto estar ahí, la aprender programa. Entero vea programa. Mucha fuerza ahí, tener compañero don Toribio, que ahí. Las bendiciones, mantente lo vea. Especialmente vender directo de radio. A ver.
1: Muchísimas gracias.

0: a la gente de Caballero. Tenemos mucha gente buena en Caballero y tenemos nuestro oyente fiel allá,
1: Así es,
0: Patricia.
1: departamento de Cordillera,
0: Caballero Pueblo.
1: Caballero Pueblo, Chepepomopense, la
0: Caballero
1: canción.
0: Pueblo, hay una música de Caballero Pueblo. Y por supuesto, en poco tiempo vamos a llegar con la mejor señal que merecen nuestros oyentes, Patricia.
1: Estamos mejorando para la audiencia, como Graciela, que la vida hizo que esté lejos, pero aún así nos hemos ganado el cariño y el aprecio de la audiencia. Así que aquí se está haciendo el esfuerzo también por ellos. Yo tengo no una pregunta, sino que más bien quiero escucharles. Quiero tres propuestas así, firmes,
0: Concreta.
1: concretas que tiene este joven muchacho, que es la segunda vez que le tenemos en estudio, y en su forma de hablar se nota una buena preparación académica y una base moral fuerte, porque él tiene el respaldo de su familia y eso es muy importante. Así que quiero escuchar tres propuestas concretas.
2: Espectacular. En primer lugar, vamos a partir del tema de la controversia que pasó estos últimos días. Como concejal municipal, quiero impulsar un proyecto para profesionalizar a los agentes municipales de tránsito, porque vi que tienen muy poca preparación en legislación vial. También quiero impulsar lo que es la transparencia de dichos agentes. Debemos de instalar una cámara de seguridad a cada agente municipal para poder captar la infracción, para poder captar por qué se le atajó al ciudadano, ¿verdad? Porque así también le vamos a dar una garantía a la ciudadanía, ¿verdad? De que las cosas se están haciendo bien. Y ahí multarle.
0: Si
2: Eso
0: él ya
2: es
0: amerita.
2: así mismo. Eso está entre mis primeros proyectos porque pasó a ser una prioridad por el alcance que tuvo, ¿verdad? En segundo lugar, vengo del sector joven. Y lo que yo busco es más oportunidad para los jóvenes, oportunidad laboral. Y si hoy día seguimos estudiando las carreras que se estudian ya desde hace 25 o 30 años, no vamos a poder lograr que nuestros jóvenes trabajen. Tenemos que traer tecnicaturas, tenemos que hablar con las grandes universidades, tenemos que hablar con las empresas, ¿verdad? Porque queremos impulsar en la parte privada lo que es la oportunidad laboral. Hoy día se te quema un foco o tenés problemas de electricidad, vas a tener la plata en mano, pero no vas a poder encontrar un electricista. Hay muy pocos. O necesitas un buen plomero y te la pasas preguntando, Nerecoibio tiene número de un plomero y ya no hay más tantas personas, ¿verdad?, que se prepararon en esa área. Coronel Oviedo es el corazón del país. Puede ser una potencia empresarial, una potencia industrial, ¿verdad? Y tenemos que saber explotar. Y en tercer lugar, ¿verdad? Tengo cinco proyectos, pero tres nomás voy a comentar. En tercer lugar es el tema de los caminos, que están totalmente destruidos. Un concejal no maneja maquinarias, no maneja trabajadores, ¿verdad? Pero maneja algo mucho más importante, es el de poder acceder, ¿verdad?, a dónde se destina esa plata. Y poder encargarme, ¿verdad?, de fiscalizar si es que se está utilizando de manera correcta ese recurso que se destinó a tal camino. Y poder estar encima del intendente, ¿verdad?, para que se puedan hacer bien las cosas. En este caso, Rosana Abogado, que estoy seguro que va a llegar. Y si es que por motivos, ¿verdad?, de que no llega, ahora vamos a estar con ese mismo trabajo, sea quien sea el intendente. Eso yo le doy la garantía a la ciudadanía.
0: Uno de las áreas donde más se mete la mano en la lata y casi, casi en todas las municipalidades del país es la parte de obra. En trabajo sobrefacturado, mal hecho, en combustibles que no se utiliza lo que se hace figurar, en reparaciones de maquinaria que nunca se hace, en movimiento de maquinaria que nunca se mueve. En esa área es una de las áreas, en inversiones que en muchos de los casos no existen,

0: figuran en documentos, pero en la práctica no hay.
1: No hay por la limpieza, no hay por la tapé.
0: Esa es una de las áreas donde más se mete la mano en el bolsillo de la gente. Y es donde más se necesita. Si ahí se hace un buen control, serio, responsable, probable, visible, yo creo que casi, casi, diría un 40-50% más de obra se va a poder hacer.
2: Así mismo, don Andrés, yo tengo bien claro el panorama. Yo quiero formar parte de la comisión de legislación donde se maneja el presupuesto. Yo soy abogado y claro que corresponde que yo esté en ese lugar y desde ahí poder hacer un control más efectivo. Como te dije, yo ya tengo un plan A hasta la Z al momento de ser concejal municipal. Desde el primer momento.
0: Eres con bien claro la para la ella potada.
2: Arecó bien claro, arecó la asesor, arecó la gente, arecó la experiencia. Allá consultar también su recuerda la cañu de ingenio, ya arecó de la profesional en distintas áreas.
1: Dentro de ese plan que ya tenés, se contempla el tema de la recolección de basura, que está privatizada, pero algo hay que hacer ahí porque ese acuerdo leonino de privatización, de recolección de basura, un servicio esencial, falló y fracasa también en Oviedo.
2: Y es un tema que debemos de abordarlo y debemos de analizarlo. Hay muchas cosas, ¿verdad? Hay mucha información a la cual no puedo acceder todavía. Pero una vez que yo sea concejal municipal, claro que lo vamos a prever, claro que lo vamos a analizar y claro que vamos a presentar un plan de trabajo para lo que es la recolección de basura.
1: Bien,
0: Aquí en
1: bien.
0: nuestro programa estuvo una vez un candidato también de tu partido, el doctor Luis Portillo, específicamente, y decía que ningún intendente puede hacer un contrato que sobrepasa su mandato.
1: Eso dice la ley.
0: Y
2: Así
0: estaba,
2: mismo.
0: está hablando de eso, ¿verdad? Y en este caso se hizo un contrato que sobrepasa más de 2 o 3 periodos municipal en cuanto a la recolección de basura. O sea que ya sobrepasa un periodo. Y según decía don Luis, que ninguna autoridad municipal puede hacer un contrato que sobrepasa su mandato.
2: Es nulo.
0: Entonces, son las cosas que se tienen que revisar en el primer día de la gestión de ustedes. Todos los contratos, no solamente de la recolección, sino todos los contratos que tiene la municipalidad. Incluso las deudas.
1: Claro, uno no puede asumir deudas que no va a pagar todo en su mandato, ¿verdad? Si no está dejando, pero eso es algo que sucedió toda la vida también. Han habido intendentes que han dejado sendas deudas y deudas, además de contratos ilegales que estamos soportando, ¿verdad?
2: Así mismo también estamos soportando, ¿verdad?, los préstamos que se hicieron, ¿verdad?, para cubrir gastos corrientes, cosa que está totalmente prohibido por la normativa. Uno no puede utilizar, ¿verdad?, préstamos para pagar salarios, para pagar combustible, para pagar el funcionamiento.
0: Yo apelo a lo que dijo Nayib Bukele cuando dice, cuando no se roba la plata alcanza, dice una frase. Y hay otra explicación que hace él. La institución municipal existe, o las instituciones públicas existen, para que se pueda centralizar las demandas y los aportes de esos, los ciudadanos, porque el Estado pues, no genera riqueza. Lo que generamos somos los ciudadanos.
2: Claro, el
0: Y
2: pago
0: para que
2: impuesto.
0: se pueda centralizar eso e invertir en donde se necesita, para eso se crea el Estado. Sin embargo, nosotros recaudamos de los ciudadanos y esa plata que se recauda de los ciudadanos se reparten entre ellos, con sus operadores, entre comillas, mal llamados funcionarios públicos, ¿verdad? Porque en realidad no cumple funciones. Y igual se reparten toda nuestra plata y no hay para reinvertir en la sociedad.
2: Y déjame decirte, don Andrés, por eso nuestro país está como está. Hoy día la gente ya no quiere pagar su impuesto porque no ve una retribución. Doje shai, va la va epa oye ya pope plata y oñime que paga su

0: impuesto, porque va destinado a pago de salario de funcionarios públicos. Y no se ve, nuestro país está colapsado, nuestro país ya no aguanta.
1: Así como pasa en la municipalidad también, eso a gran escala sucede en casi todos los estamentos estatales. 55 de las 8 de la mañana,
2: Vamos a
1: 9
2: escuchar este audio
1: graditos,
2: para antes de despedirnos.
1: 9
3: Mira, don
1: graditos.
3: Andrés, mira, don Andrés, tengo allá cuestión de ti y pregunta a la de Buenos Aires, pero mira, ese se me va a cuñar, y catuja, upe, y es acuera o botaco, jamba, ese pa' oye, ya por al lado, y jamba, la parón, ve. Upe, al lado, ese por ando, mi, an, ese, ja. No, y tengo la candidata, fuera a pelar y visitar con barrio San Juan, ve, ja. Entonces, de mandé a por anduta. Si no, uy, es a por andu, a su escuela. Porque, y catuja, ese, ay, oye, oye, botaje, no, pues, ve, ese. Pero no hay cual, esa es teta para ese.
2: Para
1: Bueno,
2: las municipales no hay.
1: mañana vamos a tratar
2: Mañana.
1: exclusivamente ese tema y
2: Mañana.
1: vamos a informar in extenso cómo funciona el tema de los votos en otros países.
2: Voto de los
1: Bueno,
2: paraguayos que viven fuera del
1: con
2: país.
1: 9 graditos y sensación térmica de 8 grados, yo me despido agradeciéndole a la visita a Vicente Báez en la jornada de este lunes.
2: Le despedimos también a Vicente. Gracias por venir, Vicente.
0: Muchísimas gracias por este espacio. Gracias a toda la gente que está escuchando el programa. Te pido tu acompañamiento a vos, que sos joven. A vos, señora, que estás trabajando. A vos, señor, que todos los días estás llevando, ¿verdad?, el peso en la casa. Porque voy a defenderte desde la Junta Municipal. Muchísimas gracias.
2: Hasta mañana, Patricia.
1: Hasta mañana.
2: Hasta mañana, gente.
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0: buenos días, feliz lunes para todos, desde la 101.7 FM Capital, desde la ciudad de Coronel Oviedo. Saludos a todos en esta linda mañana de lunes. Espero que todos estén bien, un gran abrazo para todos. Ya está con nosotros el diputado Busarque acá en el teléfono. Buen día, diputado Matecobaina.
1: Buen día, Ramón.
0: Justamente cada vez más pocos días para el gran día del 4 de octubre, diputado.
1: Sí, a mí me tema, hermano querido, ya. A pocos días de las elecciones municipales, pues, amigo, la ciudadanía está protagonista, Ramón, porque algunos y fulano y guapo, fulano, pea, fulano, en realidad con los pueblos lo decidía, Ramón. Así es. Cambio de color, ni cambio de partido, sino que capaz ya de administración, o esa mi idea venía de gente fuera, Ramón, o esa vea la laña de pueblo, cuando ya sabe esta parte, ven ya criticaban más, 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probablemente la cuarta capital más importante de la República del Paraguay, a la que yo topaco con situación, Ramón. Me gusta, yo pues, ya se me ha dado falta ver y que tú ya puedo ver las cosas. Esta vez más que tú ya puedo, Ramón.
0: Sí.
1: Entonces, pues, es importante. Este día, pues, ya le cojo algún invitado, Najani.
0: Sí, ya le cojo en este, de Mamá de Taina.
1: Michael, la me ha invitado este día, Guayna.
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1: Mónica, del partido, yo creo.
0: Sí, señor.
1: Por ahí te dieron con personas. Entonces, Mónica, gusta te dieron compartir en día y la programa especial allá. No hay cual es la noticia, Ramón. Siempre la gente ve la programa radial. Tiene un momento de reflexión.
0: Sí.
1: O pensar mi jamás, venía del pueblo. Va a esa página. Va a esa página en Ñandú. De cuál es la noticia, de noticia de la salud pública, de ti docente, de ti profesora, de ti maestra, de ti manoja, oye, la jave, camioneta, carrocería, veré, sábado me pegamos.
0: Sí, Ciudad del Este, ve. Justamente a compartirse, ve, güey, a compartir ahí, güey. Lamentable realmente, no había ambulancia en el centro donde debía ser atendida. Oye, trasladate ahí camioneta, ve, lamentablemente no aguantáis a. No ve cuña que hay.
1: Bueno, usted ha negociado la. A lo mejor lastimosamente, Omanó, o cuña que hay allá, docente allá, pero déjese una. Daña de pueblo no merece la pesa o atenciones allá.
0: No
1: merece esto y allá. Llegamos, el copo de rally. Que rally tenían el presidente de la República 60 ambulancias ahora acá en la encarnación de un mío extranjero de escuela de San Agua, U de Queñandé, de este país moderno, de que hablen ahí por necesidad, de que hablen la gente como en Haití, allá. Entonces, hasta con medio con llevar lento la gente de la foto, o sea, no la foto, pero hubo 60 ambulancias como con ahí la encarnación. Siendo que la realidad, muchas de las ambulancias donde usted se vende el teléfono de funcionarios del Ministerio de Salud, ¿no? Por supuesto, la mamá de un mujer era que dice, o sea, para acá, ahora la ambulancia a las carreras, dice, apuro de un latino, ahora la ambulancia, o vamos a la encarnación, ¿ves? A esta vez, sobre no recogí combustible, de que tuvieron que cambiar cubiertas, y de que tuvieron ya por el mantenimiento de vehículos, ¿ves? Ahora es funcionario de medio de pueblo, ahora es muy renegado. Incluso hoy de emergencia, algunos insumos, mía, oye, me a la paciente, vaya. Sí, con la oreo bolsillo y colaborar, ahora yo.

0: su mumia. Entonces, un mía es importante a 30 días de las elecciones. Como pueblo paraguayo, ya ni mi pea, ya ni calcula mi pea de situaciones.
1: Sí, ya reflexionar, ajustando, pea ya, ya, diputado, pea algo no debió pasar, pea y catuña impedícuri. 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
1: Sí, pesiste.
0: 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Y voy a este día ya.
1: ¿Eres cuál es Juan? Rico diversión.
0: Pues mira, entonces la ñana presidente de su castela, ella de ella es copajar la comodidad, la ñana de Tama ya. 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Usted, cosa semana ya está ahí de. Renuncia masiva al médico escuela, Ramón, me tocaste en el 10, aunque sea unos minutos, se quebrantaste, preocupás. A Peñan de Valle, Coronel Odio, Doña de Escuela, en el Hospital Nacional.
1: Sí.
0: Andé para estar en España, de Valle, llegó a médico muy conocido, especialista, o renuncia a nada, Ramón.
1: Sí, y probablemente, así como en el Hospital General ya renunciaron, aquí también en el materno infantil, tengo entendido que esta mañana van a hacer lo mismo.
0: Y ahí te digo que Ramón, ahí preocupante. Dejando a lado la política, si ya no con temas de política, yo una cosa más, pero si ya no, que se monta. Se quebrantarse con Ramón, se con el Parlamento, que embalestea, y que está con el tema de ambos tatas, me está hasta apuntar. Ya se hermano querido, voy a tener pisar con la manota vaina, voy inocente con la manota vaina, la neonato, y ese, Ramón, pues. Mitad de Ñanga de Coa, ya especialista de.
1: Neonatólogo.
0: Claro, de neonatología, ya. Mitad una semana, una semana moa. Pero hospital, ya de hospital materno infantil, de hospital pediátrico, ¿no? Ya.
1: Sí, sí.
0: Bueno, a ver, centro de Ñanga, por cómo hace ahí la renuncia masiva. Y ahí te digo, ¿verdad, Ramón?
1: Pero ya toca a mamita y cueva, ¿verdad?
0: Ni tan de maina, vea. Especialista hoy, estado renunciado a nivel nacional, especialista del corazón, hoy neurólogo, allá, hoy especialista, parece que eso
1: es. Oncólogo.
0: Oncólogo, cáncer, peguado, mía. No, renunciar, digamos, masivamente, no hay cual imbomba para renunciar.
1: Y. Mientras no se consigan, no van a continuar renunciando. ¿Te das cuál es la postura?
0: Nunca no estoy a cuadra la ñaneta. ¿Dónde debe estar después más cuadra?
1: Hoy con mi amigo la manifestación de médico mía, pero en su momento conseguí, guay, era por el contrato colectivo, se mandó a Yapuay, guay. Pero arema, pero era para el contrato colectivo y ahora la reivindicación, porque la aumento de cotejes y cual, sabemos qué significa un médico en un centro público, es farmacia, es encargado de insumo, porque está a veces doctor o enfermera, o yuguan de la jeringa, o yuguan de la yu, yuguan de la mandilluja, está a veces pojado, o yuguan de la, iba y teniendo el aporte.
0: No, según la manifestación, bueno, Ramón, hoy coago India ya. La UPEA tengo no hay problema ya. Hoy manifestado hoy de la personal de blanco, la médico, maestro, maestra, organizaciones campesinas, ya, obreros. Pero, la renuncia masiva de médico y personal de blanco, dejando el coche y la llana de también. Ni un solo gobierno en la historia se nos llamó a Ramón la cuarta situación de un guaje. Va a ser cuarta situación de un guaje, porque probablemente ya el día de cuarta y presidente.

0: República nos enduya, porque hubo a Pisteco y la médico que era doña Mungueta, se la cinco ya, ¿acuerdas ahí, güey? O doña Mungueta ser presidente de la República, ni, o ministra de Salud, ni, pero doña Mungueta se la cinco ya, ni, que toda vuelta, lo aclarar, de acuerdo a la situación, ma, ya lo habré pedido, ya. O mismo la plata la está obligada, más que suficiente, la mujer. Se pega adecuada, ¿eh? Porque ya dejamos la que está increíble, y la como está la leña más, no la está obligada, pues. Está la gasto, ya era súper innecesario. Cuando hay que tratar de tener el presupuesto, esta vez tiene oportunidad, la ya ya pongamos a la recorte. Que están es importante. A pesar de la médico, pero o pilla. A mí me di ejemplo de la ainda de ver. Va a ir la ña ofendida a mamá, va a ir la ya copia a mamá, de a pichar. Pero por ejemplo, en las binacionales, en Itaipú, ya se me está llamando. Un jardinero, mamá, he cobrado 60, 70 millones de guaraníes. Un día y pona.
1: Ya, ya.
0: ¿Sí?
1: Y fuera de lugar. Fuera de lugar.
0: Ah. A Pesaguá, mi cuadra de amor, Paraguay, Pesaguá está hoy, la Paraguay, la Pesaguá. Entonces, mi médico, que era renegada, la mujer, y la escucha, pues se fue a estudiar 6 años, 8 años, allá por hacer especialización, allá capacitar, a morir, llegó la cedida, porque se han tenido doctora, tengo neumóloga, especialista en pulmón. Hija, tengo pandemia, ¿verdad? O mandó la gente, oye, Ari, entre 17 mil a 20 mil personas no mandó la pandemia, ¿verdad? Y llegó a la escuela y la hace familia, va, y su cota la hace familia y la hace a Manola, así hay en primera línea, ¿verdad? Primera línea de Aime, esta vida salvada, está, y no se debía ir a remediar, pero se ha ya arriesgado. A morir la servida en riesgo, a renegar la gestada que cada dinero ganar por una vez y 5 veces más. Apenas hacemos renegar, apenas se ha renunciado con el de momento, pero apuestar a cumplir con la gente, con el pueblo. Pero cuando yo renunciamos al ministerio y con manifestación, ¿verdad? Si hablamos de tal, doctora.
1: Sí, es lamentable. Es lamentable y muchos le critican por su juramento hipocrático allá, pero eso no tiene nada que ver. También el Estado, para que se cumpla, un juramento se cumpla, tiene que poner las cosas en regla. Para salvar una vida no basta solamente las manos. No basta solamente las manos y ni tampoco basta el conocimiento allá. Y lamentablemente nuestros médicos están en este momento en situación renunciante, está a nivel nacional.
0: Apenas vamos a la compartición en día, ya es la noticia del día. Se lo guardaron y hay sindicatos de la Andes, oye, movilizar la haya y ahí, ¿no? ¿Estás en tu papá?
1: Sí. Cuatro semanas ve ahí, o recoge ahí nada. O confirmar ahí, güey. Pero ya, o anunciamos ahí, güey. Bueno, a Puma.
0: Sí. Puma, Mónica.
1: Puma, Mónica.
0: Bueno. Y Mónica Peguana, Ramón, a San Diego, a CAPN, necesito la estadía Peñamón, que también es importante, ni a la candidata a concejal, ni a la candidata a internet, a poco correr. Ya vamos a cubrir la última encuesta, Ramón. Tú sabes que yo voy a la candidata a Oscar la candidatura formalmente, y por al ambiente, por la forma. Así es que pensé en el que está anoche Ramón, a medirlo hacia apoyo, hacia acompañamiento. Probablemente miércoles, jueves, y así ya me quita más de 10 radios.
1: Bueno, diputado, excelente.
0: Bueno, muchísimas gracias.
1: Ya, pues acá también es con la sesión de la Cámara de Diputados.
0: Sí, señor. Bueno, muchas gracias.
1: Igualmente. Diputado Nacional Antonio Usarquis compartiendo con nosotros esta mañana. Estamos en Radio Capital FM desde la ciudad de Coronel Oviedo. Este es el programa de la lista 123 que propone a Rosana Abogado para intendente municipal y a Mónica Alfonso para concejal municipal.

0: el 2028.
1: Asimismo, Ramón, aquí estamos fuertemente trabajando para eso, ¿verdad? Para lograr que Rosana llegue a la intendencia y que podamos lograr la mayor cantidad de bancas en la Junta Municipal, ¿verdad? La lista 123 tiene las mejores personas como candidatos, y yo creo que la ciudadanía tiene bastante para elegir, pero por supuesto que yo les pido su voto de confianza, ¿verdad? Para la opción 8, la cual representa el partido de Miguel Prieto aquí en Coronel Oviedo, ¿verdad? Porque te comento un poco, Ramón, ¿verdad? Que yo, aparte de ser candidata, soy la coordinadora distrital del partido Yo Creo aquí en Coronel Oviedo, ¿verdad? La cual eso significa, ¿verdad?, que Miguel ha depositado su confianza, y no solo Miguel, ¿verdad?, sino que el equipo en sí del partido Yo Creo depositó la confianza en mi persona para poder levantar el partido Yo Creo aquí en Coronel Oviedo.
0: Sí, esa es la idea, y yo creo que con esto, con esta campaña electoral que se está haciendo, co-campaña electoral, pero tú se creyó a la Miguel Prieto posicionamiento, su deseo, y no solamente sabemos que es Coronel Oviedo, Hilo y tal, Ciudad del Este, Patrillo, Cuajanda y Upeiza, en todo el país Miguel Prieto ya es una personalidad, y sobre todo lo está ya Oima, o aseguramos hoy.
1: Así mismo, es Ramón.
0: De candidato a presidente.
1: Sí, Miguel va a pasar toda esta, todos estos problemas judiciales que está teniendo, ¿verdad? Porque la prueba de código y contra con la realmente es hija huesa y cuay con agente la omondaco haciendo ya apoyo con babeco ya me interesa y me después no le van a permitir luego que siga creciendo él políticamente, ¿verdad? Justamente porque no saben qué hacer, cómo parar el cariño y la confianza de la gente en su persona, es que están armando cada día más y más casos, más artimañas, ¿verdad? Pero cuando Dios pone su mano en una persona, en un proyecto, en algo que Dios ve que es para el pueblo y es bueno, pues nadie puede atajar eso, Ramón.
0: Sí, persiste, y sabemos todos cómo era Ciudad del Este antes de Miguel Prieto y cómo es ahora.
1: Eso es lo que yo digo.
0: Miguel Prieto y con Mujica.
1: Así mismo. Nosotros no venimos a hablar por hablar, no son falacias las que traemos, son obras. O sea, ellos ya demostraron con obras, y es eso lo que está hablando por el equipo de Yo Creo. Aparte que acá tenemos que entender algo, que Yo Creo es un partido, Yo Creo tiene personas idóneas, ¿verdad?, que pueden... Es que salir al aire, Gina Ramos.
0: Ah, bueno, bueno, bueno. Y vamos a sacarle al aire. Vamos a sacarle, vamos a ver quién es.
1: Ella es Ada.
0: Ah, Ada.
1: Ella, Ada, es nuestra apoderada del partido.
0: Ah, bueno. Doña Ada, ¿cómo está? Muy buen día.
2: Buenos días, Ramón. Buenos días, nuestra flamante camiseta.
0: Espera que ahí. Ahí te escucho.
2: ¿Cómo están?
0: Muy bien, un gusto escucharte, y sobre todo aquí hablando ya con Mónica sobre lo que estamos buscando con la campaña electoral municipal, buscando que Rosana sea nuestra intendente y sobre todo que Mónica sea concejal municipal. Para eso estamos promocionando opción 8, Mónica Alfonso, lista 123. Y bueno, esto ha de significar también un importante crecimiento más para lo que se viene en el 2028, Ada.
2: Así mismo es, Ramón. Sabemos que no hay un 2028 sin el 2026. Por ello, este trabajo que estamos haciendo juntamente con la alianza de varios partidos, y está encabezando la lista 123 la señora Rosana Abogado, una excelente persona que ya demostró todo este tiempo el trabajo, el dinamismo, la inteligencia, la preparación que tiene, la solidaridad que nuestra gente obetense necesita, y por sobre todo el compromiso para el desarrollo. Entonces hay un abanico de buenas perspectivas y posibilidades entre los candidatos a concejales, y entre ellos está Mónica Alfonso. Mónica Alfonso está representando al partido Yo Creo, la opción número 8. Ahora, ¿por qué es importante que Mónica Alfonso pueda estar en esa banca? Porque ella representa el modo de gobierno de Yo Creo.

ese modo de gobierno que hoy es espejo y tan anhelado en Ciudad del Este. Vemos que cuando el dinero del pueblo se utiliza en lo que debe utilizarse, no se roba, por supuesto, que alcanza y se hace maravillas. ¿Qué es lo que está aconteciendo a nivel país? Un despilfarro de todo el dinero que hay en ¿cómo se dice en nuestro idioma? En los buroreíces mayores. Y hoy estamos viendo catastrófico un estado criminal donde la gente está muriendo por falta de atención médica, por falta de medicamentos también, médicos mal pagados, policías mal pagados, docentes mal pagados. O sea que esto tenemos que poner un fin, Ramón. Y siempre dice que tenemos los nuevos comienzos, Ramón. Y a eso nomás, siempre yo me remonto al Génesis y a los comienzos, Ramón. Dice que en el Génesis había un evento, se tenía que inaugurar o elegir, dice que se puso ahí metafóricamente dos árboles, el árbol de la vida, el árbol del bien y del mal. Y ahí esos primeros habitantes tenían que elegir el árbol bueno o el árbol malo. ¿Y qué pasó, Ramón? O elegí y cuaype árbol vaíte, o uy, cuaype fruta y bahía. Fue una mala elección. Y fue catastrófico, ¿verdad? Tuvieron que trabajar más por el pan de cada día en los campos y se hubieron obstáculos, cardos, espinos, el dolor de la mujer al parir, cosa que todo es simbólico, metafórico, pero que hoy todo el país, la ciudadanía obetense está sufriendo por una mala elección. Entonces tenemos que tener ya conciencia, dejar los trapos, dejar los colores, los fanatismos por las personas y realmente elegir bien. Nos queda otra vez 5 años. Y yo le digo a la gente, no puede ser que nosotros ahora por un 100.000, 200.000, 300, porque dice que la tarifa está subiendo para los que saben hacer los tratos apuá, ¿verdad? Entonces, eso se termina en un segundo. Y después, a mí me tocó recorrer, primera vez que estoy incursionando en política, Ramón, y me quedo, pero sin palabras, como escucho a la gente decir, nos piden combustible para venir a raspar nuestras calles. No, tenemos que darle de comer al maquinista, dice, y no puede ser. ¿Para qué están los impuestos? Una municipalidad que se está quedando sin deudas. El mercado en más de 30 años no se pudo renovar. Nuestros baches, hay las entradas de nuestra ciudad. Estuve por Caaguazú estos días, qué maravilla, una Miami, como dicen para los que conocen Miami, ¿verdad? Pero es una maravilla. Y las entradas de Coronel Oviedo parecen los cateuras de, no sé, de alguna ciudad. Estamos mal, Ramón. Y nosotros dependemos de la gente que piensa, de la gente de buena conciencia, para que podamos realizar este cambio en la ciudad de Coronel Oviedo. Y la mejor opción es Rosana Abogado como intendente, una mujer que ya demostró y que quiere seguir haciendo bien las cosas. Y ahora también algo fuerte, pero que es contundente, que yo digo, tanto en las listas coloradas como liberales, hay candidatos que de concejales que se vuelven a candidatar. Pero yo le digo, qué cara dura cuando que no dejaron huellas, no dejaron rastros que tienen que dejar como concejales. Hoy nuevamente están llevando sus propuestas, pero más bien en las redes, porque la gente me dice que en sus casas ya no llegan. ¿Por qué? Porque no hicieron nada. Entonces, hay mucho marketing político en las redes, pero el trabajo no hay. Entonces, ya sabemos, los que se vuelven a recandidatar, tanto en el azul como en el colorado, como digo yo, ya demostraron que no hicieron nada. Pero yo le pido a la gente pensante que le dé el voto de confianza a Mónica Alfonso, opción número 8. Ella representa al partido, yo creo, con Miguel Prieto, y representa el modo de gobierno de yo creo. Ese modo de gobierno que tiene que ser a nivel país. Y eso va a depender de la gente.

0: tiempos de cambio, tiempos de elecciones, podemos elegir 5 años más de miseria o 5 años de progreso absoluto que traen esta gente en su proyecto y en sus propuestas. Entonces, dejo esto a consideración porque la decisión está en la conciencia de la gente y el poder, como digo yo, el arma está en la punta del dedo. Con la punta del dedo, ellos aprietan mal y es un suicidio de 5 años otra vez, dándole otra vez el voto a esa misma gente. Va a ser una continuidad de la miseria y del atraso en nuestra ciudadanía. Ahora, si saben utilizar la conciencia y aprieta bien con el dedo de esa arma, esa va a ser el disparo de la conquista. Así es que, gente de Coronel Oviedo, les pido su voto para Rosana Abogado, intendente lista 123, y Mónica Alfonso, opción número 8, por el partido Yo Creo, y que el modo de gobierno del Yo Creo se instale definitivamente en Coronel Oviedo y avanzamos a todo el país.
1: Muchas gracias, doña Ada. Muchas gracias,
0: gracias
1: por tu...
0: Gracias por el espacio.
1: No, por
0: abrazo.
1: Favor. Gracias por tu participación. Doña Ada, la coordinadora de... ella, ¿cómo
2: apoderada?
1: Era? Apoderada. Sí, ella es apoderada del partido Yo Creo. Mónica Alfonso es la coordinadora general del partido Yo Creo aquí en el distrito de Coronel Oviedo. Y no se olviden que son dos candidatas, ¿verdad? Está Elvira y está Mónica.
2: Así.
1: En la alianza.
2: Sí.
1: Entonces, capaz de tener la doña Monguelo Oveda y sobre todo el gobierno de las mujeres. Ya es hora de que las mujeres también tengan en sus manos la administración de una comuna. Y cuajaja ya la cuñago administra por una vez, oña de huiña, de oña ya gastante, y a veces ya recaudado, ve ya gastalle, pero no hay una buena administración. Y yo creo que la mujer paraguaya, la mujer tiene que tener una participación en política como administradora, y esta es la gran oportunidad, Mónica.
2: Así es, Ramón. Pasa que nosotras las mujeres pues somos más sensibles. Somos más sensibles a la necesidad ajena, la necesidad de nuestro prójimo, ¿verdad? Y eso...
1: Esa cosa veo yo.
2: Sí, eso hace que también podamos administrar mejor, ¿verdad? Porque ñandengo, o sea, orengo como madre, a todos los hijos les hacemos llegar la misma porción, ¿verdad?
1: Sí,
2: de cualquier, de afecto, de alimento, de atención. Es la misma porción para todos nuestros hijos, ¿verdad? Y es eso nomás lo que vamos a trasladar en el ámbito administrativo municipal.
1: Porque eso es lo que ya nos está matando todo, porque y literal, matando a muchos, porque le llega más a un sector nomás.
2: Así mismo es.
1: Que se cree privilegiado con la misma ley que también le tiene que favorecer a todos. Los paraguayos, ¿verdad?
2: Sí.
1: Están utilizando la ley para ellos nomás y para el resto.
2: Y como dice Ada,
1: un
2: ya...
1: ratito antes de pasar,
2: sí.
1: Una persona nos está enviando un mensaje y dice: estoy llamando al call center del hospital para agendar mi consulta, a ver si pasa. ¿Qué día consigo? Hey, buenos días, qué desastre nuestro sistema de salud. Hey, estoy a 150 minutos de la consulta. Hey, vos día vas a ver a 150 minutos. O para que te atiendan. A 150 minutos para
2: dos
1: que te atiendan.
2: Dos horas y media.
1: Sí, por ahí, ¿verdad?
2: Dos horas y media.
1: Para que le atiendan.
2: ¿Sabes lo que es eso? Y eso es lo que yo estuve escuchando cuando se habilitó y hubo tantos reclamos. Hasta hoy siguen los reclamos, ¿verdad? El tema del call center del hospital. Y dijeron que es una empresa privada la que se encarga y que hay un contrato, dijo la directora, ¿verdad?, de acá del hospital, que no se puede, que ellos no pueden inmiscuirse en eso. Pero yo digo, Ramón, que como dueños de casa, el intendente, como dueño de casa, tiene que administrar su casa. Y Coronel Oviedo es nuestra casa, ¿verdad? No va a venir persona extraña a imponernos qué se debe o no se debe de hacer. Y si este sistema de call center no funciona, pues hace rato ya tendría que haber intervenido el intendente en esto, ¿verdad? Y ver la manera de cómo solucionar por qué nosotros, nuestras llamadas tienen que ser derivadas a Asunción y de Asunción vuelve otra vez a que las personas que están acá. Eso es, para mí es inaudito, es así como el fantasma este de la lavandería también del hospital, ¿verdad? Que nunca se abrió. Porque ahí no existe un tal lavandería, ¿verdad? Y hay tanta falencia, hay tanta corrupción lastimosamente en este gobierno y que gente que tiene que

0: ministrar están tapando, no muestran, no sacan a la luz. Eso yo le dije una vez a un amigo del Partido Colorado, que es candidato hoy, y me dice, todo lo que ustedes piensan, todo lo que vos querés hacer, amiga, es una utopía, me dice, ¿verdad? Y yo le digo, ¿por qué? ¿Acaso tu conciencia no te dice que podés hacer bien las cosas? Le digo. Eso en nuestra persona tiene que estar el querer hacer bien. Si a vos te toca estar en un lugar donde tenés que administrar o donde tenés que velar a que se cumpla, bueno, necesitas pertenecer a tal o cual partido para hacer bien las cosas. Y entonces eso es lo que nosotros queremos ahora implementar. Y como vos decís, es el momento de las mujeres. La lista 123 tiene tres mujeres, tres candidatas, realmente personas muy capacitadas, idóneas, ¿verdad?, para ocupar cualquier cargo administrativo, político que se le pueda dar dentro de la Junta, ¿verdad? Y lo que es la candidata a intendente, sí que ya sabemos de su capacidad de gestión y de persona, ¿verdad? Entonces yo creo que nosotras cuatro mujeres va a ser nuestro momento ahora, Ramón, de estar ocupando estos espacios y demostrarle a la gente que realmente se puede hacer bien las cosas.
1: Estamos hablando de un modo, Miguel Prieto, modo, yo creo, de gobierno municipal. ¿Cómo tiene que entender la gente eso? ¿Cómo se va a aplicar eso, Mónica, una vez que subas como concejal municipal?
0: Y desde la concejalía, ¿qué es lo que? La función del concejal es la de controlar, es la de verificar de que realmente la cosa pública sea utilizada como tal, ¿verdad? De que el dinero que el pueblo está aportando en su municipalidad vuelva al pueblo, como en obras, en infraestructuras, ¿verdad? Ya sea camino, seguridad, economía, salud, que es lo que realmente, si vos, Ramón, te vas al hospital, imagínate, como el modo yo creo de gobierno, he visto anteayer por ahí que la municipalidad dijo que tiene 26 dispensarios médicos, o sea, en cada barrio ellos están teniendo un dispensario médico, en donde está un médico, una licenciada en enfermería, un farmacéutico, porque ellos dan medicamentos ahí, ¿verdad? Al menos lo que es de primeros auxilios, ellos le están brindando. Entonces, bueno, hay necesidad de llegar hasta el hospital. Y ahí ya también se evita ese colapso que de vez en cuando se tiene en los hospitales grandes, ¿verdad? Por la misma la cantidad de personas que acuden ahí. Si vos recibís tu medicamento y tu atención médica por un resfriado, por una tos, ¿verdad? Ya no hay necesidad de irte hasta el hospital y recibís en tu barrio. ¿Qué ahorras ahí? ¿Ahorras en irte en bol o ahorras combustible? ¿Ahorras comprar medicamento? Y eso pues ya se va a reflejar también en tu economía, ¿verdad? Vos te vas, tenés un buen camino barrial para llegar hasta tu trabajo o a irte a asistencia donde vos necesitas. Entonces, tu vehículo dura más. El tren delantero de tu vehículo no vas a estar cambiando cada 3-4 meses, ¿verdad? Y eso es economía. Vos sabés que salís, que tu moto puede dejar estacionado ahí, ¿verdad? Que nadie va a venir a tocar, ¿verdad? Seguridad. Y eso también es economía, ¿verdad? Porque si a vos tu moto retiraste hoy, se te roba mañana, tenés que pagar 3 años de igual manera, te quedás inmóvil, te quedás con deuda. Entonces, ¿tu economía cómo va? Y a eso apuntamos, eso es lo que queremos instalar en Coronel Oviedo. Ese es el modo, yo creo, de gobernar, Ramón, porque eso se ve, se nota, se siente en Ciudad del Este, ¿verdad? 26 dispensarios médicos, más de 1.600 obras entregadas desde el gobierno municipal de Miguel Prieto, que consiste, ¿verdad?, en asfaltos, empedrados, plazas de primer mundo, por llamarlo así, ¿verdad? Porque no hay muchas plazas en el país como las que están teniendo ellos, ¿verdad? En el área del arte, las escuelas de artes municipales que se instala también en los barrios. Y hay tantas cosas que si realmente se administra bien el dinero, se puede. Y a eso apuntamos con Rosana también, ¿verdad? Ella tiene en su proyecto de gobierno 50 plazas, dice. Y sí. Yo sé que ella va a poder lograr eso, porque se va a administrar bien el dinero que va llegando a las arcas municipales.
1: Estamos hablando con Mónica Alfonso, candidata a concejal municipal, opción

0: quiero prometer y les quiero jurar. Yo voy a asumir la intendencia municipal y me voy a quedar por 5 años. Yo no voy a usar la intendencia municipal para un trampolín, porque ustedes me van a elegir para que yo sea intendente municipal y no para que yo me postule a otra candidatura dentro de 1 año. Y mientras tanto nosotros tengamos que esperar que ellos se decidan para que Coronel Oviedo progrese. Vamos a enfocarnos de lleno a lo que realmente importa. Por eso nuestra causa se llama Oviedo Primero. Le ponemos a Coronel Oviedo primero. No permitimos que nos dividan los colores, ni credos, absolutamente nada.
1: Precisamente nuestra candidata Rosana Abogado hablando, comprometiéndose a algo que realmente es importante destacar, de que ella es nuestra candidata a intendente municipal de la ciudad de Coronel Oviedo. Ella va a asumir y va a terminar hasta el final, hasta el último día va a ser intendente municipal y no tiene otros proyectos en este momento.
2: Así es, Ramón, eso es muy importante lo que estás mencionando, ¿verdad? Porque ella sí realmente está comprometida con este proyecto, con sí. este gobierno municipal, la cual ella va a asumir y va a culminar los 5 años, ¿verdad? En cambio, hay otros candidatos, ¿verdad? Que nada más, imagínate lo que es, ¿para qué uno quiere asumir 1 año? Ahí sí realmente se va a notar otra vez una mala administración, ¿verdad? Porque ¿cómo vos en 1 año vas a poder reparar o hacer algún proyecto? No vas a poder ejecutar todos los proyectos en 1 año. Después le vas a ceder a otra persona que no sabes si va a tener continuidad de esos proyectos, ¿verdad? Aparte de eso, ¿a qué apuntan, verdad? ¿A realmente recaudar otra vez para su campaña política?
1: Lamentablemente sí. Eso. Por eso no hay cambios en Coronel Oviedo, por eso cada gobierno municipal que sube, ¿verdad? Hace lo que él tiene planeado nomás. No hay un proyecto ciudadano, no hay proyecto que debe ser cambiar. El mercado está ahí y cada gobierno dice que va a hacer algo y no hace, ¿verdad? El mercado número uno, cambiamos, no, vamos a referir, no se hace nada. El cementerio, la misma cosa. ¿Verdad? Entonces cada que sube nomás, no peandas en de proyectos, peandas y ya pongo ahí, ya pongo otra cosa. Entonces es ya, sea el partido que fuere, ¿verdad?
2: Así mismo
1: es de entender de que el Partido Colorado está hace más de 30 años en el poder municipal. Y yo lo que necesito y quiero es una ciudad que se proyecte más ya.
2: Claro, es lo que corresponde. Sí. Nosotros somos, imagínate,
1: el capital. Hace 50 años que vivo en Coronel Oviedo y estoy viendo las mismas cosas prácticamente. Necesito, excepto lo que hace el gobierno nacional, los proyectos de Estado que se hacen en Coronel Oviedo.
2: Es lo único que refleja.
1: No hay un programa municipal que se haga. Estamos en las mismas hace años.
2: Capital departamental, sí. Que tenga un acceso, como mencionó Ada, ¿verdad? Que de los cuatro vientos nomás, sí. Luego.

0: lo que es sur, más o menos porque está instalado ahí el hospital general, ¿verdad?
1: ¿Qué hizo la municipalidad para aportar en nuestro acceso a la ciudad, por ejemplo?
0: Nada.
1: ¿Verdad?
0: Ahora se están de un proyecto nacional nuevamente, ¿verdad? Se están vanagloriando por el tema de la travesía urbana, que también ya tendría que
1: Son
0: haber
1: proyectos
0: tenido.
1: de Estado.
0: Y
1: Es
0: por eso,
1: importante que la gente sepa.
0: gobierno nacional otra vez,
1: Sí.
0: ¿verdad? Nosotros con Rosana, te cuento, Ramón, que estamos teniendo ya concretado varias reuniones con inversores internacionales de Brasil y de Argentina. Esta semana solamente ya vamos a tener novedad sobre una inversión que ya va a estar instalando una fábrica, un laboratorio de medicamentos naturales. Y es un buen proyecto porque con decirte que ya unos 30 jóvenes van a estar teniendo ahí un puesto de trabajo, ¿verdad? Y esto es ya con Rosana, es un proyecto ya con Rosana, desde el proyecto también yo creo, ¿verdad? Porque vamos haciendo conexiones con estos
1: Sí.
0: empresarios, porque nosotros realmente queremos que Coronel Oviedo vuelva a ser la capital del trabajo.
1: Póngalo
0: Vamos a Poseemos.
1: ahorita. ¿Por qué? Porque ya politiza pa, no le sirve el estudio que hace,
0: Así es.
1: porque solamente se le da oportunidad a los burreros, a los que son consecuentes. Y no a los que son capaces.
0: Pero es triste, Ramón, ver jóvenes. Justamente estos días hubo un llamado a concurso, ¿verdad? Y yo les invité a estos jóvenes profesionales que se inscriban. Pero teniendo toda la documentación, todo, ¿verdad? He visto, me dice, no pasé, licenciada, me dice, no, pa no, no, no, mi
1: No te
0: documento.
1: hicieron pasar, digamos,
0: Y
1: allá.
0: después me callé y le dije, bueno, hija, esto era probar, le dije, ¿verdad? Pero lastimosamente, pues no se respeta. Y yo te comento, Ramón, que yo ingresé a la función pública en el Ministerio de la Niñez. Yo concursé siendo del Partido Colorado en el gobierno de Lugo. Y a mí nunca me preguntaron. Ingresamos 15 personas en ese programa y nunca nos preguntaron ellos de qué partido sos. Se respetó el concurso, ingresaron, estamos las personas que realmente concursamos y ganamos ese concurso. Y hasta hace poco, ¿verdad? Porque ahora ya se politizó también el ministerio, ¿verdad? Lastimosamente, nunca nos
1: Como
0: molestaron,
1: todos los
0: sí.
1: ministerios.
0: Nunca nos molestaron ellos en ir a hacer campaña, en tener que hurrear, ¿verdad? No. Y le agradezco muchísimo eso siempre al gobierno de Lugo, porque realmente se respetó. Y eso es lo que nosotros queremos volver a instalar en Coronel Oviedo y a nivel nacional con Miguel Prieto siendo presidente.
1: Sí, y sobre todo, yo creo que una persona tiene que votar, primero luego eso, tiene que votar. Pero el voto es secreto.
0: Así es.
1: El voto es secreto. Vos no necesitas más. Maranla, ¿cuál se te mare para votar a la gente? Maranla, de curioso y te iba. Yo realmente ahí vas a chocar conmigo si me venías a preguntarme por quién voy a votar.
0: Sí.
1: El voto es secreto. Yo puedo estar haciendo un programa aquí de la lista 123, pero yo tengo la libertad de votar por quien quiera.
0: Así mismo es.
1: Por quien quiera. Entonces, eso tiene que respetar el político. Eso tiene que respetar el candidato, ¿verdad? Por algo yo estoy ahí, ¿verdad? Pero
0: Sí.
1: eso no significa que ellos tienen dominio absoluto sobre mí. Démosle, respetemos la libertad
0: ¿De elección?
1: de nuestra gente.
0: Sí.
1: Respetemos la libertad de nuestra gente. Porque, diga, tengo algún nombre por poco no harás a Yoipe y poi a Oyarra y cuá a Omar Cajina.
0: Y eso no es, esta vez eso no se va a permitir ya se viene diciendo luego
1: Sí.
0: constantemente en en todos los programas, en todos los medios también,
1: Ahorita
0: ¿verdad?
1: captaste la brigada ese tipo de voto asistido.
0: Claro.
1: Pero ahorita ahí la brigada de
0: De control.
1: equipo de control
0: Sí.
1: y que va a estar denunciando los votos
0: Así
1: asistidos.
0: mismo. Está la brigada que puede cumplir su trabajo, la cual es de bajarle, acercarle hasta el
1: Sí.
0: portón, ¿verdad? A la gente y del portón para adentro ya la gente
1: Sin
0: sí que se
1: darle ninguna boletita ni calcomanía.
0: no nada y ahí ya pueden pasar ellos a ver, pero el control va a estar un control, el segundo control y el tercer control por ahí, Ramón, así en
1: Sí.
0: cada local electoral,
1: Cosa
0: eso
1: que
0: es.
1: no se tiene que hacer porque el ciudadano tiene que bajarse, ir a votar por sí solo, él ya sabe por quién votar, ya no necesita que nadie le diga. Ese tiene que ser el
0: Así es.
1: ciudadano íntegro. De ya ne mamá, de ya y cuá, mamá, para la de votar, también ya analiza mamá, para la.

0: hoy cobea, más hablando y cuya, entonces he votado peare.
1: Mango Ramón se mandó hace, se mandó a Itijina, ya la papá, cuando mi papá vivía, era también un fuerte caudillo. Mm. Pero acuerdan cuando hoy acoye ese caso, acuerdan y le gente cuera,
0: no.
1: Ojo, la bota jangua. Acuerdan, Pepe Jarebete, era una fiesta cívica, sí, en donde sí. Todo el ciudadano se sentía con tanto orgullo.
0: Orgulloso, ojo, de irse a votar partido, por el partido.
1: Así mismo, nadie le decía, es que votaba una apeco 100,000 jina, una apeco arunde de comer cadería, mi hijo, vamos a votar ahora candidatores. ¿Y de qué te sirve ese recibir una vez?
0: Bueno, es algo, es una gran verdad lo que vamos a decir a continuación. Los propios políticos de hoy fueron los que sí. alimentaron un monstruo. ¿Y así. ¿Cuál es el monstruo? Es el proselitismo.
1: Sí.
0: Es el proselitismo, ese pagar para arrear a votar. ¿Y qué vas a pedir vos, que vas a pedir 100,000 en el día de las elecciones? ¿Qué vas a pedirle a tu candidato si gana después?
1: Sí.
0: No te va a dar más nada. Ahí están de. Va, están de lloreta. Se yo ya me mandé.
1: Pero si tengo que hacer supercuera, Ramón. Se deja de supercuera la. Se la paga todo la votore. Agua pues están de apuitaco. Mm. Realmente con Naiko teme y gracias a Dios. Ahí ponerse allá ya.
0: ¿En Papón?
1: Sí. Ja, la ñen Brajín.
0: Pero ¿sabes qué te dice? A Michael el trabajo me andeje. Sí. Ellos creen que ellos son los dueños del país. Es que ellos son los que te pagan. Sí. ¿Verdad? Y le digo a esa persona. Que me envió un mensaje la vez pasada de forma anónima, pero chica y cuamba, ella tendría que la haría. Entonces creo que esas cosas ya no tienen que suceder acá. Aparte, a mí no me da ni una pizca de miedo. Siempre hice un trabajo de micrófono con una postura firme, se me conoce así, y no voy a tener pelo en la lengua para denunciar lo que está mal, pero así también lo que está bien. Hay yo no felicitar. Tengo problema sí. de. Sea colorado, sea liberal, yo igual estoy ahí siempre, respeto la investidura que el pueblo eligió, respeto eso sí, y saben tanto los intendentes y los gobernadores con quien trabajé, hasta hoy día tengo esa satisfacción, yo respeto la investidura, pero pese a ir a la Chami Bahía, allí es que imite tranquilamente diplomática.
1: Jala, ni acondicionado la iba a idea.
0: No.
1: Ni ante con ahí, tembi guay, ni animalito la pe... Hey, go, igual iré a Suiza, donde me vengo a pedir a voto, pero como en Guepe a batir iruja, ya dispara pama.
0: Oye, tipo joder. De la Ibacá, de la Embacuré, de la Iguazú.
1: Curé, coge, pues venme con Anga Ramón.
0: Bueno, ya, Mónica.
1: Sí.
0: Gracias, Mónica, por venir. ¿Qué le decías a la audiencia que te está escuchando y que te está viendo a través del Facebook Live de Radio Capital?
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0: Muchas gracias. Gracias por venir al programa. Mónica Alfonso, opción 8, lista 123. Yo creo, Lonita.
1: Así mismo, yo creo.
0: Dentro de la alianza... Está, yo creo, dos candidatas, pero Avellan de opción número 8, Viñan en 10, firme para estar presente para las municipales del próximo 4 de octubre y después con más firmeza todavía.
1: No, el 2028 se viene sí. con todo, eso ya está luego.
0: Bebé, ya listo,
1: mamá. Sí.
0: Ya Jamina Goy puede jugar en la mitad. Ya Jamina Goy puede jugar. A los comerciantes. A los comerciantes. Batecoico me imagina en la mitad. ¿Qué piensa Mina? Pembupajuico, aunque sea pende local pintura. Pembupajuico, pende ventana. Alguna cosa y como Pembupajú. Ya es la hora. Hasta mañana. Gracias, Omar. Gracias.

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0: Buen día, buen día. Feliz lunes. ¿Cómo están? Audiencia de Radio Capital 101.7. A los que están de parabienes, hoy es 7 de septiembre del año 2026. Muchas felicidades a los que están de feliz cumpleaños. Seguramente enseguida Beto va a llegar para saber qué santo ahora es, porque normalmente en los 365 días del año, más del 50% solemos tener santo ara de la gente. Y estamos en el mes de la juventud, estamos en el mes de la primavera. Realmente estamos bastante bien. Estamos bastante bien con cambio de temperatura a veces, pero va a ir mejorando según meteorología. Podemos arrancar inclusive de eso. Esta mañana a mí me marcaba que la sensación térmica era de 3 grados. Pero no se sentía tanto el frío. Me parece también que meteorología está errando en algunas ocasiones, ¿verdad? Pero lo cierto y lo concreto es que a esta hora de la mañana, ya con el solcito afuera, tenemos 12 grados de temperatura. Agradable. Para mí, bajando los 10 grados, ya siento el frío. Eso, según los expertos, es por la sangre. Y pirepenerige y galuno, ¿verdad? Es por la sangre, según los especialistas. Yo no sé tampoco, pero y hay algunos que no sienten lo tanto el frío. Y yo soy el que siente bastante el cambio de temperatura. A todos los que están recuperándose de problemas respiratorios, problemas de salud, pronta recuperación total. No es fácil. Tengo un primo hermano que está internado. Hoy al mediodía le vamos a visitar en el Hospital General de Coronel Oviedo. Está siendo atendido. Anteriormente se decía pulmonía. Ahora creo que de neumonía se le dice, ¿verdad? Hay muchas enfermedades. Personas de edad, jóvenes. Ayer en Coronel Oviedo, lastimosamente, tuvimos personas jóvenes que perdieron la vida. Es preocupante el tema de salud, es preocupante lo que estamos viviendo en Coronel Oviedo. Y el tema de la inseguridad también, muchas veces. El tema que estamos en lo deportivo, estamos bien. Ganó Olimpia ayer a la mañana. Ganó Betense. ¿Cerro cómo salió?
1: Ganó también.
0: Ganó también Cerro. Sí. Creo que Libertad también ganó.
1: Ah. Santa Roseña ganó.
0: Santa Roseña.
1: Para mí era sorpresa.
0: No, hay varias sorpresas.
1: Hay varias.
0: Sí.
1: Santa, lo de Campo 9. Campo 9 perdió.
0: Perdió Campo 9 y perdió.
1: Antes Repa que venía, sí. Muy bien. Bate con Río, digo, o sea.
0: Buen día, Beto.
1: Buen día. Año y el año de pie va y
0: no,
1: se
0: no, no, hay que arrancar. La semana laboral. Ayer laboral. Arrancó la semana.
1: Sí.
0: Domingo.
1: Sí.
0: Pero hoy la semana laboral, donde la mayoría.
1: Sí.
0: Trabajamos y donde la mayoría vivimos del día a día. Así que saludos a la gente trabajadora del mercado municipal número 1. Gente del mercado que se emocionó tanto hoy, Beto. Ganó Cerro. Hoy juega Cerro. Va, ahí, Beto.
1: No, pero otra.
0: Y mira que va a mira que va a jugar contra uno de los mejores equipos en la actualidad. El único equipo que le ganó y le goleó.
1: Allá voy.
0: A Libertad.
1: Sí.
0: Lo pego a propósito, Beto, para que la audiencia también se
1: sí, ñamón Balja. Vamos, mi cerrita, cuidado.
0: No, cuate, Olimpita,
1: ¿Olimpita, de ahí dónde?
0: ¿Viste que

0: Juega atento, obviamente. Atento. Sí, sí, sí, sí.
1: Yo tengo un amigo que está siempre
0: prendido a la... Hoy Guaraní Recoleta también.
1: Sí, sí, sí.
0: Y Cerro Nacional. Que anda
1: Cerro
0: bien,
1: Nacional. Sí.
0: Sí, señor.
1: Guaraní Recoleta hoy en día, a las 4 de la tarde.
0: Lo bueno para mí, Rigo, que... Sí. Lo bueno para mí, Rigo, Rigoberto y audiencia, es que un equipo que no es tradicional y del interior es puntero. El 2 de mayo. Sigue siendo puntero.
1: Ayer yo estaba diciendo...
0: Porque volvió a ganar.
1: Estábamos viajando con César.
0: Y Olivia ya tercero.
1: Tercero. Se está acercando Olivia. Sí. Pena ganó a Trinidad.
0: Y sí, pero no era nada hoy.
1: Y también.
0: Para ser campeón.
1: Para ser campeón. Qué mal arbitraje en el partido de Libertad versus Rubio. Yo sé, sí. Un penal dudosa acorada a favor de Libertad. Uno tiene que tratar de ser objetivo. Para mí le perjudicaron a Libertad ante Cerro Porteño.
0: Sí.
1: Un mal arbitraje. Y le compensaron a Libertad contra Rubio Ñu, un equipo que está peleando por la permanencia.
0: Sí, sí.
1: Eso está mal.
0: Sí.
1: Le compensaron a Libertad. La gente que vieron el partido de Libertad, Rubio Ñu, me van a dar la razón, o podemos debatir.
0: Fue favorable. Recoleta, o sea que Rubio le ganó el jueves pasado a Recoleta. La siguiente fecha ya.
1: Pero increíble realmente lo de Libertad 4, Rubio Ñu 2, torneo clausura.
0: Sí.
1: Los goles, este es un muy buen jugador.
0: Sí.
1: Enzo,
0: oye, salva, pues,
1: Agustín Mansur.
0: Va a decir, te me puedo copiar la mitad ahí, Nelson.
1: Nelson, pero y él pidió disculpas. Dio la cara y pidió disculpas.
0: El 3-0 lo que no le gustó al.
1: Contra Nacional.
0: Sí.
1: La fecha pasada.
0: Sí, señor.
1: Sí, sí.
0: Así mismo.
1: Acá me
0: estaba la tabla, faltando algunos partidos. Ya hablamos de esos partidos para hoy. 21 tiene 2 de mayo. 19 Libertad. Olimpia ya 16. Y son grandes, o sea, 16, equipo grande.
1: Le tiene 3 puntos, le saca a Libertad.
0: Con
1: ¿y cuánto le saca?
0: 5 nomás.
1: 5, 2 de mayo. Partido entre sí.
0: A pegarlo y cosear al equipo del interior.
1: O
0: equipo.
1: Ganado 2 de mayo.
0: Imagínate.
1: No, la otra vez, fecha anterior, no sé contra quién jugó 2 de mayo. He visto que el arbitraje también le perjudicó mucho a 2 de mayo. Te damos la tema ahí. Hay que jugar contra los grandes y hay que jugar también con el arbitraje. Se equivocan menos contra los equipos grandes. La vez pasada, pasó.
0: En el Mundial y eso,
1: hay cualquier duda y cobran a favor
0: siempre
1: de los
0: Argentina,
1: grandes.
0: Mi equipo grande siempre ahora ahí la... ¿Dónde está Jaime? Y... Nombre es el problema.
1: Nombre.
0: Bateco, Hugo Cárdenas, mal aporte, buen día.
1: Hugo Cárdenas, según mi cuñado Nelson, Olimpia va a remontar. Olimpia va a ser campeón.
0: Y por eso te digo.
1: No sé.
0: Son grandes. Con agua lo prende Yepe y no puede ver,
1: una buena noticia.
0: No decimos que nunca pasó.
1: Sí.
0: Pero ya no puede ver, mandé la.
1: Una buena noticia y a la vez mala noticia para los olimpistas. Una buena y una mala. Pero es un solo dato. Una sola información. Una buena y una mala. Y es el mismo dato que voy a dar. Eduardo Delmas va a sumarse a la Albirroja sub-20. Buena noticia.
0: Sí.
1: Pero mala para Olimpia.
0: Por
1: su
0: un
1: jugador
0: lado,
1: pieza clave.
0: Por un lado.
1: El mejor jugador del MAS en la actualidad de Olimpia.
0: En la actualidad del fútbol paraguayo. ¿Y Edwin?
1: Sí.
0: ¿Año y la Olimpia año de?
1: Gracias. Pues
0: paraguayo, Hugo. Porque son jóvenes y hay futuro.
1: Eduardo Delmas confirmó.
0: Mañana se lo grande.
1: ¿Cuándo viajará para sumarse a la Albirroja sub-20?
0: Grande.
1: Un lado buena noticia, por el otro lado.
0: Cupo a ver ahí allá. Cupo a ver.
1: Cupo a ver para
0: su 19, la cupo.
1: Su 19 es un apetín
0: jugado.
1: Pero
0: bueno.
1: Ya se mira.
0: A ver, Hugo me ocupa tan deja. Es un manager lento.
1: Vaya por Andú. Eduardo Delmas. Eduardo Delmas, jugador de Olimpia. Wikipedia, saber la edad. Allí cuajan, güey. Año por
0: ver.
1: Año de coina.
0: Tenemos a Tim Hey.
1: Pero.
0: Añadía 10.
1: Categoría 2007. Apaña Restana. ¿Y ya va?
0: 7. 19 años.
1: Ah, pela gente.
0: 19 años, amigo. ¿Cómo?
1: 19 años. 2007.
0: ¿Está 27 otro año?
1: Y sí, va a sumar 20 años.
0: ¿20 años?
1: El próximo año.
0: Imagínate eso.
1: El mejor.

0: mejor, cupo llegue ahí. Y eso es lo que pasa con... Eso es lo que pasa, por ejemplo, con los equipos del interior. O tantea, o cambia, cada fecha inhala y su 19, mira. Era tu indispensable. Lento yo con la gente inhala y su 19, ya.
1: Eduardo del Más y
0: no, es
1: más.
0: Uno más.
1: Eduardo del Más y 10 más.
0: 10 más. Ese es el tema. Eso es lo que tienen los equipos grandes, que tienen ya formativa diferente.
1: En realidad, con la palabra de decir, no, es uno menos, es uno más.
0: Uno más.
1: O suma.
0: O suma.
1: Hay uno más, dije, a uno más, o suma. A uno, hay uno menos, vea, uno más para el equipo Olimpia, Eduardo del Más, y 10 más.
0: Así mismo.
1: Porque hay que estar contento por los jugadores juveniles. Sí, hay que estar contentos, felices. Y más todavía un chico sacrificado. Algunos hongos de hilo y también morían de hilo. O sea, igual los sacrificados.
0: Igual allá.
1: Sí, sí. Igual los sacrificados. Eso estábamos diciendo también acá en la Liga Betense. Hay algo que está en la Rícora. Oye, me he hecho la posibilidad, la oportunidad. O aprovecharon la Rícora. Hay algunos que sí aprovechan en su momento. Su padre y eso, su abuelo, y eso le da todo. Y aprovechan, ¿verdad?
0: Sí, mismo.
1: Y hay otro que seguramente le falta más disciplina, un poquito más de trabajo, pero que tiene condiciones.
0: Sí.
1: Por eso es importante hablar y hablar con propiedad.
0: Sí.
1: La Sub-16 ayer volvió a ganar, ganó bien.
0: Sí.
1: Futbolísticamente hablando, me gustaría que pueda tocar más, pero la cancha tampoco daba.
0: Pico Añetela, clásico Hassan, lo vea en la siguiente etapa.
1: Y esa
0: Caguazú
1: es la
0: Oviedo.
1: Pregunta que la
0: gente. ¿Alguien hace? Ayer me dijo así.
1: Sí.
0: Lastimosamente, yo le dije a este que
1: bien,
0: sabe mucho, no. Que maneja, podemos tener una final en el departamento del Caguazú entre Oviedo y Caguazú. La siguiente fecha ellos ya se eliminan.
1: Cuarto de final, porque usted está peteña. Es una lástima la federación, cómo se maneja.
0: Peala y.
1: La en serio, y le dan el nombre.
0: Pero Peapico jugó a sorteo ahora.
1: Ese lo digo yo y Nandian a PM Moitico.
0: No, ya han de
1: nada. No, cada más la selección no estése por nuestra palabra.
0: Ajá.
1: Y yo digo, la federación depende serio. La y su cuán mal espectáculo. Guauco Olimpia cero va a tener primera fecha.
0: Sí.
1: Y es un clásico, quiera ser o no, los otros equipos, las otras selecciones. Algunos colegas también criticaron eso. Caguazú Oviedo quiere llevar a su medida.
0: Se hizo a sorteo, pico.
1: Se hizo a sorteo.
0: Y bueno, y serie por serie, llave por llave,
1: llave
0: la
1: llave
0: tema.
1: Por llave,
0: no sé, en caso.
1: Y sí, pero es el cajón de la forma ahí. Beto, por el espectáculo.
0: Es prevé, cuá.
1: Te reitero.
0: Yo te apañan de Caguazú Oviedo, está Pérez.
1: Da Pérez, te reitero yo. Te reitero, Guauco Olimpia cero guardan de primera fecha. Pepe, ¿cuándo es el sorteo? Asegurar la campeonato ahí. Hay que prever y que el espectáculo, inclusive ayer decía una persona, es más emocionante ver Caguazú Oviedo, Oviedo Caguazú, que equipo de primera división del fútbol paraguayo.
0: Para nosotros.
1: No, y para muchos.
0: No,
1: está algo y público.
0: No, y por eso te digo, para nosotros lo del departamento del Caguazú. No sabemos lo del departamento del Guaira si va a querer. De hecho que sí, por ser el clásico, ¿verdad?
1: El clásico. No, clásico es clásico. Por eso te digo, en líneas generales.
0: En líneas
1: generales. Toda la gente del interior. El que lleva más público es ahora mismo a nivel departamental Caguazú, Oviedo Caguazú.
0: Sí.
1: Le nombro inclusive a los caguaseños primero, a los hermanos, amigos. Que le queremos ganar en la cancha, a cuando le ganan a 6 en la cancha, pero después somos amigos. Tenemos mucha audiencia de Caguazú.
0: Sí.
1: A este ahí en la clásico. A mí me dice, ¿es más clásico Villarrica, Oviedo o Caguazú, Oviedo? ¿Es más clásico?
0: Sí, así mismo.
1: ¿Y por qué le nombro primero, reitero, a los equipos? Porque Villarrica también está en la intermedia, está en un peldaño, y por respeto también le nombro primero.
0: Sí.
1: Yo soy muy obetense, pero respeto mucho a los rivales.
0: Sí.
1: Hace un más por el espectáculo en sí, posuta y posía, hasta y posía la colega, hasta y posía y posía. Se debió prever eso en la etapa final, y que comprendan.
0: Si es que va pasando.
1: Y eso te iba a decir, si es que llegan. Y si no llegan a tu casa, uno que tenga su responsabilidad.
0: Así mismo.
1: Upeado depende de cuarto de final, ¿ves? Oye, o va a caer Caguazú o va a caer Oviedo.
0: Así mismo.
1: Y hay diferencia de goles. Caguazú goleó 3-0. Y Obetense ganó 2-0. Y un tercero que mirando la repetición anularon de balde. Para mí, de balde.
0: ¿Vos te fuiste a Simón?
1: Sí.
0: Simón Pio jugó en su mejor cancha.
1: No.
0: Era la mejor cosa.
1: No.
0: ¿Y hay qué pasó? ¿Por qué?
1: Hay una cancha más linda. Pero
0: estrategia.
1: Estrategia y después en el.

0: en el Obetense de Unión.
1: O Cateo de Oruá, el partido. En Coronel Oviedo.
0: Sí, Cateo.
1: Por el espectáculo. Claro, por la seguridad. Esas cosas nomás nosotros le pedimos a la federación. Se vean, se postaña avanza en el interior.
0: A Pepe y Catumo ya aparece la gobernador. Y si se acuerda, llama y también me pende jugar cuadro con Aten y transportes a Perú, a Pepe Yapó. A Pepe gratis, la estadio Peipuruta.
1: Y este con lo del estadio de la gobernación.
0: Claro,
1: y la copa se llama Copa Gobernación de Caguazú,
0: amigo. Por eso te estoy diciendo.
1: No, desde que no
0: había lindo. Años, años, de ya esa mía.
1: No, pero sí,
0: desde que no había se coge de mente, porque todos quieren en su...
1: No, pero eso por la federación tiene que decir. Entonces, ¿qué pasa, Beto? El próximo año, le voy a poner un ejemplo a un club acá local y después vamos a la venta.
0: Sí.
1: El próximo año, si modo Guaseo local o mejorar mandar la infraestructura. ¿Qué está pasando con el 11 de septiembre? Ahora Guaseo la semifinal, por lo menos la recancha. Vamos a mejorar el
0: cancha.
1: O invertir, o progresar, o ya adelante allá. Un club populoso, el más taquillero en los últimos años, porque antes no era así, antes estaba General Díaz, 8,
0: los tiempos cambian.
1: Ahora el equipo más taquillero.
0: A Mabella Jabucuta, antes vengo 12 a Coronel
1: Jamandeacoy. A Coan en los últimos tiempos, y sin equivocarnos, hoy me da ella, y 11 es el equipo que lleva más público.
0: Eso sí.
1: Jugando de local, jugando de visitante. 11 de septiembre es el club más taquillero en la actualidad.
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0: ¡Samu!
1: ¡Hola, Samu! ¡Va, ego! ¡Me encontré a ti!
0: ¡Ay, botarás
1: a Sue! ¡Ay, botarás a Sue! ¡Ay, botarás a Sue! ¡Ay, botarás a Sue! ¡Ay, botarás a Sue! ¡Ay, botarás a Sue! ¡Cocarupa, a lo mejor, a todo tu lado! Ya me entregó, don Luis. Ya me entregó.
0: ¡Vamos a estar de Samu!
1: ¡Vamos a estar de Samu! ¡Ni yo puedo vivir! ¡Vamos a estar! ¡Saludos al amigo Emilio González!
0: ¡Emilio! ¡Y ahí sí lo tenían! ¡Va, Emilio! ¡Va, Nico! ¡Va, el lunes!
1: ¿Tiene
0: y
1: su,
0: ya han ido, o sea,
1: tiene,
0: acá,
1: el Eduardo, tiene su jugador, uno muy rápido, o sea, de 7 añitos, cumplió 7 el mes pasado. Octavio González.
0: Que hoy en día en el fútbol vale mucho, velocidad.
1: Sí. Para yo voy a ir escalerita, mañana voy a llevar todo mi elemento de trabajo, ya pongo mi parte física y mí, y recepción de pase. Y yo que te iba todo ahí a partir de 4 años ya se van los chicos, ¿verdad? Además es que imita,
0: ¿verdad?
1: Y ya aprende, ¿verdad?
0: Así mismo.
1: Se le cuida también a los más pequeñitos.
0: Totalmente.
1: Se le cuida ya también a los más chiquitos,
0: señor.
1: En la escuela de fútbol. Hay una información importante.
0: Antes
1: importante.
0: De eso te comento, lista 1, opción 1, Hugo Ovelar, concejal. Sí, lo mejor está por venir, hey Boinio, sí señor, y agradece a todos.
1: Sí, hubo vio guaboley. ¿Ve toda esa la vez pasada guaboley, Negui?
0: Hubo dos jugadores, es mañana hoy. Porque no abrí, güey.
1: No,
0: gran jugador.
1: Ve he visto que estaba jugando, la supuesto contra, deportista.
0: Deportista.
1: Se puede decir muchas cosas, pero así el mismo. Deportista, ya
0: guabolio,
1: compartir.
0: Había sido arquero de Guaraní, acá de Guaraní, jugó a torneo de la República.
1: Oye, la voleja.
0: Hay cancha de volei en donde se permite eso.
1: Yo no estoy de acuerdo.
0: Porque algunos apenas yo coja o a poner así y pero se respeta. El otro también puede hacer lo mismo.
1: El que juega bien y que me tocó ver y ya se está recuperando. Toribio Rodas.
0: Te digo otro más. Profesor Omar.
1: Omar, saque de la. Mauro juega también, Mauro después. También José Isaac.
0: José Mendoza,
1: Guapón ahí. En los últimos tiempos no llegó agua, a veces por las calles.
0: El diputado nacional.

0: Cardenal Edgar Gustavo Olmedo Silva, siempre al servicio de la gente, saluda con beneplácito a cada uno de los habitantes del departamento del Caguazú, su confraternal abrazo y los mejores deseos de una convivencia en paz y próspera con la familia. Hablando de autoridades, qué lástima lo de Hugo Javier.
1: Sí, sí, sí.
0: Ya digo. Probablemente ya se ve. Allá.
1: Yo cuando tenía 14 años, me busqué allá, Robert.
0: Rojo. Oye, ahora vuelvo a que se hablaba de Araíbe.
1: Pero hay que caer.
0: Hay que caer.
1: Mauro.
0: Y usted vea.
1: Pero joder, no me voy a hablar de esa. No sé, tendría fotos con mano. Y pues ni celular. Era o es ídolo todavía de mucho. Sí. Su vida después política aparte.
0: Sí, así es.
1: Algunos hizo la mitad. Pero eso depende también de cada uno de estos. ¿Alguno de qué política baño? No, la política, el concepto, pues es bueno.
0: Está más hoy Rigoberto Pepe, la. Y Castro y me ojo de su pez y cuella, no tenía esa. Pues en la política depende de esto.
1: Porque supuestamente eso justamente, Beto. Si era gobernador, Andela se mano derecha. Sí. A hueco mar. Apenas pillapó a la Uroreí, pematillase, ya firmar, pero vos son hombres confiados.
0: De la jefe.
1: A Chevo la jefe. Se la permitía. Se la autoriza. Supuestamente eso fue lo que pasó con Hugo Javier. Acuérdame yo ir de que vendé lomito, vendé una hamburguesa, sí. Cuidado, ya, que se mismo. Quedó prácticamente sin recurso económico. Chico, lo que supuestamente él y robó, se puede decir, supuestamente él, ¿verdad? Y iba a estar sin recurso económico. Tanto. Yo no le creo al 100%, pero también en parte para mí eso fue lo que le pasó a Hugo Javier. Ojo de mi misio, la secretario, jefe.
0: Y si vamos a Moashi.
1: No, su secretario de confianza, cuea.
0: Porque después así la jefa y te jamás,
1: digo. Pero después la firmante.
0: Ahora, si él era consciente de eso, upe, haya otra cosa más.
1: Sí, sí, sí.
0: ¿Entendés, va? De ahí, cua, ay, nada, se haya pues Javi Lorey. Ande consentido, quinini. Upe, ya es cómplice.
1: Hay otra cosa. Y puede ser también que haya
0: una lástima.
1: Ahí, acá.
0: Eso es lo que yo manejo. ACV y güela, probablemente. ACV. Accidente de cerebro vascular, pico ya yo vea. UPEA probablemente la OICOA GC. No.
1: Algunos se recuperan un 90%.
0: Sí, sí, sí.
1: Algunos depende también.
0: Pero va a ser lento. Va a ser.
1: Sí. De paciencia. Esa etapa de recuperación lo que es complicado. Por si acaso nos van a regalar la remera de Obetense y Castuina.
0: Sí.
1: Clásico Belle Castuña, ya conseguí una, ya regala.
0: Sí.
1: Y han decidido la gente. Vamos a tratar de conseguir.
0: Y está guapo, Borussia de Juan, a la última en Yarecua. Hugo día, Javier sí. Ya se encuentra en el Hospital Nacional de Itaguaje. Y acá dice también: ¿qué se sabe de Hugo Javier? Está intubado y a la espera. Pea 8, güey. Pea cambia mal a la noticia, güey. Porque apella a mi imagen y. Hugo Javier ya se encuentra en el Hospital Nacional de Itagua. Ahora coma la terapia, por lo visto, porque no veo yo y probablemente hay nada de terapia.
1: Doña Conceita, su.
0: Doña Conceita.
1: Ya pues la tema y la he contado.
0: Pero una lástima.
1: Juan Pueblo, que a veces ha sido conseguido la terapia.
0: Sí.
1: Pero, o lo que tiene contacto que tú hoy.
0: Así mismo es.
1: Ya leí triste y a
0: Beto. Así mismo es.
1: A propósito pero, de eso. A propósito de hospital.
0: Sí.
1: A propósito de hospital.
0: Sí.
1: Para mí un poquitito también, porque eso me preguntaba la gente, se está jugando
0: siguen
1: con fuego.
0: Renunciando, viejo,
1: renunciando, los médicos.
0: Los médicos.
1: Y en contrapartida, se le está investigando a Miguel Prieto por el tema del hospital. Y para mí, en ese sentido, para mí que están exagerando el tema de tía Chela, el tema de nepotismo.
0: No, pero si vamos ahí, profesor, yo creo que 41 denuncias y me recuerdo.
1: Oreco. Pero el tema del hospital, pues, él hizo cuando estaba en la pandemia, mi cosa, en vez de restarle, o sumar porque se ve pues, lo que hizo. Algo de 5 terapias, donde hay que ir para hoy 15 y pionía allá. Se ve pues, ese progreso, vida y conviado salvar.
0: Sí.
1: En ese sentido, por lo menos, y nosotros siempre decimos lo que pensamos.
0: Así es.
1: Yo en muchas cosas seguramente no estoy de acuerdo. A veces yo le veo un poquito soberbio, pero es mi puede ser mi punto de vista. Y en otro caso le veo.
0: ¿Sabes dónde tengo también mis dudas? ¿Dónde han hecho lento y te ahí? Igual va mal, porque la proveedor supuestamente no tiene la capacidad.
1: PTI tipo de detergente de oro.
0: O sea, otro tengo de esto para PTI negocio tuyado y cuando manejado y de por sí mucha plata de Maya. Dejo esto para PTI negocio y pequeño y que maneje 8,000 millones de guaraníes.
1: Te deja duda. Pero de contrapartida.
0: No, pero yo no sé.
1: No,
0: yo
1: pero no te sé. Digo lo más. De contrapartida también.
0: Me interesa.
1: De contrapartida también, Beto. Óyeme, él aquí

0: con ir la prueba a la gente, o sea, y favor, hey, allá. Pero sí concuerdo contigo. Estoy donde este negocio y vela no le cuido la factura legal. Tiene que estar también relativamente regla.
1: Cerca de $1,500,000 por ahí, nada. 8,000 millones. Coaco cambio.
0: Pero
1: se dio,
0: es la Kikwea.
1: 9,000 millones sería. O sea,
0: me acuerdo también acá se dio.
1: Sino Ubala o Peo manejaba, no convence.
0: No convence. Pero pues ahí la. Por eso te digo, depende de cómo uno vea. Depende de cómo uno vea. Sí. Es como.
1: Yo no estoy en contra ni a favor. A mí no me interesa. Yo quiero ver un Paraguay mejor.
0: Totalmente.
1: Yo quiero un presidente.
0: Nosotros no estamos. O sea, para mí que
1: me gustaría tener un presidente impoluto. Un mindo fallay ando de bella, dependiendo de bella su peja.
0: Hoy me hago peja.
1: Correcto.
0: El Salvador.
1: A mí me gustaría tener.
0: El Salvador. Tiene.
1: Y sí, pues.
0: Pete y dictador.
1: Pero me hace dudar lo de Prieto también. No quiero que me engañe.
0: Por eso. A mí al 100% no me convence al 100%, pero le están dando mucha más. Eso es protagonismo
1: sí,
0: en el país.
1: Sí, sí, pero
0: en algunos casos, por ejemplo, era Cundé. La despensa, y ahora cuota puede haber recursos para dar todos los kits, pero el tema hospital y vidioso. Pepe muy creíble, porque para mí, oye, ya puedo echar la oye, hospital, a echar la oye, por la terapia.
1: ¿Sabe otra cosa, Mario?
0: Que ahora se precisa tanto el tema de terapia.
1: Que te lo diga, por ejemplo, un ex intendente o un ex gobernador. Esa para la tema, ya, bueno. De ganar la licitación Handen de Plata WIMM, dijo, y recupera. La mayoría de pesas inhalados provee a la madera.
0: Algunos a madera.
1: Mi chino, yo, quiere decir que de MEAM mantenga su pesa, lo ya pongo a la.
0: Y uno de los casos que fue investigado, Javier, justamente eso. Dice que él hizo pavimento, jala UPEO y llamada a licitación. Anda, ahí con la noyilla apoya.
1: Hay plata ahí, no ve empresa.
0: A la Handen, ahí con la noyilla apoya. Sí. Pero UPS y Cobeto de asegurarle a ganaja. En ese sentido, yo por lo menos el tema de licitación, nosotros
1: cierto,
0: dimos.
1: Mate, ¿cómo va a perder?
0: No, adelante. Nosotros dimos con Balmori, Marco Balmori, era nuestro docente, un gran profesional, y dimos justamente eso. Yo estudié en una universidad y sigo estudiando, sigo todavía. Este año termino mi. Para hacer magíster, ¿verdad?
1: Sí.
0: Nos dio justamente sobre esa carrera. Vos para llamar a licitación podés, vos meter tu carpeta, yo puedo meter y Omar. Uno de los tres la propuesta por Avea.
1: Sí.
0: ¿Sabes cómo funciona, Beto?
1: Eso se pone mañana
0: ¿Sabes cómo funciona, Beto? Vos pusiste ahí un 500 millones de la baletaja.
1: Sí.
0: Omar, o moí 700 millones de baletaja. Ya moí 1.700 millones de baletaja. A veces oye, ese. Va a europea.
1: Sí.
0: Se ha repartido y ahorita y no lo mintame. Ya. Un 20%, un 30%, supuestamente. ¿Verdad? Oye. Quiere decir que tenemos 500 millones, Beto. O más 700. Hace 1.700 millones. Hace allá por Candema. Pues vengo. Hace algo, Gina. Yo, porque aseguro. Por eso lo que no se puede ante la licitación.
1: Sí.
0: No se puede hacer. Porque se supone que es público, que es toda la empresa. Hay que ser realista, ser sincero. Que me desmienta la gente de la gobernación, de la municipalidad. Digo en líneas generales, no acá del departamento, en todos los departamentos. Hay que ser realista. A los amigos, ¿qué se le da? De amigo vengo, óyeme. Beto, óyeme. Amigo, me negaron beca.
1: Porque
0: yo no era del partido.
1: Que yo no me opongo tampoco. Si fuese yo allá, pero si fuese por mí, no importa que le haga a su amigo si hace bien.
0: Y también eso. También eso está bien. Correcto, Beto. Correcto.
1: Pero, por ejemplo, sea Méndez, de ese socio, sea amigo y te. Jande ella pota rico, pea. Veo ella pota ese trabajo, valea. Pea, Jande. Jande ella por un año. Y catujo a vaín de. Por más que sea tu amigo, para mí que así tiene que ser.
0: Sí.
1: Anilan de amigos a güey, o ya pues hay pala, Rigoberto, hacia a defender Jerry Schubert.
0: Ese es el problema. Bebo muchas veces. Sí. Pero no puedo ir para Jerry porque yo tengo que dar un 20 o 30%. Reitero, yo no estoy acá, solamente digo en líneas generales, supuestamente de cómo se maneja.
1: Sí.
0: Por eso en las licitaciones se pide más de lo presupuestado.
1: Sí.
0: Pasó la época. Sí. Yo reitero, lo que más me disgustó de Alejo Ríos. El tema de que hay compadres o Miguel y Pepe, y con madres o Miguel Pepe, pues secretaría.
1: Nepotismo de nepotismo allá, al final y al cabo.
0: Era concejal departamental en Vinescope, Mumbapo. A partir con el contra.

0: valor, ¿vendés? Es premiar tajamba, es igual viene con rulata, ¿eh? Eso yo puedo decir con propiedad de don Alejo Ríos. Pero Upeyengo es más o menos pongo ahí la bomba, o ya pongo plaza y ande ape, sí. A lo que quiero llegar nomás. La eco de asco, a otro sala de la sole, a otro sala Alejo. No, no le estoy trozando. En esto no estoy de acuerdo con él y en esto le
1: hay, o sea, hay cosas positivas, hay cosas positivas, negativas.
0: Pero ya puedo ir a o ya puedo a otro partido color, o ya puedo.
1: Así mismo.
0: Por eso digo y reitero, deja, no. Ego la color añón, ego la persona. La persona. Te llamo ya enseguida, profe Luis Martínez.
1: Sí. Ya enseguida lo último, llamo. Lo último que tengo yo sobre el número 2. Dice, ¿ACV y caída o lo golpearon? Es la pregunta. El doctor Miguel Ferreira, director del Hospital Nacional de Itagua, indicó que los hematomas que tiene Hugo Javier no coinciden por heridas provocadas por una caída. Que vea. Es un paciente delicado, intubado y con sospecha de trauma cranoencefálico. Y sí, pues porque la P. Ajá, hueven de PAP golpe de como ahí.
0: Pues ahí. Puede ser. Para que la gente entienda nomás.
1: Ahora. Eren ahí pico. Como pico ahí en de Yiguata lleva. Porque no es, porque estamos casos mucho más terribles, joder.
0: Y por yo quiero que caiga.
1: Todo es igual allá.
0: Si cae ya yo mi respeto, si es culpable. Ojo. Sí. Pero pues ojo ahí, compañero, el que es más culpable que sabemos. No hace falta que te diga quién es. De igual a Beto.
1: Sí. ¿Y será que Bachi Núñez es doctor?
0: Doctor Mau.
1: ¿Será que es doctor Mau?
0: Yo he votado la oña la culpable, no importa qué color sea.
1: Me da mañana la doctor Jaoyo Guamo.
0: Que muchos temas hay para analizar, ¿verdad? Que muchos temas. Estuvo el presidente IPS en Coronel Oviedo. A la escuela
1: vive en la que dicen, vea ministro de salud, ¿no?
0: De Beto. Beto, ¿sabes qué le pide la señora? ¿Qué le pide la señora? Y yo, la señora, pego, doña
1: Candidata. Oye, graba paite.
0: ¿Sabes qué le pide la señora? Y yo ya voy a leer también los mensajes, porque ya he estado la mensaje.
1: Sí.
0: Le pide la señora que caiga a los que robaron.
1: Claro,
0: pero no, solamente que caiga. Que devuelva la plata.
1: Que devuelva.
0: O sea que acá es demasiado fácil, ¿eh?
1: Así como salió esta vez pasada lo de Rodi Godoy, y Enzo Cardoso allá. O devolver a Nájico ahí.
0: 68 mil millones. Ambos cosas ya. Rodi no sé. Rodi no 10 sé.
1: 10 millones de dólares, ¿verdad? Pues,
0: Rodi no sé. Rodi no sé.
1: O más, porque con Angango damos 5 mil millones.
0: Pero Enzo Cardoso, ¿qué mucho hizo por el departamento de Caguazú?
1: También.
0: ¿Qué mucho hizo? Yo, pues cuida que llama a Pote Ben, ¿sabes?
1: Sí, sí. Pero no por eso, digo, Beto.
0: No, pues te digo nomás.
1: Está el Yapó, pero muy bien, Yapó.
0: Pillago, Beto.
1: De golpe, ¿sí?
0: Está bien, tenés razón. Pero Ingo se ha dado mi clean caja paitea hoy. Ya no se supuestamente eso era un 70% hizo.
1: O un Yapó, ¿eh?
0: 30% clean caja. Y hay gente que clean caja 70, 80% a 20%. Y un Yapó, ¿sabes? Bailando un más de mes. Agricultura, obviamente, tiene la plata hoy. En otra dirección,
1: tiene la plata. Miguel Prieto puede ser la misma cosa.
0: Y sí.
1: Oyapó y la misma.
0: Miguel Prieto, ya eso es. Miguel Prieto, según la gente de Ciudad del Este. Yo digo algunos que son más.
1: Y si Oyapó ve, pues.
0: Oyapó, ahí yo no sé. Pero Oyapó, la 90% más de lo que hicieron los indios, y yo hice la gente. Así mismo. Nosotros que hicimos una encuesta ahí.
1: Y con eso nosotros ya estamos contentos, porque
0: 90% hoy más.
1: Y de eso se le acusa a la gente de Irún Cuera, sacaría Irún Cuera.
0: 9-1 Oyapó la sacaría Irún Cuera, y no sé. Yo te estoy diciendo lo que me dice la gente de Ciudad del Este, así cuando mismo. Nosotros nos fuimos. Y acu
1: Yapúa
0: de testigo.
1: ¿Dónde
0: Miguel Pedro tenía?
1: Eso lo dice la gente.
0: Y Yapúa ya, ese testigo.
1: Jo, upa, Mauro, que te José, de ir un peaje.
0: Víctor Torres, me han dicho que viajar a la Ciudad del Este. Así mismo. Ay, yo le la señora. Tal vez medio Yapúa y ella, pero 9-1.
1: O la obra.
0: 9-1 le hace a los cines. 9 veces más hace lo que los cines estaban haciendo. Por eso progresó tanto en estos tiempos. Madre ella.
1: Y sí, y al final sale siendo mejor.
0: Y
1: si en Paraguay hace la misma cosa, entonces Paraguay también puede tener.
0: Porque más, ella no dice, hay cosas de que no, mi respeto 100%,

0: Shine de la Aurora y todo eso. No es que dice eso, pero 9-1 ya pongo mis 5 de Argelia. 9-1. Saludo a Silvio Barreto.
1: Sí.
0: Acá me dice, ahora no hay los Sartán en el Hospital General. Traigo presión, Begua. Los Sartán, Jaangui, o sea, son medicamentos que tiene que tener un hospital. Algo imprescindible para la gente, tal vez. No sé cuánto sería el costo. Así mismo. Tú inclusive, Beto, la hospital.
1: Así es.
0: Saludos, Silvio Barreto. Saludos, señora Francisca. Saludos, profe Luis. Ya no me ayuda enseguida. Sí, sí, sí. Vamos a. Eso es un mal tema. Eso es un mal tema.
1: A la pucha. Daniel Luis, pues ahí no es ya. Vamos a hacer equipo 12.
0: 5-0 ganarla se dirigió, güey. 5-0 ganarla. Se dirigía a sus 20. 5-0 ganarla.
1: Modo punto de UPI. Imagina juvenil.
0: 9 puntos.
1: A la pucha, machado, eso. Primera la.
0: A primera o gana, y pegó 1-0. A pedir no vas a ahí, si crees la información. A Yuse y Nafete Hayo. Y cuando va a Bayoguá, ese de Pecruz, Simón Bolívar. Peja, cuando ya pope, pero tú sabes,
1: Cabure.
0: Cabure. Cabure.
1: La gente ahí a veces.
0: Pese y te doy la tuya a 10 mil indes.
1: Familiares, te
0: entre 3-4, mira tranquilo.
1: Familiar, güey.
0: Familiar.
1: Cabure, familiar.
0: Ah, o sea, yo, jape, ya me saca eso, caramba. Hay que hacer primera de eso, caramba. A ver, no responde. Dice, ¿cómo andaba a festejarlo y tal? Jape, ya había sido.
1: Veo eso, capo, a mí, de Higgins.
0: Por remontaje, el va por equipo 3 de noviembre. 3 de noviembre, General Díaz. 1 de marzo. Digo, ya los candidatos serios.
1: Serios.
0: Para ascenso. General Díaz, primer candidato. Pero hace años que está ahí con la gente de General Díaz.
1: No lo tienen asegurado.
0: No lo tienen asegurado. Sí, no lo tienen asegurado. Pero es serio, candidato uno. Candidato uno.
1: Por los jugadores, candidato
0: tres, todo eso, sí.
1: Sí, señor. Sí. 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
0: Te habla. Sí.
1: De ahí la he trabajado, vecina.
0: De ahí, como
1: Oigo, Silvio, la inmensa.
0: La inmensa. ¿Qué tal, profe? Luis Martínez, ¿cómo está? Buen día, buen día. Bueno, ayer en las dos categorías se ganó de visitante, una cancha muy difícil, complicada, una cancha dura, una cancha donde también la dimensión es muy grande. Hablábamos del arco nosotros y niños, y ya se estaba el arco, ya. Sí. Pero el arco para mí que no tiene las dimensiones que la dimensión es mínima creo que tiene, no tiene la reglamentación
1: lo
0: suficiente como debería de ser, profe, pero se ganó en las dos categorías.
2: Así mismo, un partido de la sub-16 que realmente fue un partido que controló totalmente la selección obetense, ganó 2-0. Y bueno, en principio de contragolpe intentó hacer daño también la gente de en este caso de San Joaquín, ¿verdad? Y no se les dio el gol, ¿verdad? Lo más importante. Entonces, cuando uno, como se dice en la jerga futbolera, cuando vos no haces, te hacen. Y finalmente Oviedo concretó esos dos goles y con eso supo controlar muy bien, ¿verdad?
0: Sí.
2: Y respecto a la selección mayor, estuve analizando justamente, acá tengo mi pizarra táctica y estuve viendo, en principio yo dije es un 4-4-2 lo que jugó el profesor Blas. Sin embargo, después de analizar, encontré que es un sistema bastante moderno, el sistema que utiliza la gente de

0: sistema que es 4-2-3-1, ¿verdad? Y de repente también se puede interpretar como 4-4-1-1, ¿verdad? Porque también por el momento Blas Cáceres jugaba un poquito retrasado con Walter, ¿verdad? Pero el sistema que implementó en principio el profesor Fernando Jiménez fue un sistema moderno, que es el sistema, en este caso, 4-2-3-1, ¿verdad? Entonces, realmente dominó Betense el partido, estaba atacando, llegaba con 6-7 hombres en función de ataque, ¿verdad? Y para mí, yo valoro mucho eso, me gusta el sistema, porque históricamente en el fútbol paraguayo se llegaba con dos hombres en ataque, ¿verdad? Entonces es
1: 4-4-2,
0: difícil de esa forma.
1: el famoso
0: Exactamente.
1: 1-4-4-2.
0: Así mismo, el 4-4-2, ¿verdad? Que llegaban dos hombres en forma aislada, ¿verdad? Y es difícil completar un gol. Cuando viene un centro, si tenés cuatro defensores rivales y vos estás solamente con dos hombres, es difícil de concretar goles, ¿verdad? Entonces, hoy en día, el profesor Fernando está tratando de implementar un sistema bastante moderno en este caso, ¿verdad? Y bueno, y eso es lo que pude ver justamente del sistema táctico que implementó el profesor Fernando, ¿verdad?
1: Vas
0: Entonces,
1: a
0: me gustó.
1: estar esta noche.
0: Sí, voy a estar.
1: Vamos a estar debatiendo muchísimo más, profe, porque da gusto realmente el sistema técnico táctico. Un volante ahí en el medio sector, decíamos justamente que.
0: En este caso, yo te voy a decir,
1: Sí.
0: empezó con una línea de cuatro con Milder como número dos,
1: Sí.
0: Mendieta y Richard Franco pues, haciendo de duplas centrales y Víctor Hugo por el andarivel izquierdo, ¿verdad?
1: Así
0: Y
1: es.
0: estaban como volantes centrales José Sanabria y Héctor Díaz, ¿verdad? Y por
1: Sí.
0: derecha estaba Enrique, que fue impecable, otra vez la labor de Enrique.
1: La
0: Y
1: figura.
0: por izquierda estuvo también trabajando Alan, ¿verdad? Se puede decir porque rotaban también ellos, ¿verdad?
1: Sí.
0: Y finalmente tipo de media punta hacía Blas, pero por el momento también hacía el tipo 4-4-2, ¿verdad? Arriba con Walter, ¿verdad? O sea, es un sistema bastante versátil, ¿verdad? Para los jugadores también. Y yo estoy notando, Rigoberto, de que los jugadores están interpretando muy bien la idea del profesor Fernando, porque este es un sistema muy bonito, ¿verdad? Con la cual Bayern Múnich está arrasando, ¿verdad? Este sistema 4-2-3-1,
1: Ese
0: ¿verdad?
1: manejo
0: En
1: completo.
0: donde Harry Kane, ¿verdad? Hace como si fuera de un solo delantero ahí arriba, ¿verdad? Pero en contrapartida llegan muchísimos jugadores, ¿verdad? La línea defensiva por de pronto ya se instala luego en la zona media de la cancha, ¿verdad? Prácticamente ya jugando en la cancha rival, ¿verdad? Y me gusta este sistema, desde luego que genera ciertos rigores, en este caso, ¿verdad? La
1: Riesgo.
0: zona defensiva tiene que cuidar, porque es riesgoso también implementar este sistema, ese es el término. Genera un poco de riesgo en la zona defensiva, ¿verdad? Porque a veces se queda solamente
1: Hay diferencia de gol,
0: Mendieta y
1: sí.
0: Pogba, pero automáticamente Héctor Díaz entra en el medio de ellos, ¿verdad? Formando otra vez una línea de tres, porque Milder se va y también se va Víctor Hugo, ¿verdad? Y es un sistema que me encanta, decía yo ayer, ¿verdad? ¿Por qué me encanta? Porque estoy viendo que el profesor Fernando quiere implementar un sistema moderno, ¿verdad? Y esto es el momento en que el fútbol paraguayo se tiene que aggiornar de los nuevos sistemas tácticos que se utilizan a nivel mundial y enseñarle a nuestros jugadores, mostrarle estos sistemas que son sistemas realmente vanguardistas, son de primer mundo, ¿verdad? Y me
1: Así es.
0: encantó verle a Enrique, que se entiende muy bien. De repente con Milner, ¿verdad? Las veces que Milner se va, por ejemplo, Enrique automáticamente entra más hacia el medio para generarle un espacio sobre el flanco derecho para que pueda Milner subir tranquilamente, ¿verdad? Y lo mismo hacía Alan lo mismo hacía también, ¿verdad? Con Víctor Hugo, ¿verdad? Entonces, me gusta el sistema, es un sistema osado, digamos, en cuanto al ataque se refiere. Pero también genera su riesgo, como dije, ¿verdad? En el primer tiempo, por ejemplo, otra cosa que vi también y estuve mencionando ayer en los comentarios, ¿verdad? Estuvo lanzando permanentemente tanto Mendieta y Pogba, que son muy buenos lanzadores. No sé si

0: Croacia, eso
1: Sí.
0: en Barcelona y en la selección española. Y eso está implementando también Pogba, que muchas veces lanza la pelota, ¿verdad? Pero lo está lanzando más o menos de una distancia de 40 metros, ¿verdad? Y lo que te digo, y decía ayer
1: Muy
0: del comentario,
1: pronunciado.
0: muy anunciado,
1: Sí.
0: muy anunciado tanto los tiros que metía, los lanzamientos que hacía Mendieta y Pogba, ¿verdad? Entonces el rival, ¿qué hace? Espera nomás ya ese lanzamiento. Entonces lo que yo pediría al equipo es de que uno de ellos salga a hacer de pivot, ¿entendés? Y pasó eso para el primer gol. En la primera jugada no supo dominar muy bien, salió a pivotear Blas Cáceres y no supo dominar muy bien, y de rebote le tocó otra vez a Alan Ovelar.
1: Que
0: ¿Y
1: sí
0: qué hizo Alan
1: pivoteó.
0: Ovelar? Le cedió el pase, estando Alan Ovelar de espalda al arco, le cedió a un compañero que estaba de frente, que en este caso fue Enrique, ¿verdad? Y ahí se concretó el primer gol, fue un verdadero golazo, ¿verdad? Entonces, son cositas que hay que ir ajustando, evitar esos lanzamientos continuos de una distancia de 40 metros y muy anunciado tanto de Pogba y Mendieta. Y
1: Totalmente. Profe,
0: reitero,
1: ampliamos todo esta noche. ¿Está bien, va?
0: a la orden, sin problema, Dardo,
1: Ampliamos
0: a la
1: todo.
0: orden.
1: Un gusto,
0: Un
1: realmente un
0: saludo
1: gusto.
0: cordial a la audiencia.
1: Bueno,
0: ¿Qué
1: con...
0: capacidad tiene el
1: sí,
0: productor
1: sí, sí.
0: ya?
1: Le gusta y se nota,
0: Puñeta.
1: se nota. Ya estamos en la parte final.
0: Sí.
1: Agradecerle a todas, a Julio
0: Sí.
1: Balbuena, agradecerle también
0: Lista
1: a
0: uno, opción
1: Opción
0: 7.
1: 7,
0: Opción 1 a tu Hugo.
1: Hugo. A
0: Bueno.
1: Opción 2, el amigo
0: En el cargo y te
1: Rodrigo
0: ve.
1: López.
0: Así mismo.
1: Rodri López. Y
0: Sí.
1: también tenemos las otras
0: A
1: opciones.
0: Herrería Santo Domingo también.
1: También, y
0: Sí,
1: tenemos
0: sí.
1: otras opciones como en el caso del amigo, ya lo dije, Antonio Aquino Pérez.
0: Lista
1: Lista
0: 3.
1: 3, menos discurso y más trabajo, es lo que pide para la
0: Y
1: ciudadanía.
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1: yo.
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0: también, yo
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0: sí.
1: la licenciada abogada Rosana, abogado también.
0: Sí, señor.
1: Lista 123. Tenemos
0: Así
1: muchas opciones
0: mismo.
1: acá en Coronel
0: Sí,
1: Oviedo.
0: señor.
1: Y bueno, ya
0: La
1: la
0: Peña de
1: ciudadanía
0: Copa para
1: va a
0: el verano,
1: tocar.
0: algo muy importante, Rigoberto.
1: Vaya,
0: Yajata,
1: que
0: Casa
1: llegó el maestro
0: Quinta.
1: permiso.
0: Jonas de Gilberto Paniagua.
1: Sí,
0: Jeje.
1: sí.
0: Tu lugar ideal para compartir en familia y pasar momentos inolvidables. Hey, hoy. Imagínate a Rigoberto despertar a orillas del río. Es en Dupe de Guira.
1: Ah, es lo máximo.
0: Ah, lo
1: Debe estar ahí
0: máximo
1: para tener
0: será.
1: cuenta ahí.
0: Yasmina, llama al 0981-564-851. María Auxiliadora, a otro lado.
1: ¿Y
0: Ah,
1: vos
0: mi
1: sabés qué estamos
0: querido
1: haciendo,
0: Rigoberto.
1: Beto?
0: Ya está de pesca. Omar, a ver, vamos, ya
1: Sí,
0: europea,
1: pesca.
0: así,
1: Sí. Obrero Guate y Mamina
0: Hoy
1: Beto.
0: doña de socio ya, Javier. Se maneja eso, Rigo.
1: A
0: Hoy por lo
1: lo mejor ya acá en un espacio
0: Hoy
1: necesitamos.
0: po,
1: Pues la otra
0: Omar.
1: información que
0: El
1: está haciendo.
0: autor más. Y no me hago pillas, Pablo, Rigoberto. Si
1: Sí,
0: las,
1: sí.
0: una caída simple, pues las tanto y no llegó a más. Pero yo caso, digo, no. Una lástima
1: Una
0: ya.
1: lástima, una
0: Una
1: lástima.
0: persona que al
1: Me voy a
0: menos
1: especular y
0: trabajador ya
1: nada
0: tenía que
1: más, sí.
0: considerar. Está un vapor, abuela,
1: Está
0: o logras agua ya.
1: el éxito.
0: Ajá, háblale y ya abogado, hija, en donde tiene ingeniero, le pusieron, no hay caso los hola privados, ve.
1: Allá hay fondo, allá.
0: No hay
1: La
0: caso.
1: vuelta que adelante.
0: Público, pero mandé.
1: Público también. No,
0: Y
1: y así
0: bueno.
1: ya te reitero.
0: Así es la vida.
1: Tiene su familia y esos andes que tienen manutención,
0: Ah,
1: vas a
0: hoy
1: subir.
0: domingo, pero tenía pasaje bíblico, pero ñe, 7 años de. Se siempre hay ande, vea. Aprovechar que no 7 años de
1: Abundancia,
0: bonanza.
1: bueno, abundancia y después
0: Y mi
1: 7 años de
0: pesequiana.
1: sequía. Sí.
0: Porque no siempre va a ser bonanza, pues.
1: Sí. Por eso te digo, nosotros nos
0: Lo
1: estamos
0: que son
1: preparando
0: las
1: para ir
0: cosas.
1: a disfrutar un poco las vacaciones.
0: Porque
1: Pues más es
0: imagínate,
1: necesario ahí.
0: como gobernador, hoy Menem y sueldo cerca de 50 millones.
1: Porque
0: Andeca, tú
1: central,
0: y bueno, sí.
1: central.
0: A no ser veí problemas, ojo, pacho y
1: Y sí.
0: abogados. Ya saben de eso. Hasta
1: Hasta
0: mañana.
1: mañana, permiso.

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11:09 en Paraguay. Este bloquecito de éxitos inolvidables, ¿eh? ¡Epa! ¿Se acuerdan de esto? Lunes menta y para los nervios, ¿eh? Sí, señor. Vamos, señores, arriba, arriba, arriba, arriba, ¿eh?

millones y una audiencia. Me imagino que están ahí con el telerecito. A pesar de que hace frío, por lo menos no sale ni el sol, será, para que podamos tomar tereré en el sol. Pero como buen paraguayo siempre tratamos de buscarle el lado. Le ponemos menos hielo nomás, ¿eh? El tererecito medio natural. Sí, para disfrutar la mañana ahí. Me imagino que están con los compañeros de trabajo, están ahí en el lugar de trabajo, otras personas en sus hogares, están escuchando la radio, ¿eh? 0971-1355-09.

Ahí saludo grande al amigo Tato Guillén, que está full en sintonía con el tererecito en esta mañana. Tereré natural, me dice ahí, ¿eh? Sí, tererecito es natural nomás, ¿eh? Con menos hielo nomás ya está, solucionamos el problema. Saludo al amigo Carlao, que siempre está en sintonía también por la zona de Caguazú. Aguante,

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2: Ahí están los clásicos, ¿eh? Clásicos, clásicos en la mañana. 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
0: De mí.
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26 ya de las 11 de la mañana. Impresionante, ¿eh? 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

Bloquecito de cachacabiru, Gracias, Bodega Toralito, 25 horas la máquina, las mejores bebidas, whisky, gaseosa, cerveza, vino, agua, hielo. 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
1: ¿Tú qué dijiste? Este arroz ya se coció.
2: Sí, cómo no.
0: Sí, cómo no. 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
1: ¿Tú qué dijiste, este chavo?
0: 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Sí.

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con ustedes, Javier Buit. Así, pues,

presidente de la Asociación de Jinetes Oetense, a Bercelio, al querido Carlitos, a Estigarribia, a mi gran amigo Ronnie, desde la Perla del Sur, compartiendo con nosotros.

Pedro Rivera, Sabio Díaz Taité, del Guairá, que está compartiendo con nosotros. Vamos, Pedro Rivera. Hoy, por gentileza de él, estamos del baile popular. Vamos, Dani.

Gracias por esa confianza, los amigos de Caguazú. Y este tema, este 100.000 guaraní potida, para toda la gran familia de Bodega Cuenca, de Simón Bolívar.

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Brindando culto y homenaje a esa mujer luchadora. A todas las mujeres paraguayas con la rosa del Paraguay. Al estilo de agrupación Tierra Sonora.

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0: y esto sigue, señores. Un abrazo al querido Oscar Marín en los Estados Unidos.
1: Bloque de música.
0: Vamos, muletita, muletita.
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¿Qué tal? ¿Cómo están? Bienvenidos, mi querido oyente, mi gran audiencia, en este primer programa de esta semana, perteneciente al día de hoy lunes, como siempre aquí en vivo y en directo con todos ustedes, en contacto y conexiones con muchísimas personas de distintos lugares, distintos países, continentes. Muchísimas gracias a través de las aplicaciones. Mucha gente también se hacen sentir a través de los mensajes. Personas que agradecen, oyente que quiere consultar, quiere saber su vida, su futuro, sus trabajos, sus proyectos. Parejas agradecidas porque han mejorado su relación con su pareja. Personas que han recuperado el amor perdido. Personas que han recuperado su salud después de tantas luchas, tantos esfuerzos. Y esto nos motiva para estar con ustedes en este primer programa como hoy lunes, para decirte a vos también que tu problema tiene solución. 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Y aquí con nosotros está la profesora también, que es una madre, una hermana y una amiga de todos ustedes. Ayer, domingo, recibimos muchísimos mensajes. El lunes recibió ella muchísimos regalos de agradecimiento. Llamaron gente inclusive desde Brasil, desde España, agradeciendo porque recuperó a su pareja. Recuperó el amor que estaba perdiendo, la pasión que estaban perdiendo. Y esto nos motivan y estamos recibiendo también regalos. No hay necesidad de enviar regalos. Nuestro mejor regalo es saber de que ustedes están sonrientes, están agradecidos, están recuperando su felicidad o simplemente están saliendo de las dificultades. Y vamos rápidamente con la contestación de los mensajes. 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

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También recibí mensaje de una señora que llegó un momento que no quería ni compartir con su pareja. La rechazaba, sentía rabia, me dice bronca, no quería hablar con él, me ponía nerviosa. Desde que utilizó la esencia, bloquearon la fuerza negativa, armonizaron su energía y se dio cuenta de que se estaba equivocando. 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Vamos con la contestación de los mensajes. Dice, maestro, está hermoso el programa. Por favor, si habla de mi futuro, sobre todo mi proyecto que estoy teniendo con mi esposo. Hermanas mías, aquí veo que sos de signo de Tauro, tu esposo es de Cáncer. Él es un hombre trabajador, pero me preocupa algo. ¿Estás conociendo vos a una persona cuando fuiste a consultar a una clínica, verdad? Y es como que hay una conexión, cuando te envía mensajes te pones a ponerte triste, un vacío, te estás enamorando lentamente. Y este hombre va a fundir, va a perjudicarte, va a perjudicar tu matrimonio, tu paz. Y va a traer muchas secuelas negativas. Aléjate de este hombre y vení junto a nosotros, si es posible, esta misma semana, antes de que sea demasiado tarde. Hoy es el momento de poner punto final y comenzar una nueva vida. Y el negocio puede salir bien, pero cortá con ese mensaje, con esa visita que vos solés hacer, porque te estás perjudicando a ti mismo y podés arrepentirte. Otro mensaje que llega, dice, profesor, ¿será que vuelve mi pareja? Se llama Andrés. No vuelve más. Él viajó para Buenos Aires y en este momento él inclusive está planeando vender una propiedad que tiene hacia la casa de sus padres. Así que tenga mucho cuidado y trata de llegar junto a mí porque veo que ya sufriste bastante. Pero nunca es tarde. Otro mensaje que llega, dice, profesor, hace 6 años consulté con ustedes. Yo soy Pedro. Me hablaron en aquel entonces de que iba a tener una enfermedad de huesos y también me dijiste de que veía separación con mi señora. Y algo que yo no creí mucho porque estábamos muy bien con mi señora. Hasta que un día ella me dice que ya no me amaba, que quería viajar en Europa y tomó decisiones de viajar rumbo allá. Hoy en día ella está con otro hombre. Y yo estoy con muchas personas, inclusive estoy con muleta, profesor. Y quiero saber, profesor, si puedo retomar mi tratamiento. Dice, claro que sí. 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Muy importante. Aquella persona que quiere tener éxito, suerte, también llevar gratis de regalos la esencia consagrada. Si venía a consulta hoy, esta semana, le vamos a entregar para su negocio muchísimos colonos, muchísimos carpinteros, muchísimos padres de familia, jóvenes están llevando este material. Así que no espere más. Aquí llega más mensaje, dice, profesor, ¿será que me vas a convenir, recuperar o seguir con mi pareja? Porque siempre hubo pelea entre nosotros. Le llamo Ricardo, hermano Ricardo. Ella te ama, vos también le amás. Lamentablemente, hay una tercera persona que no quiere que ustedes sean felices. Y esta persona es una expareja tuya. Tiene una fotografía tuya enterrado en un cementerio con 7 alfileres y atrás de tu foto el nombre de tu señora. Podemos liberarte, nosotros vamos a ayudarte. El profesor Douglas y la profesora se va a encargar de hacerte una limpieza, abrirte los caminos y vivir el amor, la felicidad, porque ustedes se aman. Aparecen los problemas de nada a veces. Y no hay entendimiento. Hasta inclusive casi llegaron a un estrado judicial. Otro mensaje que llega, dice, profesor, yo soy una persona

hace poco que estoy por Paraguay y quiero saber si me va a salir bien mi proyecto. Tengo 59 años, me llamo Andrade. Dice, hermano, Andrade, veo que vos sos brasileño, con padres mexicanos. Me preocupa que la inversión que estás haciendo es muy bueno, pero me preocupa la persona que estás a tu lado, que te puede traer bastantes pérdidas. Alejate como mínimo de 3 personas. Vení junto a nosotros esta semana. También me preocupa tu salud, así que consulta con tu médico de cabecera. Muchísimas gracias y te esperamos esta semana. Otro mensaje que llega dice, profesor, estoy muy preocupado por mi nieta, no sé qué les pasa. ¿Y será que podés hablar de ella? Aquí me envió la foto, tiene tan solo 21 años. Tu nieta está teniendo contacto con una persona que le está llevando en mal camino. Inclusive no está asistiendo más a la clase de la facultad. Y cada día que pasa se está desmotivando más, no quiere tomar responsabilidad. Y esto puede traerle una secuela muy grave a todos ustedes, porque lo va a arrastrar con sus problemas. Así que le esperamos, vengan, vamos a entregarle un material que es la esencia consagrada. 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Muy lindo, mucha gente llega desde la zona de la colonia Independencia, Paso Yubay, repatriación de la zona de Iú también, Coronel Oviedo, ya están reservando turnos y vamos a regalar también la esencia consagrada a muchísimas personas. Vamos con la contestación de los mensajes, dice maestro, no duermo más por las noches y no sé qué me pasa, parece que me desespero y no me hallo más en casa, ando muy nerviosa. Hay una fuerza negativa en la casa, hermana. Hay una energía muy fuerte. Por eso que tus hijos también no se hallan. Vení y llevar la esencia consagrada. Yo sé que vos sos de la zona de Caguazú. Y te esperamos el miércoles en Caguazú. Otro mensaje que llega dice, profesor, no tengo suerte en el amor. Me llamo Nilda. Encuentro para mi pareja, no me dura mucho tiempo. Nilda, vení y llevar la esencia. Falta una armonización. Nomás también cambia tu carácter. Y me gustaría conversarlo personalmente con usted. Así que te esperamos esta semana. Otro mensaje que llega dice, profesor, ayúdeme por favor a salir de las dudas. Tengo una persona que dice que la criatura que tiene es mi hijo y a veces tengo dudas. Me llamo Juan, ella se llama Beatriz. Hermano Juan, esa criatura no es tu hijo. Lamentablemente no es tu hijo porque yo sé que vos le adorás, le querés muchísimo y yo sé que está preparando ya para pedir la prueba de ADN y te va a salir negativo. Así que si vos le amás, le querés, no importa. Ella también cree que es tu hijo, no es que te miente. Ella tiene dudas, por supuesto, porque ella sabe su error, porque al mismo tiempo seguía saliendo con su pareja. Y te vamos a ayudar, pero realmente con esta mujer vas a ser muy feliz. Así que no vaya a dudar y a esa criatura le vas a amar, ya le estás amando, querer muchísimo y eso no cambia nada. Otro mensaje que llega, dice, profesor, gracias por ayudarme, yo soy Leuteria. Ustedes me curaron de una enfermedad de 17 años de sufrimiento, a pesar de que luché muchísimo con muchos profesionales, inclusive en otros países. Desde que ustedes me hicieron la liberación, empecé a sentirme una persona nueva, profesor. Gracias por darme fuerza, por devolverme la vida y no me olvidaré de usted hasta la tumba, dice. Muy pronto estaré por su consultorio para agradecerlos personalmente. Otro mensaje que llega dice, profesor, quiero saber si me conviene mi pareja. Hace 4 años que estamos juntos y me dice que me ama. Dice, en realidad, vos sos una persona muy conformista porque él no se queda. Él viaja mucho, su pretexto justamente es su trabajo, pero él no te tiene solamente a ti. Y en estos 4 años, te voy a decir la verdad, nació un hijo y esta criatura vive en la zona de Asunción.

Él no es sincero, no va a cambiar así nomás. Te va a traer mucho quebranto. ¿Para qué? ¿Por qué no cortar de una vez? Vivir en paz, vivir con armonía. No necesitas de nadie para ser feliz. Y porque realmente hay momentos que vos no dormís, te preocupás, te quebrantás por él. Él a veces no te hace caso. Y él no es sincero, él es muy mentiroso. Así que gracias por escribirme. Si la decisión está en tus manos. 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Está llegando muchísimo mensaje, impresionante la cantidad de preguntas que llega también aquí. Dice, maestro, está hermoso el programa, gracias por ayudarme. Desde que ustedes me ayudaron, estoy progresando en mi cultivo y en mi ganadería. Quiero que me reserve el lugar para este miércoles en Caaguazú. Quiero irme con mis tres hermanos, que le esperamos con mucho gusto. 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Muchísimos carpinteros, colonos, padres de familia están llevando este material, inclusive almacenero. Vos también podés hacer profesionales, inclusive funcionarios públicos te acercan también. Y por supuesto la pareja que quiere recuperar la pasión que están perdiendo, armonizar su energía y vivir la vida con plenitud, con mucho amor. Aquí llega más mensaje, dice, profesor, reservame turno para el día viernes. 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Llega más mensaje y dice, profesor, ¿cuánto el costo de la consulta? 30,000 guaraníes. Le esperamos y le vamos a regalar también la esencia consagrada. Otro mensaje que llega y dice, profesor, estoy con mucha duda. Mi esposa viajó a Chile hace 6 meses. Algo me dice de que las cosas no están bien con ella. Por favor, ayúdeme. Aquí envió su foto. Y su signo, ella realmente, hijo, te mintió. Ella, a través de una amiga que hace mucho está allá, conoció a un hombre. Y ella se fue junto a este señor. Es un minero. Probablemente viene la separación definitiva. Veo que tiene una hermosa nena juntos. Esa nena está contigo, ¿verdad? Vení junto a mí porque veo que sos un hombre trabajador, guerrero, pero no sos feliz, mi hijo. Vamos a ayudarte. Y vas a ser el hombre, una de las personas más felices del mundo, con nuestro apoyo y con nuestra ayuda. Otro mensaje que llega y dice, profesor, no tengo suerte con el dinero, así se me agarro y se me va todo, a pesar que gano todos los días bien. Y eso es porque hay una fuerza que impide, una energía que no se queda contigo el dinero. A pesar que querés hacer algo positivo, algo diferente, querés emprender algo nuevo, no te va a salir bien mucho tiempo porque hay que hacerte una armonización. Lleva la esencia, pero lleva de regalo, eso te va a ayudar muchísimo. 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Otro mensaje que llega y dice, profesor, gracias por ayudarme. Y comencé de abajo con mi señora. A pesar de que yo dudé mucho para abrir este negocio,

Porque sabemos que hay tanta gente que no le sale nada. Dinero que agarra se le va de las manos. Intenta emprender algún negocio, no le sale bien mucho tiempo. Algunos están teniendo inclusive problemas con su pareja. Muchos no tienen suerte en el amor. Otros no salen de enfermedades desconocidas. Y hoy queremos que ustedes tomen decisiones claras y positivas y vivir en paz, con armonía y con mucha felicidad. Está dentro de ti, vos que me estás escuchando. Tu capacidad, tu fuente del bien está dentro de ti. Vamos a explorarlo, vamos a ayudártelo a canalizar, para fluir, para avanzar. Y para eso le vamos a regalar también la esencia consagrada para la suerte instantánea, una primicia del profesor Brando de regalo. Vos que estás escuchando la radio, querés recuperar la pasión con tu pareja, querés tener suerte en tus proyectos, en tu empresa, lleva, es de regalo. Aproveche. Y si no le sirven, también podés venir a reclamar o a pedir otros. O estamos para eso, años de experiencia. Y esto nos motiva a poder decirte a vos que tu problema tiene solución. Otro mensaje que llega y dice: profesor, estoy escuchando la radio desde España. Ayúdeme. No me está saliendo nada, me llamo Maura. Maura, te vamos a enviar la esencia consagrada o podemos ayudarte desde aquí también. Solo envíe tu fotografía y tus nombres completos. Lo vamos a ayudar con mucho gusto, como estamos haciendo a miles de personas desde distintos lugares del mundo también. La gente se comunica y consultan desde Buenos Aires, desde São Paulo, Brasil, desde España, desde Italia, desde Suiza, desde Holanda. Y hoy es el momento también de que vos que estás escuchando la radio, poner punto final y desatar la atadura, dejar atrás la mala suerte y comenzar una nueva vida. Así como muchísima gente han podido dejar atrás sufrimientos, fracasos, vos también podés. No importa a qué religión perteneces, no importa si sos una persona incrédula. Cuando llegue a nuestro consultorio ya te vamos a decir la causa de sus sufrimientos, la causa de sus fracasos, de esa enfermedad que no le deja, de esa tristeza que le inunda, el por qué no le sale nada. Y le vamos a regalar también la esencia consagrada para la suerte instantánea, una primicia del profesor Brando para toda la gente. Otro mensaje que llega dice: profesor, ¿cómo hago para llegar a su consultorio en Ciudad del Este? 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Le vamos a ayudar, le vamos a encaminar, vamos a lograr avanzar, a tener suertes, éxitos y positivismo en cada paso. 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Otro mensaje que llega y dice: profesor, estoy escuchando la radio y suelo escuchar cada vez que puedo. Estoy enferma, no tengo fuerza, me duele mucho la espalda, también la cabeza, y hay momentos que me molestan muchísimo todo el cuerpo, no sé qué hacer. Cada vez que me alimento vuelvo a, es como a vomitar, no me asienta, tengo problemas, parece en el estómago. Pero los médicos me dicen que yo no tengo nada, no sé qué hacer, estoy desesperada. Dice quien vio su foto, estás muy delgada, vio que es una enfermedad de hace rato. No es una enfermedad, es un mal artificial, es una brujería que le hizo su ex pareja que falleció en un accidente. ¿Se acuerda que le abandonaste un tiempo? Inclusive él intentó golpeártelo, perjudicártelo, y siempre te amenazó. Pero vení, vamos a hacerte una linda liberación. Te vamos a ayudar, te vamos a limpiar, abrir los caminos y vas a vivir una vida nueva. Y no necesitas ni un guaraní, solo quiero que vengas con la fe puesta en Dios Todopoderoso, porque ya sufriste muchísimo. También

vio que tiene un hijo que te preocupa mucho, que cayó en el vicio. Vamos a ayudarle también a rezar por él. Tenemos espiritistas muy buenos, son profesionales maestros, muy capaces, son hermanos y amigos de todos ustedes. La profesora Luna, la profesora, por ejemplo, es una especialista en unión de pareja. El profesor también, el profesor Ducla, especialista en unión de pareja en 24 horas y liberación. Así que si tenés problemas con tu pareja, puedes venir a conversar con un hermano, con una hermana, con una amiga y una madre y un padre. 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

Dios bendiga, amada audiencia de la 101.7 FM Capital. Ya estamos en esta tarde maravillosa, aprovechando este tiempo que el Señor nos concede por su gracia y su misericordia para compartir con nuestra distinguida audiencia el programa La Voz de la Liberación, órgano informativo que pertenece al Ministerio de la Iglesia Pentecostal Dios es Amor, que tiene su sede regional aquí en la ciudad de Coronel Oviedo. Está ubicado en el barrio José Alfonso Godoy, en el fracción San Jorge, a 1500 metros de la rotonda del cruce internacional camino a Villarrica, y está bajo la dirección del pastor Antonio Ledesma. Nuestra primera sede nacional se encuentra en Asunción, Paraguay, ubicado en la avenida Colón 909, esquina Piribebuy, y está bajo la dirección del pastor internacional Ireneo Palacios. Sexta sede nacional se encuentra en la ciudad de Caguazú, en el barrio Ciudad Nueva 1, ubicado en la calle Fulgencio Yegro, y está a cargo del pastor Daniel Ledesma. Y nuestra sede mundial está en la ciudad de San Pablo, Brasil, ubicada en la avenida Bajada del Estado 4568. Que Dios los bendiga, mis amados, la paz del Señor. Reciba mis saludos con la gloriosa paz de nuestro Salvador Jesucristo, que está dispuesto con nosotros, mis amados. Aquel que nos amó primero, siempre está dispuesto con nosotros todavía. La palabra dice que no seremos avergonzados jamás todo aquel que invoca su nombre. Así que seguimos invocando el glorioso nombre de nuestro Señor y Salvador Jesucristo, mis amados, porque tenemos todavía oportunidad. Tenemos todavía, hermanos, este tiempo para nosotros invocar el glorioso nombre de nuestro Señor y Salvador Jesucristo y levantar nuestras miradas al cielo, mis amados. Levantar nuestras miradas al cielo y buscar lo celestial, buscar lo espiritual, buscar lo eterno, hermanos. Buscar a Dios, hermanos, es buscar lo eterno, nuestra eternidad, porque Él, nuestro Dios, es eterno y para siempre, mis amados. Este Dios es eterno y para siempre es nuestro Dios, será siempre nuestro Dios, hermanos. Así que tenemos ese privilegio, hermanos y hermanas, de tener un Dios que nos amó primero. Tenemos a Jesucristo, su Hijo amado, aquel que entregó su vida por nosotros, aquel que fue colgada en la cruz del Calvario para que todos nosotros que ponemos nuestras miradas a Él, aquel que cree, mis amados, tenga vida y vida en abundancia. Para que tenga esa vida permanente, hermanos, en abundancia, porque Dios es el Dios de la abundancia, mis amados. Dios da vida y vida eterna. Jesucristo dice en sus palabras que nadie va al Padre si no es por Él. Él es el camino, Él es la verdad, mis amados, y Él es la vida. Así que, hermanos y hermanas, estamos bien en las manos del Señor. Usted

0: cree, usted que está en las obras del Señor, vamos a permanecer, vamos a perseverar, vamos todavía a aprovechar este tiempo maravilloso, mis amados, que el Señor nos concede para preparar nuestras vidas.
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0: para prepararnos cada día más y más, mis amados. Hoy lunes como siempre, mis amados. Hoy lunes como siempre, mis amados. En nuestra sede regional, Coronel Oviedo, estamos en el culto de Pentecostés. Prosiguiendo campañas maravillosas, mis amados. Dios unge mi cabeza con aceite fresco. Del Salmo 92, Dios aumenta la fuerza como la del búfalo. Así que hoy, mis amados, por

el regional Coronel Oviedo, a partir de las 19 horas, nuestro horario, mis amados. Inicio de oración, los miembros.

Antonio Ledesma, que estará en el altar Santos del Señor, entregando el mensaje glorioso de nuestro Señor y Salvador Jesucristo, predicando las palabras del Señor y haciendo la oración de Pentecostés, orando por los excelentes dones del Espíritu Santo también, mis amados. Una noche de bendición total, una noche de poder, una noche de restauración. Es la que vamos a estar viviendo a partir de las 19 horas en nuestra sede central, Coronel Oviedo, Iglesia Pentecostal, Dios es Amor.

sintonía con nosotros en estas horas de la tarde, frecuencia 101.7 FM Capital. Aquí desde la ciudad de Coronel Oviedo lanzamos nuestras bendiciones en el nombre poderoso de nuestro Salvador Jesucristo sobre casas y familias, hogares que nos están sintonizando, personas que se encuentran en diferentes lugares, pueblos, ciudades, distritos, departamentos. Que Dios los bendiga, mis amados, la paz del Señor. Recuerde que somos uno en Cristo Jesús, mis amados. Un mismo Espíritu gobierna nuestra mente, gobierna nuestros corazones. Así que, hermanos, con la fe puesta en nuestro Señor y Salvador Jesucristo, seguimos corriendo esta carrera que tenemos por delante, mis amados. Hay camino que recorrer y oportunidades que aprovechar, mis amados. Mañana martes, entonces, también preparativo todo especial en los anexos. En los anexos de la Iglesia Dios es Amor, aquí Coronel Oviedo. Mañana también gran cultos de poder, cultos de milagros a partir de las 19 horas también en el barrio de Capitán Roa. La Iglesia Dios es Amor está ubicado en la avenida Mauricio José Troche, esquina Cerro Corá. Allí se localiza el lugar donde usted puede llegar, señoras, señores, familias también, para compartir las bendiciones, recibir las palabras del Señor y estar juntos en la presencia del Señor para alabar y glorificar su santo y poderoso nombre con cánticos de alabanza, con gozo, paz y alegría, también en la presencia de nuestro Dios, hermanos. Están todos invitados, hermanos, del barrio de Capitán Roa y sus alrededores para mañana martes a partir de las 19 horas. Estamos allí abriendo las puertas de la casa de Dios para guardar por usted y por tu amada familia. Ya estamos iniciando la oración, mis amados, a las 19 horas también. Así que, hermanos, hermanas, aprovechen el tiempo agradable del Señor, la gracia divina que está vigente para nosotros todavía. Calle Jobús en Habitat también, mis amados. Calle Jobús en Habitat, Iglesia Dios es Amor de Calle Jobús en Habitat también, mis amados. Gran cultos de milagros, de poder, campañas maravillosas también que se está siguiendo en ese lugar, mis amados, en donde nuestro Señor y Salvador Jesucristo está honrando la fe de su pueblo, está honrando la fe de su iglesia, mis amados. Recuerde que somos

Y bien, mis amados, días jueves, estudio bíblico en nuestra sede regional, a partir de las 19 horas, mis amados, con todas las membresías, obreros, miembros, junto con el pastor Antonio Ledesma, predicando las palabras del Señor, la palabra de Dios, amado, viva y eficaz. Hermanos, usted tiene que conocer, mis amados, tiene que conocer la palabra. Dios se revela al hombre a través de sus palabras. Así que es un culto muy importante también, el culto de los días jueves, el culto del estudio bíblico, enseñanza de la sana doctrina de nuestro Señor y Salvador Jesucristo. A partir de las 19 horas también están todos invitados en el nombre de nuestro Señor y Salvador Jesucristo, el Maestro Divino, aquel que se rebajó hasta lo sumo para estar hasta las alturas del hombre y enseñar. Enseñar, mis amados, nosotros estamos mirando a Jesucristo para aprender de Él. Él es el primogénito, el Hijo. Y nosotros también, mis amados, al recibir a Jesucristo, hermanos, pasamos a tener ese privilegio también de ser llamados hijos del Padre. Así que, hermanos y hermanas, es un culto muy especial y maravilloso, el culto de los días jueves en nuestra sede regional Coronel Oviedo. Y viernes, mis amados, Jesucristo rompe las cadenas. Deshace las obras ocultas, las obras de las tinieblas, los días viernes, cultos de la liberación, cultos en donde el Señor Jesucristo está guardando a aquellas personas que fueron víctimas, obra oculta, obra de las tinieblas, personas que fueron trabajadas por hechicerías, brujerías, puede llegar los días viernes a partir de las 19 horas también y recibir las palabras, recibir la oración, recibir la unción con el aceite. Así que también es un día muy especial y maravilloso que Dios prepara, mis amados, prepara al pueblo para tener un encuentro con Él, porque eso es lo que Dios busca, que el hombre tenga un encuentro con el Señor, porque cuando nosotros experimentamos la presencia del Espíritu Santo, la presencia de Dios en nuestras vidas, mis amados, no hay males que pueda prevalecer, no hay obra satánica, diabólica, mis amados, que pueda prevalecer. Jesucristo, el Todopoderoso, Él es el que da la paz verdadera y la libertad verdadera. Así que están invitados usted, señora, señor, familia. No interesa las denominaciones en que usted se encuentre, sea católicos, evangélicos, libres, pensadores. Igual, el Señor Jesucristo no hace acepción de personas, sino que está aguardando. El Señor está aguardando, mis amados. Dios está esperando por usted, por tu familia, para darte paz, para darte libertad, para darte eso que Dios tiene para nosotros, mis amados. Dios tiene grandes maravillas para nosotros, hermanos. Y los domingos, mis amados, las 2 de la tarde, domingo a la tarde, mis amados, explosión de milagros, el impacto del Espíritu Santo, mis amados, algo sobrenatural, maravilloso. Por eso invitamos a los cansados, cargados y agobiados, aquellas personas que están en la opresión maligna, en la depresión, personas que están en las tristezas, personas que no encuentran salida. Vengan los días domingo a la tarde, mis amados, a participar con nosotros en nuestra gran concentración, con los invitados especiales, pastores, evangelistas, hermanos cantantes, quienes están llegando a nuestra ciudad de Coronel Oviedo para hacer la voluntad de nuestro Dios Todopoderoso. Y usted también, señora, señor, familia, eres nuestro invitado especial. Eres nuestro invitado especial porque nosotros creemos que Dios hará grandes obras en la vida de usted y de su amada familia. El Señor Jesucristo, mis amados, tiene poder, tiene gracia, tiene misericordia para dar respuesta, mis amados. La luz de la verdad estará revelando todo, el Espíritu Santo estará revelando tu necesidad, tu deseo, propósito y la circunstancia difícil que usted está pasando. Así que venga en la presencia del Señor los días domingo a las 2 de la tarde. Explosión de milagros, el impacto del Espíritu Santo, mis amados, es lo que usted va a sentir. Algo maravilloso, algo sobrenatural, mis amados. El gozo, la paz, la alegría es la que se siente.

tristeza, todo quebrantamiento se convierten en gozo, paz y alegría cuando el Espíritu Santo empieza a tomar nuestras vidas, empieza a manifestarse, mis amados, en nuestras vidas. Algo maravilloso, por eso les invitamos a usted y familia, venga a participar los días domingos en nuestra gran concentración de la tarde, a recibir las palabras del Señor y a estar con este pueblo que Dios ha escogido para alabar y glorificar su nombre. Venga, vamos a estar cantando alabanza al Señor, vamos a estar glorificando al Señor con cánticos de alabanza, con cánticos de adoración y ser tocados, impactados por el poder de Dios.

sábados y los días martes en nuestra iglesia Dios es Amor del barrio de Capitán Roa. Será mitad calle Jogú, mis amados, días martes y días viernes. Hoy martes y días viernes, mis amados, usted puede llegar en ese lugar. Usted puede llegar en ese lugar. Allí usted va a tener un encuentro con el Señor. Allí usted va a experimentar lo sobrenatural, mis amados, también, porque Dios está en medio de su pueblo, está en medio de su iglesia. El Señor mismo dice que dos o más reunidos en su nombre, Él Todopoderoso confirma su presencia, hermano. Jesús nos prometió que en donde nosotros nos reunimos en su nombre, Él está presente. Así que, hermanos, son palabras que nosotros creemos, amados, y si Dios está presente con nosotros, no te ponga triste, ni no te ponga tan quebrantado, porque el Señor estará entrando en presencia. El Todopoderoso estará tomando cartas en el caso que usted está pasando. Así que va a ser bendecido. Usted va a ser bendecido con su familia. Y quiero decirte que para Dios, amados, nada es imposible. Nada es imposible para el Señor. Y también, mis amados, para aquel que cree, para aquel que pone por obra su fe, mis amados, nada le es imposible, porque Dios, el Señor, estará manifestándose en la vida de esas personas a través de nuestra fe. Así que, hermanos y hermanas, activa su fe, activa esa fe positiva, mis amados, que Dios mismo nos ha dado, el Señor mismo ha dado la fe para que nosotros podamos usar, para que nosotros podamos ejercitar y recibir la respuesta, mis amados, recibir la bendición, la fe, la certeza, la convicción, la seguridad de que Dios estará haciendo grandes obras en nuestras vidas. Así que con esa intención, usted prepárate y venga a participar con nosotros en nuestros cultos especiales y maravillosos. Hoy, esta noche, estamos en el culto de Pentecostés, derramamiento del Espíritu Santo del Señor, oración de Pentecostés a cargo de nuestro pastor regional aquí de Coronel Oviedo, el pastor Antonio Ledesma, y los hermanos cantantes, los hermanos adoradores, hermanas, jóvenes, van a estar también alabando, adorando el santo nombre del Señor con cánticos de alabanza. Esto va a ser algo maravilloso, lo que vamos a estar viviendo hoy en nuestra sede regional, en nuestra sede central, hoy esta noche, mis amados, juntos de Pentecostés. Estamos prosiguiendo las campañas maravillosas que es denominada Jehová aumenta mi fuerza como la del búfalo. Unge mi cabeza con aceite fresco del Salmo 92. Por estas palabras, mis amados, hoy el Señor estará confirmando bendición para su pueblo, para su iglesia. Va a ser algo extraordinario, maravilloso, lo que vamos a estar viviendo a partir de las 19 horas en nuestra sede regional Coronel Oviedo, Iglesia Pentecostal Dios es Amor, ubicado en el barrio de Alfonso Godoy, en el fracción San Jorge. Así que aguardamos.

llenarnos de tu gracia, Padre, para presentar nuestra necesidad, nuestro deseo, propósito. Te pedimos, Señor, misericordia. Te pedimos, Señor, que nos tengas compasión, Señor. Necesitamos de tu gracia, de tu misericordia. Ahí está, Señor, personas enfermas, personas que sufren, personas atormentadas. Cristo Jesús, Señor amado, Dios poderoso, entra en providencia. Espíritu Santo, Dios mío, da un toque divino en esa vida, en esa casa, en esa familia. Que haya paz, que haya gozo, que haya alegría. Que tu presencia, Espíritu Santo, esté invadiendo cada hogar, cada familia. Y que en nuestros corazones, Señor,

derramar, Señor, bendiciones sobre esa vida, sobre esa casa, sobre esa familia. Tener en cuenta, considerar, Señor amado, la intención de cada corazón, Señor, y confirma las bendiciones para honra y gloria de tu santo y poderoso nombre, Padre, Hijo y Espíritu Santo. Amén y amén, Señor. Y bien, mis amados, así de esta manera nosotros estamos cerrando nuestra programación del día de hoy. Ponemos punto final y les agradecemos su atención. Muchas gracias por acompañarnos y nos despedimos con la paz bendita de nuestro Salvador Jesucristo.

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0: Bueno, bien, ya de la 101.7 Radio Capital, muy pero muy buenas tardes, ¿cómo están? Arrancamos la máquina aquí por la 101.7 y día especial, día lunes 7 de septiembre. ¿Qué tal, loco? ¿Cómo está?
1: Como siempre, un cordial saludo a toda la audiencia de la 101.7.
0: ¿Qué tal, señor pariente? ¿Cómo le va, mi amigo pariente, el día
1: ¿y
0: de hoy?
1: Hay?
0: Y cuerpo vaina, pero con ella y para pariente. Hoy tiene que ganar Cerro Porteño para que... ¿Qué tal, tiene que coger? ¿Mil por mil, lento, okay?
1: Sí, no.
0: Oca, tú vas a buscar, yo me cojo... Iba a España, ya anda guay ni lado, amigo. Vamos a mandar equipo, Va a ganar aquí, y me la vende el día, muy bien, otro año para compartir con ustedes como igual las canciones aquí, la 101.7, hoy día lunes, ya, Oscar. Con el fresquete, con el frío, sí, bastante.
1: Frío.
0: Sí, mucho frío. Mucho frío, pero ahí es por ahí.
1: Ya jate,
0: médica tú, Ojalá que yo te despida ya. El miércoles arranca la lluvia.
1: Sí, claro, oye.
0: Ya jate de miércoles, jueves, viernes, sábado, domingo, todos los días, lento.
1: ¿Y dónde digo,
0: De solo Dios te habrá, wey.
1: Los
0: cuida todos los días, exactamente, Gracias a la gente que nos dan su ok correspondiente. 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

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Saludos a mi amigo Ebre Sanovala. Sí, señor, me voy a buscar, Teresina, porque ayer no pude irme a las canchas, Pues en las canchas mejor ganar primero de mayo. Había 7 latas y las cuas, A las quienes de... 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

0: 28 minutos, la hora 14. Mucha gente nos sintoniza, mucha gente nos escucha a través de la radio. Sí, señores, esta hora de la tarde también. Saludos para toda la familia, los amigos que nos escuchan a través de las 101.0. Hoy día lunes. Lunes, ¿qué siempre más música acá,
1: Sí, más música.
0: Sí, más música que en la radio.
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0: También tenemos ya
1: 38 minutos de la hora, 14 en todo el territorio nacional. La temperatura baja que tenemos aquí en zona Coronel Oviedo, Gracias a los amigos de Compasa MID, contamos con hasta común, normal, super 10, como el podio también, Jaime Sanjuín en agua y defensor del Chao Camino Norte, y también estamos en la ciudad de Carayao. 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

0: 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También gracias a la gente, muchísimas gracias a la gente que nos ha dado ok correspondiente también. 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

0: Esto canta un grupo todo, el grupo Samurai Oscar. Enamórate de mí.
1: De estado, tiene música. O
0: sea. Ay, ay, ay, ay. Qué linda propuesta musical para seguir avanzando la tarde del día de hoy. Enamórate de mí.
1: Va, Aníbal.
0: Serai Ku, que na.
1: Siente que Serai Ku.
0: Siente que na Serai Ku, Oh, para allá llevo ahí, ya lo cuñé. Dica, tú y ve
1: la veteína.
0: No. Castú es estado de escoba.
1: Hay novillos, cuál es.
0: No, novillos libres. Van libros, hijo, can. Ya para ahí está, hijo, papá.
1: Es bellalito,
0: mamá. ¿Qué más, bro? Ay, qué más, bro. Date un manazo, bebé. 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
1: Los amigos están enviando los mensajes en esta hora de la tarde. También saludo para la familia, para los amigos que están en sintonía de la programación del día de hoy, señor Oscar Zanahoria.
2: Sí, ¿cómo
1: la mitad? Bien, bueno, vamos a mitad. Escuchamos uno, obvio que la gente está enviando su mensaje. 29 minutos ahora, 15 llamadas. ¿Cómo la mitad,
2: Es
1: para la mitad. Vamos a mitad. Vamos a mitad. Escuchamos
2: uno,
1: obvio,
2: señor.
1: Por favor, Salud para la gente de Dimón Bolívar, ya,
2: amigo.
1: Vamos, a ver, pues era Dimón Bolívar, bebía, ya. Vamos a hacer el chino vertense con el equipo de. Con el equipo de Overtente, sí. Dimón Bolívar. Pero onda, hay porque apuntar, ¿qué será?
2: Vaya, puta, ya.
1: No, ya, puto, uy, mira, chavo, sí. Tengo que descansar un poquitito, mami. El cuerpo necesita eso,
2: Sí, ya, puto, y mía.
1: De la tierra, cuá, había Dios mismo, más yo voy a echar para la mitad, ya, anda, amigo, Va, épico mi batalla, pocha. Otro, bien.
3: Rolly, ñando la música, me llamas de los Grey, Catuyo, amigo. Saludos, sintonía total por Paraguarí.
1: Saludos a la gente de Paraguarí, ya. Me llamas, Me llamas.
2: Me llamas, sí.
1: No, no, ya. Mande, me llama y yo
2: ando. Sí, no, te va a subir.
1: Otro,
3: amigo. Rolly. Ay, mi socio, Arsa Mendia. Ever. Ya, para de peligro, ya. El secretario otro ahí, Aragá, secretario Chico Humo. De allí la cancha de Joya, donde la cancha me va a ganar la primera de mayo. Costado, primero de marzo contra ya la Nayida.
1: Ajá, Seré no y que tu mamá y te le maque, le lleve a este.
2: Ellos topan,
1: escuchamos el tema, me llama para la gente de Paraguay.

0: Pues yo me creo que canta Los Rollers. Qué lindo recuerdo acá, ¿eh?
1: Sí, Los Rollers de Encarnación.
0: Sí, señor. Estamos compartiendo todos los pedidos. A nivel que yo mismo me mayor con pereta ahí. No, al nivel de pereta ni ya, ¿eh?
1: Esto fea, ¿no?
0: Un pueblo guacho de guau, Bebeto Núñez. Y nada, Viqueño Núñez, Bebeto, ¿eh? De guau, ¿eh? Calle guau, ¿eh? Sí, señor, ese jugador, Pepe Llanes, son tíos tangue, ¿eh?
1: ¿Hay 20 venas?
0: Pepe, oye, Pomagüe es la técnico, ¿eh?
1: Veo que yo.
0: Me van a disculpar, pero Pepe Ole Pomagüe es el partido. Estuve viendo por las redes sociales.
1: Sí.
0: Pero fue lo que ¿ok?
1: Sí.
0: Hombre, jugarme, Pepe Tangue, pero vamos a jugarme titularme. No, Nina, tío.
1: Está Nina.
0: Hay necha ensalada de fruta acá.
1: Copo, pato.
0: Oye,
1: y está, vamos a ver.
0: Dejo, Jedi está, y nada, tengo
1: para ver. Sí, Jedi
0: está, y viva, está, y nada.
1: Ahí te
0: oye, oye, voy a ver, vale, vende.
1: Sí.
0: Una cosa, Nos vamos, señores, gracias por la sintonía. Nos recontamos el día.

0: de mañana. Y dice que la mitad. Tan que me voy a dejar titular, técnico, Ve al titular, me va chico delante y me va a dar de partido. Ole número 9, como número 9. Vestido, sí, ole, no hay capital, vestido, sí, número 9.
1: Sí,
0: oye, ganamos, no haya partido la guaya, ya llegó el número 9. El goleador, el indiscutible goleador.
1: ¿Fútbol,
0: ¿Fútbol? 195 colocas. Faltan 5 goles.
1: Sí.
0: 195, te faltan 5 goles para los 200.
1: Ahí
0: vamos, ¿eh? Nos vamos, señores. Gracias por la sintonía. Nos encontramos el día de mañana. Pórtense bien, hasta mañana.

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0: buenas tardes, muy buenas tardes, mi querida Coronel Oviedo. Hoy por la 101.7 FM Capital, la radio del pueblo. Damos gracias primeramente a Dios Todopoderoso por permitirnos un día más de trabajo en este hermoso trabajo que estamos haciendo por la lista 1, un proyecto ciudadano que postula a Marcos Benítez a la Intendencia Municipal. Y así también agradecer este espacio al señor Luis Alberto Jiménez, propietario y gerente general de esta prestigiosa empresa, la 101.7 FM Capital, a la ciudadanía en general por permitirnos estar en sus casas y llevando este mensaje de paz, de trabajo, de la lista 1 que postula Marcos Benítez a la Intendencia Municipal.
1: Buenas tardes, ¿qué tal, Musi? ¿Cómo estás? De vuelta nosotros acá con este gran proyecto de la lista 1 de lo que es nuestro candidato que será reelecto de vuelta, el abogado Marcos Benítez, que cada vez falta menos para nuestras elecciones, así que estamos con toda la fuerza acá desde hoy en la 101.7 Capital FM, muy gustosos también en esta poderosa emisora que desde hace años mucha gente escucha acá en Coronel Oviedo. Saludarle también a su al señor propietario, que seguramente estará escuchando, al señor Luis Alberto Jiménez, a toda su familia, a la señora Marisa. Saludarle acá al compañero que está como operador también, así que gustosos también de formar parte de esta radio, de esta emisora que es muy populoso también dentro de la ciudad. Hoy también saludarle a nuestro querido candidato a concejal, el amigo Oscar Chávez, que hoy iniciamos con él esta programación, Musi.
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2: Muy buenas tardes, Edgar, muy buenas tardes, Diana, un gusto volver a compartir una mesa de trabajo con usted. Saludar a la inmensa audiencia que tiene la 101.7, la más potente del interior del país. La 101, vamos en baite.
0: A partir de hoy aumentó el kilowatt, ¿verdad, mi querido? A partir de hoy tiene más potencia aún la 101.7 FM Capital. Un nuevo transmisor, estamos inaugurando.
2: Más alcance.
0: Exactamente.
2: No, paro peoñendo la 101.7, nepe caminata, jajope, orilla, epe, zonas rurales, a genduma, pepe, cachaca, pupurá, genduma, la locutor, cuida de 101, así es que, ahí me seguro, jina, moite, jugaite, peñonerendu, jajina, tapicha, cuera, obetense, huminda y catuijape, orero, guaje, 101.7, guaje, jina.
0: A través de las redes sociales, también en la página oficial de la 101.7, estamos al aire. Bueno. Estamos en vivo también, y agradecerle también a toda esa gente que nos sigue a través de las redes sociales de la 101.7 FM Capital.
2: Che, mi tango, Egar Musi, la radio, me dice, ya, ¿verdad? No, mira, radio llegó, no, 101, me dice, pepe, guaraní, te veía, pepe, se añan ni más, yo.
0: Y por ánimo a ver, la gente ñan de identificar, ñan de cuau, ñan de cuau, imagina Oscar la, del pueblo y te jabe, imagina como claro, candidato, que a pesar de tu

0: formación académica, sos una persona preparadísima en lo académico también, sos una persona que estás en permanente contacto con la gente de Coronel Oviedo, con los más vulnerables, con los más necesitados en diferentes gestiones, ocupaste cargos importantes en el Ministerio de Urbanismo, en el Ministerio de Desarrollo Social, y actualmente estás ocupando un cargo demasiado importante como lo es de ser el secretario de Deportes, nada más y nada menos que del quinto departamento del Caguazú. Pero de Oscar Eñe mantener humildemente a Guarani, te pendiente de jueces, jaupiano y
1: importante.
0: Oñe es por ahí, tere, hilan de personas, anda tu chayete boínder, hilan de saco, jaupeare de orea, veí, roye sentí orgulloso porque sos parte de este equipo de trabajo de la lista 1 de Catujanguaycha, más amigos hoy en la Junta Municipal de Catujanguaycha, Yagüera Jajina, en adelante un mi proyecto y por ahí te pego para toda la ciudadanía obetense.
1: Ja, con Radio 101 del pueblo, ahí ve acá, pues don Luiña, Marisa, bien dice, oh, mercado Llerende, oye, y cuá, el mercado de Ambapago, ese mitad Ibe. Ahí Casa Fausti, se llama Pago, en primer lugar, aprender la venta, ya upeye y que Jardín de las Paves, a de vendedor, upeye a de cobrador, electro estense, upeye, ajá, de vendedor, telecel, época de telecel, upeye, coño, pongo a emprender allá, abrir ese negocio de celular, ¿no? Ape, mercado, llegué, ape, de media cuadra, jago, ay, a otro abrí, llegué el mercado, cupé otro lado. A pesar de que pues, mediante PAP emprendimiento ahí, y Catucuri a terminar ese estudio universitario, a seguir un estudio, pues, a terminar otro estudio, dos carreras universitarias terminadas, ya especializada de ahí, en otro ámbito también como el deporte, porque PAP se gusta ahí, voy a jugar la fútbol, hay capacitada ahí en el ámbito deportivo, arecote y tecnicatura en fútbol, arecote tecnicatura en gestión deportiva ahí. Porque ya he capacitado, mande con la ya he estado, o a ella jala ñande, ya ayuda a muerte jugar, ingo, y complicado, ve ñande, es ñande apellido, ingo, y tu u, entonces ya ni ja, ve mande ana. Pues sí. Escandriolo, mi ango, y fácil, eso es la vida, ya. Sí, pues pero ya ni sentí, siento, uno me ceroga, pero guay, ya porque, a ver acá, cuál lo mitad, pues usted, de con la mercado, ven, va, pongo, y es pago. Las 3, las 4 y media ya España, imagina. Ahí, peco en baby, ya terminamos la ya por mí, ajá. Es no mala de vender, no de cosas.
0: UPCT, por sobre todas las cosas, manifestarle a la gente, a los seguidores, a los radioescuchas, así también a los que siguen esta página de la 101.7, que el proyecto de la lista 1 que postula a Marcos Benítez como intendente municipal y en la opción 11 a Oscar Chávez como candidato a concejal municipal, y estamos seguros de que así va a ser, Diana, va a ser concejal gracias a Dios y al pueblo soberano, que así lo va a decidir el próximo 4 de octubre en las máquinas receptoras de votos.
2: Oscar se ilusiona de repente cuando de repente decimos mucho que está conquistando corazones. Sabemos otra cosa, y la verdad. Pero.
1: Ya colgué los botines.
2: Te vemos también demasiado activo en las redes sociales, Oscar. Vemos que llegas en la casa de los amigos. Y creo que eso es muy importante, que no solamente nosotros estamos llevando nuestra propuesta a Colorado, ¿verdad? Sino que también a otros partidos, y que decirte también que nuestro candidato a intendente es muy bien recibido en todas las casas obetenses, eso dice mucho de él y también de nuestros candidatos a concejales, que están teniendo un brillante trabajo dentro del equipo político dentro de lo que es la lista 1. Te vemos así muy activo también, te vimos también en el deporte, siempre en lo que te gusta, ¿verdad? Y conquistando corazones, pero hasta ahí nomás, Oscar.
1: No, realmente con elecciones general vengo y fácil vengo a hacer el trabajo allá, porque tengo ayuda del ámbito comercial, emprendedor y deporte, pues, a Pepe en una hipo y diferencia partidaria y de religión, bebé, y qué parte. Como ciudadano obetense, entonces tengo hey haisha veico a ver el año de proyecto, va a ser el año de proyecto ciudadano allá, donde todos están involucrados, o sea que estamos involucrados de alguna u otra manera, entonces hago gente o vea en nada,

0: monjela es para la se propuesta misma, es para la defender. Taja. Tengo allí cama, sépete tres cosas muy importantes. Pero la hay cuaja, la hay cuaja, ya pico mal, la hay meteta allá. Entonces, si hay que sepe, área de comercial, quiero representarle a los comerciantes, a representarse la vendedor, pues, a emprendedor, pues, por un lado. Y segundo, o hija inna, otro muy importante, hay cuave y la para la y para la problemas, es para la posible solución a ver en el área de deporte, porque se pea, se guapo y se gato, y ahí ja, otro en el área social, añe se envuelve a en el añe, porque hay medio y ministerio de urbanismo, vivienda y hábitat, y cuachela va es para la y catúa ya ya po. Ya me dejan más, ya desarrollo en más en el área social, ahí ya me dejan más la hoga mía, ya la hoy cotenea, ja, ahí me hay el Ministerio de Desarrollo Social, pe, o Injape o Pepe, las ayudas sociales, como Tecoponá, Tenondená y otros programas de gobierno nacional. Entonces, se añica más fuertemente, entonces, nañi hoy se fuera de esta área porque se pea ver la seca tu curio
1: 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Por eso con Diana Orea veí roñi ero jojape de las múltiples e incontables obras inauguradas por Marcos Benítez en el periodo que va terminando. 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
0: 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Ja, UPC, tengo que hacer ese proyecto ambu allí, porque la otoca jabe se siempre haya puesto algo. 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
2: Tenemos también varios saludos ya a esta altura de la tarde, dice, buenas tardes, excelente el programa, saludo al próximo concejal Oscar Chávez, éxito siempre. Luis Mercado te manda un afectuoso saludo. También la señora Hilda ya está con nosotros en contacto, dice, buenas tardes, saludos y éxitos para el amigo Oscar Chávez, futuro concejal, éxito siempre.
0: Gracias Hilda, Florentín, Callita Curubí.
2: Qué gusto que tengas personas de distintos barrios que estén también acompañando este proyecto.
0: Hablando de barrio, Diana, saluda a Cejina, a los amigos, las amigas, o Guatajina, o Monguajea, la ñan de mensaje a Beijina, ahorita en grupo, Cotería y Oñe Pumoku. En realidad, pesaba de oír Oñe Pumoku, ir a Guataco, Mercado Yeré, han continuado las coordinaciones, escuela de Rurescoa, y en los diferentes barrios, Santa Lucía, pero me ocurre, y nada, ahí liderado por el amigo Carlos Gillo Estigarribia.
1: Carlos.

0: ha venido a acompañar fuertemente su PPP y que esté el amigo Edgar López, el candidato que no pudo entrar a Pepe Guastaña Lucía o Mía Digipay, Gina de Barrio Santa Lucía. Ya recibimos la llamada.
1: Acá tenemos una llamada, mi querido, si podemos, no sé si es al respecto, vamos sí. a recibir esta llamada. Buenas tardes.
2: Buenas tardes.
1: ¿Con quién tenemos el gusto?
2: Con Noelia Cubilla, estamos recorriendo la ciudad de Caguazú, de Ovi, Coronel Oviedo.
1: Noelia Cubilla, ¿de qué barrio nos estás llamando?
3: Barrio Potrerito.
2: Desde el barrio Potrerito estamos recorriendo varias casas.
1: Te escuchamos, un saludo seguramente para nuestro candidato Oscar Chávez.
2: Saludamos a nuestro candidato Oscar Chávez, que estamos trabajando intensamente para que se pueda lograr este gran objetivo, que es la de estar en una de las mesas, en una de las sillas, en una de las oportunidades como concejal en nuestra querida ciudad de Coronel Oviedo.
0: Hoy está Noelia, muchísimas gracias Noelia, andeco de Guastajina, barrio Santa Lucía, ve con los amigos Gillo y eso.
2: Exactamente, Upe, pero corre Edgar López, Gillo Estigarribia, Condelia.
1: Qué cara. Equipazo formaste en esa zona, mi querido Oscar.
4: Muy buenas tardes, señor concejal. Muy buenas tardes.
0: Niña Lucía, la famosa cuña guapa de Coronel Oviedo.
4: Y estamos recorriendo, recolectándote votos para que sea nuestro concejal. Y ya es seguro lo es concejal.
0: Muchísimas gracias.
4: Y muchas bendiciones. Compañero, acá te va a saludar tu otro compañero.
1: Sí, le escuchamos.
3: Fuerza para nuestro amigo y compañero de lucha, Oscar Chávez, seguro concejal. También estamos trabajando a full para que podamos llegar y vamos a llegar en el nombre de Jesús. Amén.
0: Edgar López, muchísimas gracias, Edgar. Gracias por el compromiso, gracias por el trabajo, gracias por el entusiasmo que le está dando. Me lleve a lo mitad me a veí la pecha de encende hoy en cabezajina. Entonces este es un proyecto ciudadano donde todos estamos comprometidos. Ayer siempre era el equipo Rojave. Este es el equipo de los amigos, los que está acompañando este proyecto. Ahí primero oye, te haya guastata otra parte, entonces vean contagiante a veí.
1: El entusiasmo y el fervor sí. que no terminan. Muchísimas gracias, apreciada gente, por el trabajo, por el tesonero trabajo que están realizando ustedes, seguramente llevando el mensaje de nuestro querido amigo y futuro concejal en situación de espera, Oscar Chávez. Un gran abrazo republicano para ustedes y a seguir trabajando hasta la meta final.
3: Gracias,
1: gracias.
3: Caña Lucía,
1: ¿dó
3: quiere hablar también?
1: Sí,
5: ya, buenas tardes, concejal.
0: Váete coba.
5: Tranquilo, ya aguastate.
0: Váete con la recepción ahí, con nuestro candidato, por nuestro candidato a intendente, Marco Benítez, es la ciudadanía oestense, es Peñandube, Guatajaibi.
5: Excelente, está ahí, la visitaja, ya lograste el año de objetivo, Oscar.
0: Y por ahí te pega porque pega con la ñan de animape, ya guatajaipi la ñan de candidato, no ye rechazai ne ñe mosén, pega con peten señal por nada de ibo. Entonces, les aliento también, acá le alentamos con el equipo, con Edgar Musi y Diana, le mandamos un fuerte abrazo republicano para cada uno de ustedes, aña continua, se os pase el programa, abre el programa, ya jamás vendré en Dave.
5: Dale, Oscar, fuerza, fuerza, te paso con la compañera.
0: Bueno.
6: Están hola, entre muchas están luego. Trabajando que me encanta. Equipo, un frondoso me encanta.
1: Equipo de Oscar en esa zona. Buenas tardes.
7: Hola, Oscar. Hola, buenas tardes. ¿Qué tal? Delia soy.
0: Delia Gavilán, un gusto escucharte.
7: Sí, Delia Gavilán. A ver, ahora el compromiso lo seguí, supero. Ojalá y que usted tenga una manera casa por casa porque ya le corro recepción. Ay, gusto me presentar en el candidato fuera de la Marco Benítez a Oscar Chávez.
0: Espectacular, Delia. Es la camino ya seguía, ¿no?

0: que el próximo 4 de octubre sea victorioso a favor de nuestro intendente Marco Benítez, ¿verdad? Y que nosotros también podamos ganar ese espacio, ese escaño en la Junta Municipal.
1: Así mismo, mi querido Oscar, así que te animamos, estamos contigo incondicionalmente y día a día vamos a seguir caminando para que la lista 1 y la opción 11 pueda llegar primero.
0: Muchas gracias, Delia. Saludos ahí a los amigos.
1: Dale, dale. Chao, chao.
2: Tan importante este trabajo que están realizando nuestros amigos en las visitas diarias. Es tan importante el trabajo tesonero que están realizando nuestros dirigentes, Oscar, visitando casa por casa sin distinción de banderías políticas. Estamos llegando en la casa de absolutamente todos los obetenses porque la política de gobierno que ha implementado Marcos Benítez es la de llegar a todos los conciudadanos obetenses a la hora de ejecutar las obras. Jamás se ha preguntado si en esa calle claro. había colorados, liberales, jamás gente afiliada a otros partidos ni de credos religiosos. Entonces es muy importante y la aceptación de la ciudadanía por sobre todas las cosas es plena y supo entender la política pública implementada por Marcos Benítez, demostrado en las más de 900 comisiones vecinales constituidas, trabajando a la par que la administración municipal, y eso habla muy bien del interés y de la confianza de Coronel Oviedo hacia un administrador municipal como lo es Marcos Benítez.
0: Sí, Peixe y Tepea, Egar, realmente la obra aún para la comunidad, pero me estoy diferencia política, racial y religiosa, tengo en Teobea más, entonces por lo tanto donde es más en vana, en Teobea roga. Ya que igual me tengo gusto para allá, pero ya tengo ya es agüey, y nada más por el cómo tengo gestión garantizada y catuma oñe eja upe y cada barrio, cada comunidad oñe cato estela y trabajo pues a upe arima ya corre a veí ja ya recó ahí a veí pete in respaldo marete a veí ya recó que ahí gobernador jata oñe putazo y
2: que putazo hay que manifestar también.
0: Upeingo ya escoa el gobierno nacional ahí, esta obra de huevo ahí con donde lo vio últimamente, gracias a la gestión también de Marco y del gobernador Marcelo Soto. Entonces, importante la gestión Oyapoa, el partido ABI, el partido Oyapoa tiene gestión de gobierno para toda la ciudadanía oestense. Por más que el partido y poder de Erejagüey Shahina era, tengo la beneficiado la ciudadanía obetense sin distinción del partido político. Apeango de colista 1, después me voy a llegar a Japón, a la gina jaña continua, a Juan Pecha, ya desarrolla a Juan Gina como una ciudad, metrópoli, ya es allá siempre.
3: Nos estamos volviendo en una metrópoli, la gestión pasada también de nuestro querido futuro intendente ha sido valorada por la comunidad, no solamente acá, sino que en otros pueblos también siempre miraban con ojos seguramente, inclusive hasta de envidia por Coronel Oviedo, por cómo nuestro intendente Marcos supo llevar, supo administrar. En su administración también se notó la transparencia, porque ñande nunca anda ya y cuayan bobu para lo que a la ñande arcas de la municipalidad, pero desde el primer día que Marcos asumió en la municipalidad ya se ha mostrado en nuestras pantallas digitales, en las redes sociales y en todos los ámbitos de cuánto realmente recaudaba el municipio de Coronel Oviedo. Son tantos progresos, tantas cosas que nuestro intendente, nuestro futuro intendente ha logrado también, gracias a que también tuvo el acompañamiento de los concejales, de los concejales de nuestra, de nuestro querido Partido Colorado, es digno de destacar también, y estamos más que seguros que esta opción 11 del amigo Oscar Chávez va a llegar. Mira que falta poquito, Oscar, así sí. que darte la fuerza necesaria y preguntarte también qué significa que las mujeres salgan a trabajar por vos y a caminar por vos, porque de repente muchos dicen, no, la mujer tiene que estar, de repente otros dicen, como tenemos una primera dama, la futura primera dama distrital que ha hecho innumerables cosas, creo que la mujer siempre

0: problema o es chasquay, entonces o es chamombrío la cuña, ¿no? La gente que encuentra pega Edgar.
1: O sea, yo cua mi ñan de
0: sí, claro, tengo muchas veces pepete ya, sea valorar inmensamente el trabajo de la mujer dentro de la política obetense, porque está cuña hoy en día o ya raónica mambaresteja está o nacer está líder esa ya rescoya jaojina con coronel Oviedo pe ahí mediante trabajo peape visión orecoa la cuña cuera.
1: Muy importante, Oscar, la idea, la todo esto que estás manifestando es muy importante porque vemos realmente que es así. Hoy las mujeres se están involucrando mucho más, ganando ese espacio de liderazgo que muchas ya están obteniendo y alcanzando, y por sobre todas las cosas también ya hoy haciendo gestiones a favor de la ciudadanía obetense en general. Así también, Óscar Ojechá, getami tapgahu oñe punu vajinomba apó en política partidaria. Pejina pe servía de ishu pecuera de fuente inspirador ya en Achupea lleva upeisha la catuanguacha está joven a políticos que hoy se vean interesados en la parte política, en la clase política, y para que se puedan ya también estar involucrando fuertemente en esto que para nosotros nos apasiona, que es la política partidaria, una herramienta para servir a la ciudadanía, a los más necesitados, y eso es muy importante también, de que ustedes como candidatos le estén dando ese espacio para que ellos puedan también desarrollarse como personas.
0: Hay importante con la persona oñepunuape y ahí o creceo en lo político, en el liderazgo ABI, o servía y fuente de inspiración la mitad no supe, así como es el amigo Marco Benítez. Porque en otro layo o uja o uco ape de cero y te oñe pum pe y vi oñe pum ape de diano certificata pea porque es un ingeniero del comienzo a vi pe se ay meja pues ya está pecu ay lento vende más ingeniero se 2011 y se a 2012 ve hay que ingeniero en la política, a ese me guía con la política partidaria, ve en lo gremial y en lo partidario. Entonces vean o serví como fuente de inspiración la mitad de su cuera pela de eres coño de nacer de ninguna política y catujayo y con de la política y catujayo el lidera. Entonces tengo peape tapea y a seguir a jaojina ya tengo nayui de una familia tradicional política tradicional tengo ayúpete de una familia tradicional de coronel Oviedo del barrio Azucena y ayúpete y familia Moriahu, trabajador. Ha, igual de ahí, hoy en día Aresco a lidera y a Jaume de equipo allá a crecer y ahí a Jaume de Catu. Entonces, Peago serví muchas veces como fuente de inspiración. Está mitad en su o gustaja o servicea Penguana porque eres agüella. La partido político o ella serví jamás y en la pichapenda ella ya serví jamás. Ahí, claro, hay. Lande Gustavo, la de ganación, la plata. Allí es el sector comercial, empresarial, sector privado. Pero, a ver, yo puedo ser vieja, bueno, pero ahí, claro, hay.
1: Ella es asajina.
0: Sí.
1: Y que tus anguayas venían de útil mí. Está bien. Vamos a escuchar una invitación de Marcos.
0: Bueno.
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0: dice nuestro querido amigo Marcos Benítez, una persona que inspira también, Oscar, así como ustedes, los jóvenes, los más jóvenes, quienes están poniendo a consideración de la ciudadanía su nombre, su persona, para poder representar dignamente a una clase que confía plenamente en la gestión que ustedes puedan realizar dentro de la Junta Municipal, en la parte legislativa, así también en la parte de control. Ese trabajo que ustedes van a estar realizando muy de cerca con el Ejecutivo Municipal, con nuestro querido amigo Marcos Benítez como intendente municipal.
1: Le conozco al amigo Oscar Chávez desde hace tiempo ya. Decirle también que estamos muy orgullosos de él, los que somos sus amigos, ¿verdad? Porque él ha escalado desde abajito. Él ha sabido también llevar y trabajar dentro del Partido Colorado. Recuerdo que él estuvo también en la FUO, es cierto. Quizás a lo mejor desde el 2007 más o menos yo estuve trabajando con Marcos, así que le conozco. A nuestro candidato que nunca ha cambiado también, Musi, decir eso también, que tenemos un candidato que siempre se mantuvo firme y está en la posición en que está y que no ha cambiado, que el poder también no lo ha cambiado. Yo creo que es demasiado destacable también eso, y destacar también las cualidades de nuestro candidato a concejal. Él viene de abajo. Él ha trabajado en el deporte, ha trabajado en varios ámbitos dentro de la ciudad, en el ámbito también gremial, en el ámbito empresarial, y a mí me enorgullece tanto poder decir, ¿verdad?, esta opción 11, la de Oscar Chávez, porque recuerdo hace 15 años más o menos que yo llevaba mi celular y él arreglaba, ¿verdad?
0: Se en UPEA donde, uy, de parte UPEA de, también era un cliente fiel del amigo Oscar Chávez, pero no se cobra 6 boíces.
2: Oscar Celulares.
1: Oscar Celulares,
0: UPEA la. No se cobra 6 boíces. Alguna vez se estima, GP, porque un mango la startup comía los primeros teléfonos UAB.
1: 1100 un miango de más.
2: Se ando, para se te dice.
0: Está bueno el coingo. Se guatangue antes, está bueno el coingo.
1: El requerina supe cuánga.
0: Te permití, mina, se vea a Yeya. O imagina, y mis saludos al concejal Oscar Chávez. Sin duda, la mejor opción, Victoria Fernández presente.
3: Muchas gracias, amiga Victoria.
0: Buenas tardes, excelente el programa. Saludos al próximo concejal Oscar Chávez, gran persona. Mi apoyo desde el barrio universitario, Luis Mercado.
3: Gracias, Luisito.
0: Saludo al amigo y futuro concejal Oscar Chávez, opción 11, lista 1, Rubén Martínez del barrio Azucena.
2: Gracias, Rubéncito, el TT,
3: mi colega.
0: Dice: saludos y éxitos para nuestro candidato Oscar Chávez desde Blas Garay, Mari Rojas y familia.
3: Gracias, Nutri. Gracias, Mari.
0: Un saludo grande para Oscar Chávez, futuro concejal, un joven emprendedor, deportista y sobre todo un gran gestor que siempre está apoyando a los jóvenes. Fuerza, Oscar, muchos éxitos en este desafío. Fernando Ramírez.
3: Gracias, Fernandito. Santa Lucía.
0: Son los saludos que
3: estará recorriendo también.
0: Son los
3: Sí.
0: saludos que estamos recibiendo, Oscar, en el privado. Muchas gracias a esa gente que se pone en contacto, que nos están escuchando y que nos a nosotros también nos da esa fuerza de poder seguir trabajando firmemente por este proyecto de la lista 1, un proyecto ciudadano que postula a Marcos Benítez para intendente municipal para un mejor porvenir de mi querida Coronel Oviedo.
1: En tu nombre, Oscar, queremos saludar también a los otros candidatos de lujo que tenemos. En la opción 11, como sabemos, está Oscar Chávez. El amigo de todos, el amigo del pueblo es nuestro querido Oscar. En la opción 10 le tenemos a Carlos Chupa Coronel. En la opción 9 a Jalil Gosen. En la opción 8 a Juancito Torres. En la opción 7 a Julio Balbuena. En la opción 6 a David Méndez. En la opción 5 al compañero Diego Rodríguez. En la opción 4 a Pei Vargas. En la opción 3 Osvaldito Mora. En la opción 2 a Rodrigo López. Y en la opción 1 a Hugo Velar. Recién estuve por el barrio San Miguel, allá por 1 de marzo, estaba viendo a toda nuestra gente también que está caminando por este proyecto y está llevando este mensaje del abogado Marcos Benítez, así que saludarle también a todos ellos que están también pendientes del programa Musi, en todas las programaciones radiales donde estamos llevando este mensaje de unidad, este mensaje fraterno de nuestro candidato a intendente. Creo que

0: lo dicen las encuestas y lo dicen también el porcentaje de cómo es querido nuestro intendente, nuestro futuro intendente que hará historia en la ciudad de Coronel Oviedo. Queremos seguir haciendo un Coronel Oviedo que se está transformando, queremos seguir haciendo lo mejor para Oviedo y dependemos también de la ciudadanía, ¿verdad? Porque este proyecto ciudadano creo que es valorable también mirarlo de todos los aspectos porque trajo mucho a Coronel Oviedo, mucho progreso, habla de por sí sola las comisiones vecinales que son más de 900, creo que fue la primera el primer gobierno que ha tenido tanto lugar y tanto espacio para la gente, se le ha escuchado a nuestra gente en muchos lugares y en muchos aspectos, así que cada vez estamos más cerca y hoy con nuestro candidato de lujo, nuestra opción 11, el amigo Óscar Chávez, que de la mano de Dios y de la mano de la ciudadanía de Coronel Oviedo, él será nuestro concejal electo también el 4 de octubre.
1: Abogado, docente universitario, licenciado en ciencias políticas, ocupaste cargos demasiado importantes en lo departamentalmente hablando, ocupaste cargos en el Ministerio de Urbanismo, Desarrollo Social, pero sos amigo de todos. Oscar, peala título y pon a ver, amigo de todos, estás siempre cerca del amigo, al alcance de todos los que requieren de tu persona.
2: Porque yo creo en la amistad, Edgar. Vos, acá Diana, a quienes considero mi amigo, yo soy fiel creyente de que el amigo es el que te pasa la mano. Tengo a creer, por acá a Hendú, ando la audiencia afuera, tengo a creer la política con FT y medio, ella pongo amistad. Hacemos amistades interesantes. Está agendada mediante la política, por eso la política es importante. Dejo ya por amistad municipalidad, gobernación, ministerios públicos, palacio de justicia, Senavita, Amite, CNPP, CNEPA, CNAXA. Ella va a ir de la amistad y cuá paite. Entonces, pearu pibe, getape y catúe ayuda. De un guajero de mi cuña cariño y postal ahí te copona, ajá, eres comandé contacto a mi te Ministerio de Desarrollo Social, vea un guajero de mi cara y mi tercera edad, y cuá mandé más, ella para ayudar a chupé. A mi te un guajero de mi tan usuja, y de se comba, ese catú a conseguir beca a mí, y cuá mandé más, ella mapa y catú de encamina, ayuda a Juan Chupé. Amo a Juan Chupé, oye, vención, se registro de habilitación. Y cuando mamar en dar para el montón de Chupé. Y pues, Juan Chupé la gestión. Ja, muchas veces ya conseguí su barato mi idea ya. Pero al final, o sea, entendé que el amigo es el que te pasa la mano. Deja él a político. Deja él a política. Sino es el amigo el que te pasa la mano. Entonces, siempre añeja a construirse en base a la amistad. Todo este proyecto, Marco Benítez, Óscar Chávez, está construido con un base sólido en base a la amistad. Por eso perdura, por eso es fuerte. Pealo y está, jata, ve que la cancha vecina, jata, ve que lo de jugar con la fula y cual, ve jugar ceja, ve jugar, ya, ella tira de otro. Y entonces, la o conformada con algo equipo, igual de la cancha, oye, tiraje.
1: Upecite. Por eso, gente, mi querida Coronel Oviedo, el próximo 4 de octubre ya japaitequena en masa en las máquinas receptoras de votos a depositar esa confianza por la lista 1, Marcos Benítez, intendente municipal, y en la opción 11, Óscar Chávez para la Junta Municipal.
2: Opción Añe Perunjahue. A participar.
1: Es la opción 11, Oscar. Tengo número para, 9.
2: Pero
1: tengo centro delantero goleador.
2: Pero Shen Guanajo tiene mucho significado porque Pepe primera vez ha participado en una competencia electoral para el cargo de convencional del partido por la seccional 3. A Pepe hace por aquí, ya Pepe y uno de los motivos se anima a que hay que coaco cancha, ve. No te eres, se me entendía.

0: ese para mí tiene un significado preponderante a la número 11.
1: Opción 11, sí. No, es importante, compé. Ya jugase high, chape, ya jugase happy, happy, y identifica por una vez, happy, y gusto, ñeñe, sentido, claro. Y cómodo. Por eso, no me canso de decirle a la ciudadanía obetense, porque ellos se merecen, porque el obetense se merece lo mejor. Decimos dentro del proyecto de la lista 1, un proyecto ciudadano que busca construir entre todos un mejor porvenir, un mejor Coronel Oviedo, llegar al objetivo que es el objetivo principal de la aplicación de la política de buen gobierno en la municipalidad de Coronel Oviedo, fomentar una cultura de gestión transparente, ética, eficiente, que promueva la participación ciudadana. Página de la OICOA con estas más de 900 comisiones reconocidas que están trabajando junto al intendente municipal. Una participación ciudadana que garantice el bienestar de la comunidad. En consonancia a todo esto, con los principios de desarrollo sostenible y el plan de gobierno nacional. Esto es muy importante, promover una cultura de buen gobierno, mi querido Oscar, basada en la integridad, la transparencia, la rendición de cuentas y la participación ciudadana, fortaleciendo la confianza de la comunidad en la gestión municipal. Esto es el legado más importante que está recuperando Marcos y está dejando a la ciudadanía obetense, la confianza, porque no confía de ellos, tengo los mitancos, no, y las autoridades.
2: 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Y dentro del partido colorado, ahí con religionario, no voy por hoy, Pepe, y nada entero, vea, pero pues tu página. 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Entonces, esta obra por Yarecota Coronel Oviedo en Teobea Pemora.
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2: De la misma línea.
1: De la misma línea política. 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La trascendental, ginala, oye, en Baitepe ten idioma peja yagüerupe, obras de progreso para sí. Coronel Oviedo, gina, por ejemplo, peñan de circunvalación, peñan de parque lineal, o coagina. O Mimbipata, peango o marcata peten antes y después la Coronel Oviedo, pe. Por ejemplo, yo me siento tan orgulloso, Oscar, pe, a Jazape Plaza José II de Cut, a Jazape Plaza San Isidro, Lupibe, a Peputungüerupi, a Jazape Mitán, Mitán Usucuera, Caraí de Edad, Cuña Caraí, o Guastaba. Impresionante en la cantidad de gente que están usufructuando estos espacios públicos ofrecidos por el municipio de Coronel Oviedo a favor de toda la ciudadanía. Y importante a veíla de manifestar y nombrar ñan de gobernador Marcelo Soto ñan de gobernador. Y importante a veíla y trabajo. Imagínense, gente de Coronel Oviedo, un trabajo mancomunado, municipalidad, gobernación del quinto departamento, con la.

0: 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Vamos a una tanda de nuestro querido amigo.
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0: De a poco nos estamos convirtiendo en una metrópolis y en una capital universitaria, con, gracias al apoyo fuerte a que nuestros gobernantes están apostando fuertemente a la educación, al deporte, así como en la administración municipal a través del intendente Marcos Benítez, en las becas universitarias que se han entregado, así también del gobierno departamental con el de gobernador Marcelo Soto ABI. De la misma manera ABI apostó fuertemente a la educación de nuestros jóvenes obetenses, y eso habla fehacientemente del compromiso y de la visión de nuestras autoridades hacia una mejor ciudadanía, porque apostando a la educación y al deporte estamos apostando construir una mejor ciudadanía con mejores hombres más preparados.
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1: 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Marco es una persona emprendedora, ABI, entonces, o la municipalidad o servía en apoyo al, a la persona o emprende sea Penguara, porque con muchas veces con la idea pona de mitad o su, de terminar la de colegio o de terminar la de facultad, emprende se. 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Entonces, la institución es pública. 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En la mitad no se puede hacer una bomba. Pues no, joa, vicio, pues no, joa, cosa iba a ir. 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Oye, capacitas a la herramienta, no se llama bomba. Entonces ya representa a ese vendedor a BIP o IAP calle PAB representa y especialmente a los deportistas y al deporte obetense.
0: Gente, estamos llegando a la culminación, ya pasó volando esta horita de trabajo, este primer día aquí en la 101.7. Una vez más reiterar las gracias a nuestro Dios Todopoderoso por este espacio, por este momento que nos brinda para poder estar en contacto con la inmensa audiencia de la 101.7. Así también reiterar las gracias al señor Luis Alberto Jiménez, propietario y gerente general de la Radio del Pueblo, la 101.7 FM Capital. Dar las gracias a toda la ciudadanía, a los oyentes, por permitirnos llevar este mensaje de trabajo, de progreso, de la lista 1, con Marcos Benítez a la Intendencia Municipal y Oscar Chávez en la opción 11. Dar gracias también aquí al compañero, nuestro compañero operador, que hoy nos sirvió también de guía, porque es nuestro primer día, estamos conociendo también los estudios de la 101.7, entonces agradecido con todos. Diana, un primer día que nos pasó volando.
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4 minutos de la hora 18 en todo el territorio nacional. Hoy lunes 7 de septiembre 2026 en Bellima. Como de siempre, Ñanere Mbiapó, Ñanere Yoparape, Yajeroba Músicas y Músicos del Paraguay. 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Dios mío, este día vengo junto a ti para agradecerte como todos los días por la bendición que me das al despertar un día más. Te pido por la salud y bienestar de mis familias, amigos y conocidos. En tus manos estamos, Señor. Amén.

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El viernes pasado fue el cumpleaños de su hermano Roberto Ramoa. 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

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Hoy imagina Callarro, veja, anda, iba Jiménez a ver Callarros 1, ya me rendo bien, pero a veces saludo sin un Callarro 1 y 2, que sintoniza siempre nuestra programación. 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Y ya ponete invitación, una invitación anticipada, aviso a los amigos, Joaquín Varela, al cumplirse los 2 años de su sensible fallecimiento, familiares, invita a parientes, amigos y vecinos, digo bien, al novenario del 9 de 9 días, que se realizará desde el 12 de septiembre hasta el 20 de septiembre a las 17:30 horas en su domicilio particular, Cangaíño, Uruguay, Joaquín Varela. Es una, ya pues, una invitación que tengo, y allí preparamos, ya añade acompañamiento de la familia Quiñones. Desde el 9 hasta el 12 de septiembre, a 9 días. Sí, señor. Desde el 12 de septiembre hasta el 20 de septiembre. Allá en este móvil. 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

0: 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El licenciado Cristian Aldama acompaña nuestra programación, nuestra música paraguaya. El doctor Raúl Portillo, con su buena predisposición de siempre, acompaña nuestra programación, músicas y músicos del Paraguay. Francisco Cantero, funcionario de la Cámara de Diputados. Oye, me voy a decir que tengo apoyo a Jerobagina, músicas y músicos del Paraguay. 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Teníamos por hacerle pedido y en acompañar con tenía Pope. 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

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Sí, así es. 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

0: 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Joaquina Varela, al cumplirse los 2 años de su sensible fallecimiento, digo bien, familiares, invita a parientes, amigos y vecinos al novenario de 9 días, que se realizará desde el día 12 de septiembre hasta el 20 de septiembre a las 17:30 horas en su domicilio particular, Cangaín, Uruguay. Amigas, vecinos, pariente, ya me hizo fuerza para el rezo de la fallecida y se cura la señora Joaquina Varela. Muy bien. 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Más papá, yo, ahí poní, antes de invitarme, ande, Anginure.
1: Buenas tardes.
2: ¿Qué pasa, don Lucio? Me oyente.
0: Ay, coña Zulma.
2: Ay, pues,
0: angüete. Vamos a ver la pastora,
2: Silencio,
0: un mande de luz. 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
0: Oye, tema.
2: Gracias, mandé.
0: Ñal de la Pecue, oye, tema. Dale, a vos, señora, la pastora de Aña Suma, siempre fiel oyente de nuestra programación. Y Ñal de España, Ñal de la Pecue, ahí pona, Aña Mesú. Hago y gusto, Aña Cayo, hay cuña de mi apoyo. 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

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El licenciado Cristian Aldama acompaña nuestra identidad, nuestra música paraguaya. 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Está en sintonía de nuestra programación nuestro amigo el profesor Juan Lesme desde Ñunguay, familia Rodas, el amigo Echeverría, ñandarenduay. Ñandú por ahí, mi amigo.

extraño baño de la tecue, ella me llegó ya, ña suma la pastora que viene de la indúgina, los orzales de Cagupé, dúo Alfonso Rolón, Vicente de Aña Edelina, Cuña Guapa, ña Genduma, versión Oscar Pérez y su conjunto, Aníbal Bogado, la Jaijúa, López Ramírez, Carapegüeño, de Inaico, ahí ya te vas a. Y capturamos y por antes a Jaite Pérez Peralta, peña de amigo Rafael Velázquez, ya podicó a Ramón Ayala también desde Villa Idú en plena sintonía de nuestra programación. De mi parte, mil gracias y nos reencontraremos mañana a esta misma hora, que sea así, hasta entonces.

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1: Maitei, le quedé en Doracuera, en Bahía, Papendecaruco, Ajayanera, en Viapó, Sendero Musical Nativo. Programación exclusiva de Radio Capital FM, la 101.7, Puturo Pibe. Vamos acá, Ajayayibuta, PM, Petén y Penderque, Penderecoaña, Teteva. Vidal Florentín, sala de locución, Uibea, Pacaña, Greco, Uibe, María Sonilda Florentín. Desde de control en controles, el ingeniero en sonido, Wilfrido Mendoza. Y ande ya a tu pasanera, pe a moña espinobo, se le via po. Y ande dirige seña.

el dúo de la simpatía Quintana Escalante. Potrero Jardín, mando que para mañana de ver y que dicen Doracuera, saluda a toda la gente de toda parte, ya pues acá, Pellubero Oripe, entero Estea, pero bueno, a través de Radio Capital FM, la 101.7. Habilitado el 0983-44-46-59 para saludo, mensaje o sugerencia. Maite y entero Estea, pero bueno, y que dicen Doracuera, a toda la gente. Buenas noches, don Vidal, dice mi querido amigo desde la ciudad de Nueva Londres. Helio está escuchando la radio Mateco y Helio será en tu radio capital y no será. Va el aporte. Entonces te infiero, discoteca, voy a ver con la joga, a veces bajo en tu capa la vecina, oña, pero qué calidad será. Me pone contento. Muchas gracias. A Guillén debe ser y que. 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

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Don Andrés Cardoso y Yaratito Ñangarecota Andrés. Saludo para mi querido amigo Helio, está escuchando la radio en la ciudad de Nueva Londres. Saludo para Ña Julia, don Juliano también, Nueva Londres. Peo en Dúe, que hay Radio Capital, será, qué calidad, muchas gracias, UYPM, buena. 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

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Muchas gracias. Buenas tardes, Radio La Colmena, te escucha, excelente programación. Bueno, muchas gracias a toda la gente. Saludos para Alicia, está escuchando la radio. 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Coaja E, Radio Capital FM, la 101.7, que sale al éter desde la ciudad de Coronel Oviedo, República del Paraguay. María Zunilda Florentina, Pucañangreco, AUIB, complaciendo pedidos musicales.

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1: Banda Martinense, un duque para mañana de Beche Tortolí, complaciendo pedidos musicales a través de Radio Capital FM, la 101.7. Saluda a la gente de Simón Bolívar, Beba Groyer Urecuri. 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Saludo entre los etapas, bueno, a toda la gente de toda parte, Yapuzacape, Yehuera, Joripe, Cuaco, Ñeazairo, Heroa, Pendragupape. Sendero Musical Nativo. 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Apeguana, el que espera, saludo, yo a, qué calidad será, Maitei. Saludo a toda la gente de toda parte. Ya pues acá, Pellebueroí, Periquerito, Noracuera. Saludo para toda la gente. Excelente trabajo, don Vidal. Te estamos sintonizando en Santaní. Felicitaciones a Huille, a toda la gente de la ciudad de Santaní. Maite IBM, Guaná. 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

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Saludo, yo a entero este ave, buena. 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Maite, a toda la gente de toda parte, excelente trabajo. Itacurubí de la cordillera, pero en duina, don Vidal Florentín dice: salud a toda la gente de la ciudad de Itacurubí de la cordillera. 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Allá tranquilo, Pama. Saludo yo a entero este a Beguaná, toda la gente de toda parte, ya pues acá, que bueno, Oripe. O sea, eres Juliano. A saludas de mí, che amigo Rolando. Bueno, no hay problema. Ando en grabación, fue bandita, baby. Don Juliano. Oye, topa vaina, ya pusacape en Nueva Londres. Vete y música a mí, captura mona grabación, banda peguareña en Ducamí. Se primo Rolando Cabrera, baby. Bueno, ya que sea adelante, muchas gracias, don Juliano. A Guillén de Benguanácer, que muchas gracias. 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A través de Radio Capital FM, la 101.7, Petro Pibeña, Bajorebo, Azú, María Sunilda, Florentina, Pucaña, Greco, Agui, Beña, Duyebuma, Ñam de Purajeire, en Bocilo, mitad.

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1: En donde teñía en Ducurir y que estando era cuera sea Evando Valley. Emilio Torales va por ahí. Los hermanos Torales y su conjunto paraguayo desde la ciudad de Valenzuela. Moco y Javiña en Ducurí, Amazona Mipona, letra y música que le pertenece a quien les habla. Vidal Florentín va por ahí. Vidal Florentín y su banda. Complaciendo pedido musical Pepe por ahí, Rupibeña Moaé. Saludo a don Rolando Cabrera de parte de su primo Juliano desde la ciudad de Nueva Londres. ¿Te acuerdas? ¡Qué calidad! Muchas gracias. 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

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Caraya Overo Enduina Don Vidal Florentín dice, muchas gracias, saludo. El señor Perren te está escuchando en Unión, dice. Qué calidad será. Muchas gracias, Don Perren. Bate cobio. Ay, se parime miseri, qué calidad será. Y cañen deja de vendose. Allí por el catarse, Don Perren. 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Sí, señor. 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Muchas gracias. 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Don Amelio Valdés Mendoza, el maestro de la letra y música paraguaya, Tabaguazú, Paraguay, Uibe, Omombarete, Coaco, Tembiapó. Don Amelio Valdés Mendoza, Paraguay, Uibendú, y la Radio Capital será. Ahí en ese colega, muchas gracias mi querido colega, socio activo de APA, de calidad, Aguillén de Beguanacer y Quejí. 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

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Don Rolando Cabrera, el maestro domador, apoya este programa desde la ciudad de Itacurubí de las Cordilleras. Muchas gracias. Barrio Pérez, Aguillán de Bebonache de Quejil. 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Caballero venderá, no será, ñemo ya, peba petendá, peba bella tranquilo, pama. 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Sí, señor. 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María Sonilda Florentina Pucayan Greco Aguibe complaciendo pedidos musicales.

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1: Los hermanos Torales y su conjunto paraguayo, cuando Caparamaña debe, por ahí por ahí, yo quiero que estén Doraquera a través de Radio Capital FM, la 101.7. Excelente programación del Vidal, te estamos sintonizando en Pacheco, República

excelente trabajo, muchas gracias. Que Dios te bendiga, dice Abel, ahuyente lo este apebona. Saludos para doña Fermina, está escuchando Fermina Mercado en la ciudad de Coronel Oviedo. Muchas gracias, ahuyé. Entero este apebona, de que fuera o en dos bombas de guasúa y una cueva con tembiapo. 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Caraguatagüe, pero en Duina, señor locutor, excelente programación, dice, muchas gracias, es la primera vez que te escucho, dice. Bueno, Eugenia soy, dice, saludo a toda la gente de la ciudad de Caraguatagüe. 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Saludo para mi amigo Agustín Cardoso. Plácido, pero ando y nacuagote mi apumate, que Agustín será. Baila por te paisarico, mi. 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Excelente programación, señor locutor, te estamos sintonizando. Felicitaciones. A Huillente lo está, pues a toda la gente de toda parte, ya pues acá, yo voy a Joripe, o Mombay Guasú, ahí en Acuaco. Te envía por Villarrica, te escucha Don Vidal Florentín, dice. Muchas gracias a toda la gente de la ciudad de Villarrica del Espíritu Santo. Saludos para mi amigo Carlos Benítez. Carlos será. Va el aporte. José Benítez en Divea Bay, en Tebatea, pero bueno, se maite ahí. Se fue yo, pues. Se fue a Pabé, Anguirunguera, Pelleto Pabeina, o Paite Tendarupi. 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Matecopio, Maisha Pape, y me mire que el cuero entero está apegona. Se maite y se pollo fue a hacer a paver que fuera pendua y no para este tendaro picó a cuñea sain será. Qué calidad será. Excelente trabajo, Don Vidal San Patricio, pero en Duena, en Batecoba, San Patricio será. Va el aporte, San Patricio. Hay músico, como pueda jueves. A ver qué música, como pueda jueves, instrumento, Walambau, que grabe de instrumento. A San Jerónimo.

0: Escríbeme.
1: Ah, un músico me mete bien será. Qué calidad. 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Guataja, Adrián Jara, Aimete, Curupa, Iteña, Muyape, Bapetendá, Perique, Cuera, saludo. Entero Echape, bueno, a toda la gente de toda parte, Yapuzacape, saludo. Para mi amigo Milciades Ramón Benítez, que está escuchando la radio en Coronel Martínez. A través de Radio Capital FM, la 101.7, Petro Pibé, llamó a Jiñan de Arabó para no ame sendero musical nativo. Vamos acá. Ahí ya ibu, UNIPM, PTI, Penderique, Penderay, Juan, Teteba, Vidal, Florentín, Sala de Locución, Uibé, Apecaña Greco, Uibé, María Sunilda, Florentín. Desde Control en Controles, el técnico en sonido, Wilfrido Mendoza. Y antes ya era tu paso, Hipotano Coeno, las 7 caro, pues tu ñaño en tu llevine. Muchas gracias, Aguille Taupeisha.

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